0: Gracias, Julio.
1: Muy bien, Gustavo.
0: Organizame eso, Julio, organizame eso.
1: Bien, nos ponemos en coordinación con la...
0: Avisar a los vecinos que vamos a tratar mañana de volver ya con algún funcionario. Alguien nos va a tener que responder y alguien nos va a tener que decir en la cara cuál es la situación y de qué manera se va a comenzar a resolver. Porque esta cuestión hay que resolverla. O si no, hay que decirle, miren, ustedes acá no pueden vivir. No los vamos a sacar. No, entonces, ¿sabe qué? Se quedan acá, pero se arreglan como pueden. Punto. Ah, pero hay que decirle las cosas como son a la gente. No hay que dar vuelta. Gracias.
1: Muy bien, hasta el próximo informe. Hasta luego.
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1: Hola, muchachos, ¿cómo están? Señorita, mucho gusto, director Javier.

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Y ahora el sueño del pibe, como le llamo yo, es una especie de unión de amor, unión nacional, como dicen otros. Esto es una unión de amor. Astro Piazzolla y su quinteto tienen el honor de tener a Roberto Goyeneche esta noche con nosotros.

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0: Puede ser un gran día. Y aquí estamos desmitificando eso de qué día de miércoles. No, hoy puede ser un gran día. Puede estar siendo ya una buena jornada para aquellos que trabajaron durante la noche, para aquellos que están arrancando con el pie derecho, para los que quieran informarse en el comienzo de la nueva jornada. Aquí está Primera Data, con noticias, música y recuerdos, en la 101.3, conectados a www.fmgualamba.com.ar, en 93.9, FM Comunidad de General Bedia, en 95.1, FM Estilo de La Tigra. Venimos para hacer tu compañía en los próximos minutos, así que a todos muy bienvenidos y muy buen día, miércoles 12 de agosto de este aún invierno 2026, con un tránsito intenso en la ciudad de Resistencia, con una mañana que ya te vamos a contar cómo viene. Le decimos buen día, y buen día a mis compañeros, Federico Denaro, buen día, Fabiana Maidana.
1: Buenas, buenas, ¿cómo estamos? Buen día, día de equilibrio hoy miércoles, como en el caso personal lo suelo llamar. Atentos con el miércoles porque siempre es un día sorprendente, todo puede pasar un día miércoles. De todo, no voy a decir ni positivo ni negativo, por eso es un día de equilibrio. Y ya jueves y viernes viene con otra onda al que el lunes y el martes no lo viviste. Espero que estén muy bien. Hola Fede, buen día a cada uno de ustedes. Gracias por estar junto a nosotros y permitir que nosotros estemos ahí justo donde estás haciendo lo que estás haciendo, y eso es muy bueno. Tengo para decirte hoy que ya no somos los de antes, no, somos los de ahora en adelante. ¿Qué te parece? Te digo de nuevo, ya no somos los de antes, somos los de ahora en adelante. Y por allí, Fede, ¿cómo estamos?
2: Muy buenos días. Muy buenos días. Muy buenos días. Buenos días, ¿cómo amanece? Espero que muy bien.
0: Muy bien, esa es la onda de este día, miércoles. Ahí vamos, para algunos, en la mitad de la semana. Y entonces, sigue el frío, mermó, volvió la primavera. Con Don Servicio Meteorológico Nacional, te contamos nuestra
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1: Y siempre esa sensación da el cielo de Resistencia y de alrededores, como que parece que va a llover. Y por ahí sí, se descompone un poquito. Este invierno viene así, ¿no? Más, ¿cómo decirlo? No sé, como parte de otoño tiene este invierno, porque esa lluvia da una melancolía especial. El frío como que quedó ya, esos fríos intensos que hemos llegado a tener, que bienvenidos han sido, ya pasó. Pero en estos momentos estamos con 9 grados. 9 grados, cielo cubierto. Hay sensación térmica, está medida seguramente por la humedad y la poca brisa que hay. 8 grados y medio, o sea que un poco más fresco de lo que marca el termómetro. La humedad, te decía, 95%, 1011 hectopascales la presión. El viento viene del sudoeste a 6 kilómetros en la hora y por ahora buena visibilidad. Hoy esperamos 20 grados de máxima. ¿Se acuerdan que ayer no pasaba a los 14, los 12 grados? Bueno, hoy 20 grados. Vamos a empezar a tener unas máximas parecidas a esta que tendríamos hoy, de aquí hasta el lunes aproximadamente. Más de eso, si estás preguntándote si va a venir el calor, si no, una máxima sí, primaveral. Y si me preguntas por la lluvia, tengo que decirte lo siguiente. Según el Servicio Meteorológico Nacional, hay pequeños porcentajes que no superan el 50% para todo este día miércoles respecto a la posibilidad de que llueva. Mayormente nublado va a estar por la mañana, hasta un 10% de probabilidad de lluvia y o lloviznitas o cosas así. Y por la tarde-noche, chaparrones, en donde crece un poco esta probabilidad de precipitación hasta en un 40%. Eso es lo que nos dice nuestro Servicio Meteorológico Nacional a través de él. Nosotros te estamos dando los datos mañana a mañana. 9 grados, entonces, la sensación térmica 8 grados, 5 décimas, la humedad 95%.
0: Linda mañana fresca, y hoy tengo que decirte que parece que va a llover. Minutos son los recuerdos, porque nos vamos unos minutos hacia el pasado para recordar algunos de los hechos que hicieron historia un 12 de agosto.
1: Y sí que llueven, que van a llover las efemérides, los recuerdos, los acontecimientos, porque hubo bastante, o traje bastante hoy para contarles. Para empezar, y saludo al joven compañero de trabajo, hoy es el Día Internacional de la Juventud. A vos también, Karina, te saludo, porque siempre dentro nuestro tiene que haber un poco de niño, un poco de joven con ese espíritu. Así que feliz día a todos los jóvenes que nos están escuchando.
0: La Asamblea General, tenemos que saludarte también a vos, Fabiana Maidana. Feliz día.
1: Gracias, gracias. Siempre joven, como la canción. La Asamblea General de las Naciones Unidas, de acuerdo a la recomendación de la Conferencia Mundial de Ministros Encargados de la Juventud, pusieron este día. Lo declararon así, el Día Internacional de la Juventud. ¿Y para qué? Se busca mejorar la participación de la juventud en las actividades de las Naciones Unidas, así como en la sociedad y también en la toma de decisiones. Desarrollar políticas en temas prioritarios como la educación, el empleo, el hambre, la pobreza, la salud, el medio ambiente, el uso indebido de drogas y la delincuencia juvenil. Y por último, otro punto importante que traje al respecto de reflexionar sobre este día: desarrollar canales de comunicación y cooperación entre organizaciones juveniles, agencias del sistema de las Naciones Unidas y otras organizaciones juveniles intergubernamentales. Tanto que hablar, tanto que decir, tanto por qué no cambiar, y qué grandes posibilidades que tiene hoy la juventud con todas las cosas que ofrece el mundo, pero así también parece que hay mucha vulnerabilidad al respecto. Lo que sea el equilibrio justo hoy, te recomiendo, joven, feliz día de la juventud. También hoy es el Día del Trabajador de la Televisión Argentina. Este es un reconocimiento a las personas que trabajan en las distintas funciones en una emisora, ¿no? Por ejemplo, periodistas, productores, mobileros, camarógrafos, editores, sonidistas, iluminadores, técnicos, operadores, creativos, fotógrafos, guionistas, maquilladores, alguna de las profesiones, ¿no?, que conforman este enorme equipo que trabaja para matizar las horas con noticias, información y entretenimiento. En lo personal, con Karina conocemos a mucha gente que trabaja en la televisión, aquí en los medios locales, regionales, y también tuvimos la posibilidad a nivel nacional. Así que un abrazo a todos los trabajadores de la televisión en Argentina. Y esta te va a gustar a vos, Cari, a mí y a todos los que usamos y tuvimos la oportunidad de poner un disco en el tocadisco. ¿Por qué no? Hablo de que hoy es el Día Internacional del Disco de Vinilo. Tiene su día. Sí, sí, sí. Y es un día en el que se recuerda y se hace honor a este formato de comercialización de la música que llegó allá por el siglo XX. Los primeros discos de vinilos comenzaron a aparecer en el año 1948. ¡Uf! No nacíamos, Cari, ya estaban los discos. Y este tipo de formato fue el utilizado para las músicas grabadas durante las décadas del 50, 60, 70 y 80. Y me quedo por nuestra provincia. Un 12 de agosto del año 1929, el doctor Luis Gobi funda el sanatorio que lleva su nombre, el primer sanatorio que tuvo nuestra ciudad y del que se derivó posteriormente el actual Sanatorio Chaco. Hoy, también un día como hoy, del año 1821, por decreto del gobernador bonaerense Brigadier General Martín Rodríguez, se funda la Universidad de Buenos Aires, de carácter público y una de las más prestigiosas universidades de América. Qué lindo, es una hermosa universidad por dentro y por fuera. Así que feliz cumpleaños, Universidad de Buenos Aires. Un día como hoy, del año 1963, y empieza su historia también porque tiene mucho, es robado en Buenos Aires el sable de San Martín del Museo Histórico Nacional. Para los amantes del fútbol, traigo una deportiva. Un día como hoy, del año 1964, Independiente de Avellaneda se convierte en el primer equipo argentino en ganar la Copa Libertadores de América. Sí, sí, al vencer como local por 1-0 al uruguayo Nacional con gol de Mario Rodríguez. Era el partido de ida en el Estadio Centenario de Montevideo, habían terminado 0-0, así que por primera vez teníamos un campeón. Dicho sea de paso, creo que Independiente tiene más Copas Libertadores que cualquier otro equipo en la actualidad, equipo argentino, ¿no? Hablo siempre dentro de nuestro país, pero ya te vamos a alcanzar, Independiente. Y bueno, las dos internacionales que no pueden faltar, ¿saben? Un día como hoy, en Boston, en Estados Unidos, Isaac Merritt Singer patenta... ¿Qué pudo haber patentado Singer? Y sí, la máquina de coser. Qué hermoso invento, ¿no? Cómo revolucionó a las mujeres, sobre todo, y a todos, porque la industria del coser una ropa siempre fue importante, pero... Esta primera máquina de coser Singer, hecha por Isaac Singer, fue patentada en 1851, esa es la época. Pocas máquinas han sido tan atesoradas en los hogares del mundo. Se pasó de generación en generación, evocando memorias e inspirando sueños como la máquina de coser Singer. Creo que era el sueño de muchos, tener en la casa. Y es además uno de los productos más vendidos de la historia. Y por último, y esto no fue tampoco menor, fue importante, sigue siendo importante, hoy día parece común, pero en aquella época, qué importante era tener una computadora personal en la casa. Bueno, IBM pudo, a partir del 12 de agosto de 1981, lanzar al mercado las computadoras personales. Había que tener plata para tener una computadora personal en la casa, pero ya teníamos la posibilidad. Gente, estos son algunos acontecimientos que sucedieron un día como hoy. Los contamos, los recordamos aquí, en Primera Data. ¡Ay! No tiene conexión. Así era el problema, ¿no? A ver, ¿tengo o no conexión, Fede? No hay caso. Mañana intento otra vez. ¿Y arranca o no arranca? Ahí estamos, dejando el pasado en su lugar, porque es momento de conocer nuestro presente y vivirlo. Y te lo contamos de esta manera.
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0: El Instituto de Vivienda habilitó hasta el domingo 16 de agosto la inscripción y actualización de datos para familias que quieran participar del próximo sorteo público de casas en Presidencia Roque Sáenz Peña.
1: Presidencia Roca cuenta con un nuevo punto del programa Fortaleza Interior para fortalecer la prevención, la escucha, la orientación y el acompañamiento ante situaciones de vulnerabilidad y consumos problemáticos.
0: Caso Julián Álvarez Guardia. La querella apunta a investigar el homicidio juntamente con la faltante de dinero y joyas. Además, pidieron el secuestro de dispositivos.
1: Con la presencia de niños y familias en la chacra 124 de Resistencia, se realizó una nueva jornada del programa Celebramos la Niñez.
0: Realizan trabajos de mantenimiento de calles en el barrio Malvinas de Barranqueras. Las tareas continuarán durante los próximos días.
1: En una granja educativa de Campo Rossi, en Puerto Tirol, un hombre cayó de una escalera y falleció. Tenía una lesión visible en la cabeza.
0: En un fuerte accidente entre una moto y una camioneta en La Clotilde, una menor sufrió la amputación de su pie y otra se encuentra en grave estado.
1: En La Escondida secuestraron más de 90 kilos de carne en mal estado y 3 comercios fueron multados.
0: Cielo cubierto sobre Resistencia, 9 grados, 3 décimas la temperatura. Son las 7:24 y nos metemos de lleno en el país.
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1: Por las fuertes nevadas, más de 3.000 camiones están varados en los puestos fronterizos. Según informó Defensa Civil, hay camiones varados en distintos puntos de Neuquén y Mendoza.
0: Los gobernadores del Norte Grande se reunirán en Posadas, Misiones, para proclamar a la nación por la quita de fondos federales y la urgencia de sostener obras públicas estratégicas.
1: En La Pampa enviaron a la legislatura un proyecto para cobrar peaje a los camiones de más de 5 ejes que transportan arena desde Entre Ríos hacia Vaca Muerta.
0: La Cámara Entrerriana de Turismo advirtió que la actividad atraviesa una crisis peor que de la pandemia. Tras registrar las peores vacaciones de invierno en 26 años, cuestionó la falta de asistencia estatal.
1: El conflicto docente en Tierra del Fuego lleva 8 días de paro. Reclaman una recomposición salarial, rechazan el ajuste sobre la educación pública y exigen una mayor inversión en el sistema educativo provincial.
0: Eh, En Córdoba, uno de cada siete locales comerciales está cerrado, de acuerdo al Colegio Profesional de Inmobiliarios de la provincia. Se registró un fuerte aumento de los locales vacíos.
1: En los primeros seis meses de este año, en Chubut, cerraron 373 comercios, algunos con décadas de actividad.
0: Si vas a andar por las rutas, hay muy buena visibilidad. Vamos a llegar a 20 grados de máxima este día de hoy y va a haber un poquito de mal tiempo el resto del día miércoles. 7:27 minutos y hacemos ese paseo por el mundo.
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1: Bolivia y Brasil activarán el plan Frontera Segura para combatir el crimen organizado.
0: El presidente de Cuba, Miguel Díaz-Canel, afirmó que como consecuencia del genocida bloqueo de Estados Unidos, hay 98.500 cirugías suspendidas y se duplicó la mortalidad infantil.
1: Terremoto en Colombia. El presidente declaró el desastre nacional y los rescatistas buscan a más de 600 desaparecidos. Los muertos siguen en aumento y hay 800 heridos.
0: Estados Unidos sufrió en julio el mes más caluroso desde que existen registros oficiales, con más de 185 millones de personas bajo avisos por calor extremos en distintas regiones.
1: Mañana fresca que viene despacito clareando. El cielo continúa cubierto sobre la capital chaqueña y nosotros ya estamos embarcados para disfrutar de una buena jornada y que sea muy linda realmente para everybody, para todos.

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0: ya se ha instalado en Resistencia y alrededores, pero se siente que está bien fresca. El tránsito continúa intenso, debe ser, porque ya se van movilizando los del turno de las 8, rumbo a su rutina diaria. Y puede haber también otros motivos, ¿por qué no? Salgan abrigados, porque la temperatura es de...
1: Y ya actualizada, ¿eh? Esta es la temperatura que nos da el servicio, de 9 grados 3 décimas. No se mide más la sensación térmica, pero igual se siente. 9 grados 3 décimas.
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0: tomando este día miércoles como un gran día. Pero no importa el nombre que tenga el día, siempre tiene que ser muy bueno. Y en la mayor parte depende de uno. Vos sabés que también un día es bueno cuando tenés buenas noticias. Y hay una buena para los emprendedores chaqueños. Fueron capacitados por el programa Impulsa tu Negocio. Esta es una capacitación que se hizo junto a la marca Coca-Cola. Pero con más detalles vamos a escuchar a Mora Dicembrino de Arca Continental Coca-Cola, al subsecretario de Juventud Everest Jovanovich y a un emprendedor.
1: Desde Arca Continental junto a la Fundación Coca-Cola trabajamos en acompañar a distintos emprendedores. Hoy lo escuchamos, emprendedores que hacen velas, que hacen cuchillos, profesionales independientes o que tienen distintos comercios, y también nos parece que es una manera justamente de contribuir a las comunidades donde operamos.
2: Y estas capacitaciones que arrancamos hoy incluyen educación financiera para estudiantes del quinto año de nivel secundario y también conversar sobre el mundo del trabajo en tiempos modernos. Esto es cuáles son las plataformas de búsqueda para el acceso al empleo. Esto es hablar de qué están buscando hoy las empresas, cuáles son las herramientas blandas, en definitiva.
3: Nos han entregado un kit para poder implementar tecnología en nuestros emprendimientos. Bueno, mi emprendimiento es de Saumerios, ¿sí? Es un emprendimiento que arrancó como algo familiar. Y bueno, vamos creciendo con el apoyo de la provincia, con el apoyo del municipio. Fuimos avanzando, nos dan lugar, nos fueron dando la posibilidad. Bueno, nos interesó el tema de la capacitación por el hecho de que siempre es bueno ir nutriéndose de información, ir actualizando, innovando, para poder crecer, de pasar de emprendimiento a empresa de a poquito.
0: Yo quiero Saumerios. Sí, vamos a espantar las malas energías, vamos a aprender un saumerio. Bueno, ahí estábamos escuchando a un emprendedor justamente que se dedica a los saumerios, antes al subsecretario de Juventud, Everest Jovanovich, y en principio a Mora Dicembrino de Arca Continental Coca-Cola, a propósito de esta capacitación Impulsa tu Negocio.
4: Bueno, hoy decíamos que es el Día de Internacional de la Juventud, ¿no? Y a ver esta noticia, más de 1.700 jóvenes, también adultos, se forman en la Escuela de Formación Profesional 4. Esto está ubicada en Avenida Falcón, al 240, en nuestra ciudad. La institución brinda talleres, de todo tipo, de distintos oficios y oficios que se necesitan, como por ejemplo plomería, electricidad, cerámicos, bueno, muchísimos oficios. Vamos a escuchar a la ministra de Educación, Sofía Naidenov, y también al director de la escuela, Daniel Silva.
5: Venir a una escuela de estas características y ver chicos que están, hablaba con un chico, ya está emprendiendo, ya tiene su taller aparte, que esa es la idea, ¿no? Fortalecer educación y empleo, que es el eje fundamental, uno de los ejes fundamental que había marcado el gobernador. Esta escuela muestra esto. Hay muchas de estas características en el Chaco y muchas más que estamos creando.
6: La verdad que es, actualmente ha terminado el primer cuatrimestre, pues son cursos de anuales y cuatrimestrales. El primer cuatrimestre habilitamos en total 100 cursos, somos 102 docentes y personal del servicio 2.
4: La verdad que siempre es una invitación a aprender, a capacitarse. Algunos los hacen con fines personales nada más, para saber, para tener todo, las posibilidades de arreglar lo que sea en la casa, y otros, por supuesto, con fines de poder tener un proyecto personal, trabajar y, por qué no, también invitar a otros y formar grupos para esto, ¿no? Las profesiones, los oficios, siempre decimos que se van perdiendo sobre el tiempo. Así que bienvenido a estas escuelas que aún continúan, como la Escuela de Formación Profesional 4, que repito, ubicada en Avenida Falcón 240. Y por eso escuchábamos un poco a su director, a Daniel Silva, y antes a la ministra de Educación, Sofía Neidenhoff.
0: Los trabajos no descansan, sí, y hay muchos en la ciudad. Estamos hablando de los baches, sí, pero afortunadamente se van haciendo trabajos de bacheo en la capital chaqueña. Por eso, en estos lugares que les voy a contar, puede haber tránsito restringido o cortado totalmente. Atención, para tratar de evitar estos lugares, estas calles, y no tener que estar dando vueltas, agarrar para un lado, para el otro, hacia uno, hacia donde uno tiene que ir, ¿no? Trabajos de bacheo en calle Echeverría al 450, calle Jujuy al 1590 y 1610. Santiago del Estero al 1060, Sargento Cabral al 450, y en Avenida San Martín, atención, porque tenemos trabajos de bacheo en Avenida San Martín 660, 1675, 1935 y 1945. En estos lugares se está trabajando para dejar mejor el asfalto, así que se puede encontrar, se va a encontrar con el cartelito de bacheo y el tránsito va a estar restringido parcial o totalmente.
4: La compra de frutas y verduras se desploma un 50% en distintos puntos del país. Comerciantes y productores advierten que las familias priorizan otros gastos y abandonan una de las bases de la alimentación saludable. En Chaco, la cooperativa frutihortícola advierte una retracción del 40% que pone en jaque la actividad. La crisis del consumo frutihortícola atraviesa el país de punta a punta como consecuencia de la pérdida del poder adquisitivo.
0: En otras provincias la gente en un 50% ha dejado de consumir frutas y verduras. Una manzana, 1.000 pesos. ¿Qué les parece? Esto también contribuye a que la gente no consuma manzanas, no consuma frutas, verduras. Ese es el tema también, ¿no? Porque ya no les alcanza como antes y entonces va descartando algunas cosas, con lo necesario que son las frutas y las verduras para los niños, para el desarrollo y también para la salud de cada uno de nosotros. Pero por ahí vas y ves los precios y dices, uy, no, mirá lo que está el macito de rúcula. No, mejor no. Mirá el precio de la papa. Uf, y de la cebolla ni te cuento. Así que eso es por ahí cuando uno va a una verdulería y se encuentra con estos precios y en lugar de llevar un kilo ya llevas dos o una unidad, ¿no? Así que bueno, todo contribuye a que haya bajado el consumo de las frutas y verduras, un 40% aquí en nuestra provincia. Y ya que estamos hablando de nuestra provincia, Chaco está entre las provincias más afectadas por la desinversión en rutas del gobierno de Javier Milei. Desde la asunción de los libertarios, el impuesto a los combustibles líquidos pasó del 8,9% al 19,25% del precio de la nafta. Y ustedes dicen, pero ¿qué tiene que ver? Sí, tiene que ver, porque este impuesto es el que se destina a el arreglo de las rutas, de los caminos. Miren, pasó del 8,9% al 19,25%, pero la Dirección de Vialidad ejecutó apenas el 33% de lo recaudado. ¿A dónde está yendo esa plata? Hay una denuncia que se presentó hace muy pocas horas, porque parece ser que la plata está teniendo otro destino. Parece ser que la plata está teniendo el destino de lograr el equilibrio fiscal. La plata que se tiene que utilizar para arreglar esas rutas que están en estado desastroso en todas las provincias argentinas, y hoy lo decíamos más temprano en la mañana, hoy hay una reunión de los gobernadores del Norte Grande que uno de los puntos que van a reclamar justamente es el arreglo de las rutas. Chaco registra una caída del 83,4% en el gasto de vengado entre 2023, que llegó Milei, y 2025, ubicándose nuestra provincia entre las 8 provincias más afectadas del país. ¿Qué les parece? A pesar de algunos anuncios que se están arreglando algunas rutas, algunos tramos de rutas, bueno, Chaco es una de las más perjudicadas. Mire usted, menos mal que tenemos una alianza con La Libertad Avanza, o si no, ¿qué sería? 83,4% es la caída que tuvo nuestra provincia.
4: Y bueno, nos tenemos que meter con los trabajos de mantenimiento de SECHEP que día a día están haciendo, ¿no? En nuestra provincia. Y antes de ir y comentarles que es muy probable que algunos barrios se queden sin luz, por eso también damos la información y en qué horarios le toca a cada uno. Dentro de lo que estábamos hablando de esta reunión, Cari, que se va a llevar a cabo y teniendo en cuenta con la empresa SECHEP, en esta reunión Chaco va a proponer una tarifa diferencial por el calor. Somos una provincia que tiene mucha necesidad de energía en las épocas de verano sobre todo, así que se va a llevar a esta reunión esta posibilidad. Es un subsidio que se intenta solicitar, a ver qué dicen en acuerdo con los demás, así como se tiene en cuenta las provincias del sur para cuando hace frío el subsidio a los gastos energéticos, así también se va a pedir, por ser nuestras zonas calificadas como muy cálidas y cálidas, un porcentaje que rondaría el 50% de subsidio y a quienes van. Así que todo eso sería parte de lo que se hablaría en esta reunión. Vuelvo a los trabajos.
0: Este tema en particular, Fabiana, ya tiene apoyo en el Senado, porque el senador Jorge Capitanich ya presentó este proyecto para que nuestra provincia y las del norte tengan este subsidio, porque justamente son muy altas las temperaturas, ¿no? Así que ya en el Senado está este proyecto.
4: Bien, bien. Lo importante es que también que se sumen otros diputados, quizás también de otras líneas, de otros partidos políticos, para que seamos más y realmente dejemos de lado ese tipo de colores y realmente se logra lo que hace el bien a la mayoría de la ciudadanía, de la población de toda esta parte del país, porque lo que se busca es eso. Muy bien por quien lo inició, pero también es importante que quienes están ahora sigan en este camino. Así que vamos a ver cómo termina todo esto. Vuelvo a los trabajos de mantenimiento, empiezo por casa, gente, de 8 a 9 horas, una hora nada más. Atención, barrios Santa Rita, Provincias Unidas, España, área del Chango Más, 7:30 a 11:30, acá hay un rango más largo, atención barrios Molina Punta, Villa Donovan, Don Bosco, Mujeres Argentinas y aledaños. Nos vamos a Margarita Belén, ya te voy a dejar cantar, Juanes, de 8 a 12 horas, como es Colonia Amadeo y aledaños, y Colonia Popular también de 8 a 9:45, área urbana y rural de la localidad, trabajos de mantenimiento, así que muy probablemente algunos barrios

solamente en la ciudad de Resistencia y en otros lugares va a estar con estos trabajos, sino también tenemos en la zona del Impenetrable. Hoy vamos a tener cortes también, así que atención. En Impenetrable, de 9 a 13, en el Sausalito, Tres Pozos, Tartagal y Fortín Belgrano. En Miraflores, de 13 a 16.30, en el área urbana y rural de la localidad. Ya comenzó a las 6 de la mañana, yo me voy a Charata a avisarle a los vecinos de los barrios Frigorífico Mercosur y aledaños, Pampa del Cielo y parcialmente usuarios de áreas rurales. En Charata, desde las 6 de la mañana y hasta las 12 horas, los cortes son factibles porque allí está la gente de SECHEP trabajando. También me voy a Colonias Unidas y localidades vecinas, porque de 13 a 16.30 horas, repito, de 13 a 16.30 horas, trabajos en la estación de Colonias Unidas con interrupciones del servicio eléctrico en dicha localidad, Las Garcitas, Ciervo Petizo y Laguna Limpia. Se fue la luz en todo el barrio, prende la tela que... El vecino de Villa Ángela también está haciendo el mismo aviso. Se fue la luz desde las 6:30 y hasta las 7. Hubo media hora de corte, pero vuelve de 13 a 13:30 en Villa Ángela, en Charaday también, en Samuú. De 8 a 10 van a estar cortados o haciendo trabajos. En la calle Colón, entre Kirchner y Seibo. Y ya comenzó también de 7 a 11 en la zona 3. Todo esto es Villa Ángela, desde la calle Santa Rosa hasta Paraguay y desde Quebracho hasta Las Torcasas. Así que hoy SECHEP recorre la provincia. Pero que le dije que los días miércoles son especiales, ¿eh? Bueno, recordemos que todos estos trabajos también están condicionados por cómo estará el clima. Estar atentos también a ellos. Otros que van a que no se interrumpe, excepto por las condiciones climáticas, es la entrega de módulos Miachec. Así que atención, que vamos a ir comentándoles con Cari dónde van a estar hoy. Yo les cuento en Resistencia. A ver, tengo tres lugares en donde hoy se van a hacer entrega de estos módulos. De 8 a 11 horas, Resistencia, ¿eh? Estoy en Resistencia. De 8 a 11 horas, Club UPCP. Atención, barrios Nazaret, San Valentín, Juan Bautista Alberdi, UPCP, por supuesto, y El Guira, como suelen decir, El Guiraldes. De 9 a 11.30 horas, otro lugar, otro punto de entrega, es la Capilla San Cayetano. Atención, los barrios 10 de mayo, 28 de noviembre y el barrio Encanto. Y por último, en Resistencia, de 8.30 a 12 horas, en la Iglesia San Pantaleón, también van a estar haciendo entrega de las cajas. Así que, atención, barrio Palermo 2. Entregando los módulos alimentarios de 8 a 11.30 en el Centro Comunitario Villa Río Negro para los barrios y villas Río Negro, Isla Río Negro, Ábalos 1, 2 y 3, Volver a Empezar, Santa Lucía. De 8 a 12 en el Centro Comunitario Municipal de La Liguria para La Liguria y Prolongación La Liguria. Y de 9 a 12 en el Centro Comunitario Villa del Parque para barrios y villas Marín del Parque

y del progreso. Durante toda la semana. ¿Te agotaste? ¿Te cansaste? ¿Mucha información? Y bueno, para sentirnos bien, buscamos un símbolo de paz.

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0: Mañana fresca en la ciudad de Resistencia. Temperatura que no llega ni siquiera a los 10 grados estamos teniendo. Así que abrígate si vas a salir. Y nosotros estamos saliendo al aire de la 101.3. Estamos en www.fmhualamba.com.ar. El 93.9 FM Comunidad de General Bedia. 95.1 FM Estilo de La Tigra. Estamos en el Facebook también, a donde nuestros amigos se van sumando para mantenerse informados durante todo el día. Facebook de Primera Data, que está comenzando su segunda parte. Y le damos la bienvenida a los del turno de las 8 y también a ellos que están allí preparaditos para este momento.
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0: Y están ahí nuestros soñadores, cabuleros, tenderos de cada mañana, con sus tiquecitos en manos y con sus sueños ahí, pendiente del repaso del sorteo nocturno de las quinielas. Comenzamos con la chaqueña, a la cabeza, 5.326, en la misa.
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0: Pero mira vos, fuiste a misa y te dio suerte al ubicarse en el primer lugar de la chaqueña, 5.326. En Ciudad de Buenos Aires, 2.242. Zapatillas.
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0: Las zapatillas también se ubicaron en el primer lugar, pero de la quiniela de la Ciudad de Buenos Aires, 2.242. En Provincia de Buenos Aires, 5.132. Plata, platita, ¡dinero!
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0: ¿Sabes cómo ayuda? Si acertaste al primer premio de Provincia de Buenos Aires, 5.132. En la correntina, 7.077. Pierna de mujer.
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0: era ocupar el primer puesto de la correntina 7077 y en la cordobesa 3397. La mesa, mesa.
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0: Sí, claro. Acertamos en la cordobesa el 3397 y ponemos la mesa, qué tanto. Hasta ahí el sorteo nocturno. Ay, mira esas caras. Bueno, algunos, mira, tuviste eso. Qué lindo. ¿Mastiquecito? Claro, porque anoche sorteo de la quiniela poseada chaqueña. El pozo llegó a 199.072.918 pesos con 13 centavos y quedó vacante. Ay, amigo mío, termina con tu llanto que te voy a contar la buena de cuando la poseada queda vacante. Se engorda el pozo, porque para el nuevo sorteo de mañana jueves a las 9 de la noche te espera con 300 millones de pesos. Lindo, lindo, 300 palitos para cualquier cuenta, para cualquier bolsillo. Así que hoy tenemos otra oportunidad, así que vamos hacia ella. Previa, primera, matutina, vespertina y nocturna. Y esta tarde, noche, nuevo sorteo de los supermillonarios Kini 6 y Loto. Así que fíjate los numeritos para el día de hoy y bueno. 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Así que con la mejor onda nos vamos con esos numeritos y si invocamos un lindo premio, bailamos para adelante, para atrás, pero bailamos.

0: Mañana los estamos recibiendo con un lindo abrigo, porque se siente, el invierno está presente, en la temperatura al menos, ¿no, Fabi?
1: No, el invierno dejó su... lo que tiene que hacer el invierno, cada estación tiene su función, ¿no? Y la verdad que el invierno comenzó con todo, ahora mermó. Esos fríos de 0 grados, 3 grados, 4 grados se fueron, pero... Por ejemplo, en estos días estamos viviendo temperaturas muy iguales, como la de 9 grados 5 décimas, que es con la que empezamos el día. Se espera una máxima de 20 grados. Eso sí, apareció la neblina. Claro, la humedad alta y calmó el viento. Hace 3, 4 días que teníamos vientos muy fuertes, ya no hay viento, y entonces la neblina dijo, ah, bueno, es mi oportunidad. 20 grados te decía que es la máxima que se espera para hoy. También te dije que hay neblina. Entonces, la visibilidad ya no es la óptima que hoy te contábamos más temprano, sino que se redujo a 5 kilómetros nada más. Te hablé de la humedad, mira el porcentaje que se fue. 95%, cuando ayer teníamos 60 y algo. Bueno, así de variado es nuestro clima. Una presión de 1011.6 hectopascales y el viento brisa, te diría, igual se mide a 2 kilómetros en la hora y viene de la dirección sudoeste. Respecto a la probabilidad de precipitaciones, un mínimo de 10% como máximo de probabilidad tenemos para esta mañana, en donde vamos a tener nuevamente una mañana casi sin sol, porque va a estar mayormente nublada. Y por la tarde-noche, chaparrones, en donde las probabilidades de que haya lluvia sería hasta un 40%. El viento puede ir subiendo un poquito más durante el transcurso de este día miércoles y van a predominar del sureste y del sur. Eso es lo que nos dice el Servicio Meteorológico Nacional. 9 grados y medio cubierto con neblina, la humedad 95%.
0: ¡Ya! Tomá el informe del Servicio Meteorológico y ya les decimos que hoy choripanes no.
1: ¿Así nomás?
0: No, hoy ya choripanes no, así que busquen. No,
1: solo de choripán vive el hombre, Cari.
0: Bueno, vamos a irnos ahora al ámbito judicial, que de un tiempo a esta parte en nuestra provincia tenemos unos casos que están pasando las fronteras chaqueñas y llegan y son tratados a nivel país. Hablamos del crimen del joven Julián Álvarez Guardia. La querella menciona el robo de casi $200,000 de la casa de la víctima. El entorno de Julián quiere que se investigue el faltante de una importante suma de dinero. Por otro lado, la defensa dice que Victoria Cantero sufría violencia de género. Este caso está en plena investigación, así que estas son las informaciones de último momento.
1: Otro de los casos que sacudió a la provincia este año es el caso de la falsa médica Lidia Mabel Ojeda, acusada por ejercer ilegalmente la profesión en el hospital de Quitilipi, solicitó una ampliación de su declaración de imputada y realizó fuertes señalamientos contra el ex director del nosocomio, Daniel Alfredo Acuña. Aseguró que era el médico quien prestaba su sello a varios residentes y afirmó que ella jamás médico a un solo paciente de los que concurrieron al hospital.
0: Otro de los casos también que tiene repercusión nacional es el caso de Exengym. Se entregaron Nicolás Clinis y María Graciela Canal. Ambos estaban prófugos y eran buscados en el marco de la investigación federal que tiene como principal hipótesis un presunto esquema de lavado de activos. Así que esta es la información de último momento. Se entregaron en el puesto fronterizo Loyola, en la provincia de Formosa. Ellos estaban prófugos en el marco de esta causa que llevó a realizarse una serie de allanamientos realizados tanto en nuestra provincia como en Corrientes. Tras presentarse en la frontera, ambos fueron trasladados a dependencias de Gendarmería Nacional en Clorinda, donde quedaron bajo custodia mientras se coordina su traslado hacia nuestra provincia.
1: El Superior Tribunal de Justicia rechazó un reclamo de la cooperativa de Tirol y SAMEP se encargará del servicio de agua. A partir de que quedó firme la reversión de la concesión, la empresa estatal se encargará de la distribución y de ampliar las prestaciones.
0: Mañana fresca en la ciudad de Resistencia. ¿Qué te parece? Le ponemos un poquito de movimiento al cuerpo. Seguramente algo te va a hacer mover. 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
10: Buen día,

0: Nada pasa de largo acá. Todo lo aprovechamos con toda la energía, la mejor, la positiva, claro. Día miércoles, mañana hermosa para ese rico y fuerte cafecito, o esos ricos amargos, o dulces con edulcorante, o algunos ya pasaron el horario del desayuno, otros lo están preparando, así que nosotros nos encargamos de informarte y vos te encargás de lo tuyo. Y hablando de informarnos y hablando de esta mañanita fresca, y sí, la verdad es que vamos a sacarla del balcón, Fede. Sí, porque está ahí, se está comiendo estos casi 10 grados de temperatura. Está abrigada, pero igual, hacele señas para que venga, que pase, que se acomode.
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0: Y entonces vamos a repasar lo que tuvimos en el día de ayer, que hubo Copa Libertadores y un empate entre Fluminense e Independiente Rivadavia. Zafaron los mendocinos. Otro empate, pero en un tanto, Estudiantes de La Plata, Unión Católica. Así que ahí nomás con empates la participación de nuestros equipos argentinos en la Copa Libertadores. Independiente Rivadavia y Fluminense en cero empataron. Estudiantes y Católica por lo menos hicieron un golcito. Otro certamen internacional que se jugó, la Conmebol Sudamericana. Sí, Jorge Alberto, ¿cómo sufrimos? Por favor. Pero después terminamos riendo. Sí, nosotros los hinchas de Boca, que empezamos sufriendo, Recoleta nos ganaba 1-0. Sí, bueno. Recoleta, los paraguayos nos metieron un chipá de entrada. Pero después reaccionó Boca, y en el segundo tiempo, mira, fue una ráfaga de goles para dar vuelta al partido y ganar 3-1. Y las críticas a algunos jugadores que no la embocan, que llegan al arco y tiran afuera, como el pibe Aranda, todo bien, corres, vas, venís, mareás, pero tenés el arco ahí y tirás afuera, Aranda, pero papá. Villa, que todavía no aparece, excepto por ahí algunas asistencias, y Merentiel, que ayer, vaya a saber a dónde estaba su mente, ¿no? Bueno, le anularon un gol a Villa. Y el pibe Flores, que por fin la embocó también. Así que Boca ayer por Copa Sudamericana ganó 3-1 finalmente a Deportivo Recoleta. Y hubo un empate en un tanto entre el Bolívar y el San Pablo. Hoy seguimos copados, nos dice nuestro datero deportivo, porque hoy continúa la Copa Libertadores a las 7 de la tarde hay 2 partidos. Palmeiras, Cerro Porteño, Platense, Coquimbo Unido. Así que ahí tenemos un equipo argentino para alentar. Y a las 21:30, Cruzeiro versus Flamengo. También hoy estamos copados porque la Copa Sudamericana nos propone a las 7 de la tarde Bragantino, Atlético Mineiro y Tigre Torque. Así que ojalá que le vaya bien a nuestros equipos argentinos.
2: Bueno, y le recordamos también que hoy tenía que jugar River, ¿te acordás? También ya lo habíamos adelantado a las 21:30, pero por el terremoto sucedido en Colombia, se posterga.
0: Exactamente. Bueno, lo que no se posterga hoy tenemos Torneo Federal A. Atención, porque ya en la mañana va a haber partidos. En la siesta también vamos a tener varios partidos por el Torneo Federal A, donde nosotros tenemos nuestros representantes. Así que atención, porque hoy juega mi equipo. Sí, sí, sí. Hoy juega Sarmiento.
2: ¿Van a jugar? ¿En serio? ¿Van a jugar?
0: Sí. Y a la noche. no sé si van a jugar o van a estar congeladitos ahí. Sarmiento ya no puede. Ya no puede perder.
2: No.
0: ¿Qué querés que te diga? Ya no puede perder Sarmiento. Así que vamos, vamos, vamos. Hoy a las 3:30 de la tarde, Independiente Sarmiento. Ay, ay, ay, por favor. Y bueno, ¿qué le vamos a hacer? Vamos a alentar nomás a nuestros equipos. Así que eso es lo que tenemos para el día de
2: bueno,
0: hoy.
2: Bueno, espero que el eclipse les ayude.
0: ¿Así? Bueno, esperemos. A ver, ¿qué más tenemos hoy? Tenemos otro representante en el Federal A, así que a las 3:30 de la tarde, Defensores de Vilelas, Atlético Tucumán Central. Hoy tenemos fútbol, mirá, a la siesta, a la tarde, a la mañana, tenemos de todo. Y también la Supercopa de Europa, a las 16, el Paris Saint-Germain versus el Aston Villa. ¿Qué te parece? Copa Argentina. Bueno, te digo que hoy no sé cómo vamos a hacer para tanto. A las 19:15, Copa Argentina Atlético Tucumán Independiente. Bárbaro. Así que fíjate bien, porque tenemos de todo en este día miércoles, pero si hay eclipse, ¿vamos a poder seguir nuestra vida normal?
2: Bueno, no va a ser el primero ni va a ser el último eclipse. La naturaleza, sabemos, es sabia. Siempre los protagonistas son tres. Y nuevamente van a ser protagonistas la Tierra, la Luna y el Sol en este 12 de agosto de 2026. Voy contestando un poco tu pregunta, Cari. Este eclipse solar total, que va a ser un espectáculo inédito, van a poder ver los de arriba, los que están arriba del planeta Tierra, los del sur. Esta vez vamos a tener que ver por internet, alguien que esté pasando en vivo, lo que sea. Así que Europa, Atlántico Norte y algunas regiones de Asia, y si querés te digo los países, España es el lugar donde más se va a ver, Islandia, Groenlandia y el norte de Rusia son los que van a poder presenciar cómo el día se va a transformar en noche de forma increíble, automática. Esto no pasaba hace un siglo y la duración que va a tener este eclipse es de, calcula la NASA, de 264 minutos. ¿Tenés idea de lo que es eso? Casi 4 horas, ¿no? Un poco más de 4 horas va a ser. ¿Cómo?
0: Que ni así vamos a poder ver nosotros.
2: No, porque nosotros estamos del otro lado de todo este espectáculo. Lo que va a pasar es que la luna se va a poner enfrente del sol y es por eso que va a oscurecerse. Y bueno, distintas cosas suceden mientras el eclipse, la aparición de medias lunas solares, estos son sombritas como de medias lunas que se van a ver en el piso o en el rebote, en los árboles y demás, todo esto se lo van a poder ver ellos, el descenso de temperatura notable, el protagonista del anillo de diamante, que es un instante espectacular al filtrarse el último rayo solar, solo visible unos segundos antes de la totalidad de la oscuridad. Bueno, todas estas cosas se van a vivir en este eclipse total solar, que lo vamos a tener que ver, como les dije, a través de alguien que esté mostrando del otro lado del mundo este espectáculo único.
0: ¡Vamos a morir!
2: No vamos a morir. Otra cosa que se va a poder ver por esta oscuridad que se va, por eso digo, son muchos los tips, como dicen ahora, los planetas visibles que se van a ver alrededor, ¿no? Júpiter, Mercurio, Venus van a realmente brillar, se va a distinguir porque va a estar todo eclipsado. Así que al apagarse un poco esa luz van a brillar los otros planetas y eso es muy importante. ¿Y qué trae este eclipse? Sirve como laboratorio natural con experimentos, retransmisiones y estudios pioneros en todo el país.
0: ¡Ah! Me eclipsó el amor, así que listo, ya está.
3: Ya, me frustré, no vamos a poder ver semejante eclipse, así que, ¿sabes qué? Me voy a encerrar. Sí, búsquenme mañana. Búsquenme mañana a la hora 7, junto a Fabiana Maidana y Federico Denaro, vamos a volver para hacer Primera Data. Que tengas un lindo día de miércoles y, por supuesto, te dejamos el baile, la energía y la buena onda con la yapa.
2: La yapa de hoy tiene mucho ritmo, bien como se merece mitad de semana, y dedicado a las flores. ¿Saben por qué? No sé si notaste la ciudad de Resistencia y todo el lugar. Qué increíble impacto de flores, como nunca nuestra ciudad vestida de colores. Por eso esta música. Hasta mañana. 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

0: 11 minutos en la República Argentina, miércoles 12 de agosto del año 2026. La temperatura en resistencia, 11 grados, cielo mayormente nublado. Buen día, Nicolás.
1: Hola, Gustavo, buen día para vos, buen día para toda la gente. En esta jornada, uno de los títulos principales tiene que ver con respecto a esta asamblea número 24 de Gobernador Norte Grandes en Posadas a las 10 de la mañana, y estaría Diego Santilli en esta reunión. El tema principal va a ser tarifa eléctrica, y también hay sesión en la Cámara de Diputados. Dentro de un ratito te doy más detalles.
0: A ver, el tema que va a nuclear esta reunión, la número...
1: Número 24 en la asamblea en Posadas, Hugo Pasalacua, de gobernador del Norte Grande.
0: O sea que Bastardo yo estuve Santilli. En una oficina cuando se conformó esto.
1: Ah, mira.
0: Yo estuve.
1: Qué bueno.
0: Llamaron al ministro del Interior, llamaron al jefe de gabinete. Yo estaba ahí. Yo estaba dando un informe respecto a los piquetes.
1: Mira.
0: Yo estaba informando al gobernador de ese entonces, sin novedad al día de hoy. Bueno, dale, sentate, gusta, me dice. Bueno. Y ahí estaba llamando él, decía, che, tenemos que armar esto, tenemos que hacer esto, tenemos que... Yo me acuerdo,
1: 24,
0: así como digo una cosa, digo la otra.
1: Sí, edición número 24.
0: Fue idea de él. Uh-huh. Tenemos que armar algo, tenemos que tener. Y fue idea de Capitanich. Y después vino todo lo otro despelote, ¿viste? Pero bueno, de vez en cuando se le ocurrió algo.
1: Ojalá que se pueda dar esto, lo de la tarifa eléctrica, que va a ser un beneficio para el bolsillo. Toda esta parte del Norte Grande.
0: Se tiene que dar. No sé si un congelamiento, pero de alguna u otra manera un paliativo, porque la verdad que para muchas personas es insostenible ya pagar la factura de luz, es insostenible. Entonces la gente se acomoda, la gente readecua su economía, va ajustando algunas otras cosas porque quiere estar al día con los impuestos. Y después están los propietarios de gimnasio que se enganchan de la luz para tener una granja de criptomonedas. Bueno, vamos a contarles algo a todos ustedes, pero antes lo vamos a saludar a Alfredo Jiménez. Buen día, Alfredo.
2: Hola, muy buenos días, Gustavo, Nicolás y todo el equipo de Alerta Urbana.
0: Pero... estamos en Composé. Mirá la pantalla.
1: Son unos verdes, estamos maduren, ahí. Viejos verdes.
2: ¿Qué color? Claro,
1: marrón. Entonces, pero parece verde también.
2: Altónico,
1: me parece. Me mimetizo con ustedes.
0: Cállese, fusilánime.
2: Bueno, también este encuentro de gobernadores del Norte Grande tiene que ver que es una contrapartida que varios de ellos dieron en diputados al recorte de los subsidios para las zonas frías. Eso también debemos aclarar, o sea que por eso es que van a pedir este subsidio para nuestras zonas donde en el verano es invivible, digamos, y si no tenemos
0: verano, subsidio... Claro, porque la gente también necesita mantener calefacción, o sea, ya hoy la energía eléctrica ya no se diferencia conforme la estación del año, sea frío o sea verano, sea, haga frío o haga calor, sea invierno o sea verano, la gente consume energía, así que bienvenido sea si logran un subsidio. Y otra cosa del gobierno nacional, ¿vuelve el programa Procrear, puede ser? No era Procrear, ¿cómo es? ¿Progresar?
2: ¿Vos sabés que no leí?
0: Busquen, lo voy a buscar.
2: Lo que sí leí, que hoy habrá un paro nacional universitario por 24 horas que reclaman los gremios docentes y que pasará con las clases que viene. Así, de esta manera, el Frente Sindical de Universidades Nacionales realizará hoy, está realizando un paro nacional de 24 horas en las casas de altos estudios, reclamando la aplicación inmediata de la ley de financiamiento universitario, pero además también la mayoría de las facultades no dictarán clases presenciales ni virtuales, exigiendo recomposición salarial. Bueno. Se hablan que perdieron el 28%.
0: Bueno, ¿el paro que comenzaron las clases a las vueltas de las vacaciones? No sé si el 1% acató la medida de fuerza. El Ministerio de Educación...
2: Sí, fue muy bajo, muy insuficiente.
0: No, inexistente.
2: Sí.
0: El Ministerio de Educación de la provincia del Chaco informó una asistencia del 99%.
2: El otro tema con el tema universitario es que justamente el Ministerio de Capital Humano, encabezado por Sandra Peto Velo, definió que el paro de este miércoles como una medida política e ilegítima, argumentando que las transferencias están al día según los acuerdos previos, remarcando que convocaron a una reunión paritaria para el martes 1 de septiembre.
0: Ahí está. Sucedieron también cosas en la provincia del Chaco, en el ámbito judicial, en el ámbito policial. 87 días sin Axel, y en el día de hoy, a quienes entienden mucha gente y especialmente sus abogados, dos de los tres perejiles detenidos recuperaron la libertad. Iñiguez y Silva en libertad. Nota exclusiva de Alerta Urbana con el doctor Miguel Barceló. ¿Lo tenemos? El doctor Miguel Barceló dijo hoy en Alerta Urbana, le hice una nota desde mi oficina con ruedas, y el doctor Miguel Barceló dijo: no encontraron nada, no hay nada, como lo vengo sosteniendo desde el primer día. Del resultado de las pericias telefónicas, nada. Del resultado de los secuestros en la casa, nada. De las manchas de sangre, nada. De la prenda de vestir, nada. No tienen nada. Está a foja cero la causa de Axel, que le provoca esto a su mamá, a María Inés Gómez. Vamos a exteriores, vamos con Julio Barreiro.
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0: Julio Barreiro, buen día.
5: Muy buenos días, Gustavo. Muy buenos días, Alfredo, Nicolás, queridos oyentes y seguidores. Así como lo decía, me encuentro aquí en Puerto Tirol, en el barrio Tacay, en la casa de María Gómez, mamá de Axel González. Y bueno, estaba escuchando justamente la introducción y ya te dejo en comunicación directa con ella, Gustavo.
0: María, muy buenos días. Gustavo la saluda.
6: Buen día, Gustavo. ¿Cómo le va?
0: Y nosotros vamos a decirle bien, pero queremos saber cómo está usted, cómo se siente. 87 días se cumplen hoy sin Axel.
6: Y 88 días.
0: 88. Bueno, corregimos sí. Ahí el flyer. 88 días con Axel. O no sé si lo pusieron bien y yo me quedé ahí en...
6: Ahí no, está. Seguramente porque yo cuento desde el día que él salió de mi casa.
0: Ah, ahí está entonces. Cuando atravesó ese portón de acceso a las 6 de la tarde, después nunca más lo vio.
6: Exactamente.
0: Sí, sí, recuerdo cuando se me lo contó. Bueno, dos de los tres detenidos, María, hoy en libertad.
6: Sí.
0: A mí lo que me están diciendo...
6: Discúlpeme, estoy muy angustiada, estoy muy deprimida, porque son demasiados días sin mi hijo. Ya sabía yo, ya mi abogada ya me había comunicado que ellos iban a salir en libertad. Pero yo sigo sin mi hijo. Yo dije que si ellos eran inocentes o no tenían nada en contra de ellos, ellos iban a salir, de eso se iba a encargar la justicia, si eran culpables o inocentes. Bueno, acá está la prueba, salieron en libertad, así que obviamente no tienen nada que ver, o seguirán las búsquedas, o seguirán las pruebas, las investigaciones.
0: Hasta el momento, María, hasta el momento no se dictó el sobreseimiento de Iñiguez y de Silva, como si ya se lo hizo sobre Ariel Esteban Lázaro, la última persona que vio con vida y que estuvo con Axel, su hijo. Pero nos dijo el doctor Barceló que en ese camino van, en ese sentido va la causa. Y lo que yo averigüé también ayer, cuando también me enteré de lo que iba a suceder hoy, es que ya prácticamente sería insostenible mantener también detenido a Ramón Antonio Cuno Gómez y que su libertad se podría dar también en los próximos días.
6: No, ese tipo se tiene que podrir en la cárcel. Ese tipo no tiene que salir de la cárcel. Él tiene que ver en la desaparición de mi hijo. Ese tipo y los policías tienen que estar presos y de por vida, si es posible, porque ellos son los responsables de la desaparición de mi hijo.
0: ¿Usted hace absolutamente responsable a Ramón Antonio Cuno Gómez y a qué policías?
6: Absolutamente. ¿Y a qué policías? Absolutamente. A Méndez y a los que estuvieron de guardia esa noche.
0: Sí. ¿A toda la guardia?
6: No a toda la guardia, por supuesto que no a toda la guardia, pero sí, usted sabe, a los tres policías,
0: Tropes, Méndez y Barrios. ¿A Barrios, a Méndez y a Tropes?
6: Le hago a Méndez en primer lugar, sí. A Méndez en primer lugar, porque fue el que golpeó y torturó a mi hijo el año pasado para el Día del Padre, que yo fui a verlo y mi hijo estaba todo golpeado. Ese fue Méndez, que esa noche lo detuvo a mi hijo. De eso estoy segura, porque ya hay pruebas de que fue él el que torturó esa noche a mi hijo, esos días antes del Día del Padre. ¿Se acuerda usted que yo le conté eso?
0: Sí.
6: Bueno, ese que golpeó y torturó a mi hijo en la segunda, cuando la segunda estaba en reparación, ese fue Méndez, y otro policía de nombre Amado. Eso ya está registrado, ya está aprobado, ya fueron ellos dos los que torturaron el año pasado a mi hijo Axel. Entonces le pongo a Méndez en primer lugar, a Tropes y a Barrios, por supuesto.
0: Bueno, ¿qué le dijo la doctora Gabriela Tomeanovic, que es quien la representa a usted en carácter de querellante en esta causa? ¿Cuáles son los pasos a seguir? Si se puede saber.
6: Y van a seguir en la investigación. Hay muchas declaraciones, distintas, hay mucha cosa que ellos tienen que ir.
0: ¿Se conoció el resultado de las escuchas de los teléfonos también?
6: Sí, pero los que ellos tienen no dieron nada.
0: No hay ningún resultado positivo de esa cuestión. Bueno, porque mucho se habló cuando se constató la presencia de sangre, que se terminó estableciendo, creo yo, y es así, porque hoy se lo dije al doctor Barceló: sangre de una perra parturienta, sangre de un loro muerto, prenda de vestir que no pertenecían a Axel, que ustedes reconocieron como que no eran de Axel, y un montón de cuestiones. Bueno, ahora prácticamente lo dijo el doctor Miguel Barceló: la causa no tiene nada, volvieron a foja cero, todo comienza de vuelta. Y la pregunta es, yo me hago esta pregunta y aprovecho que estoy con usted, María, para decirlo públicamente una vez más. En cualquier otro caso, en cualquier otro hecho, teniendo las primeras informaciones, teniendo, digamos, las primeras corroboraciones de GPS, de presencia, reconocimiento de los propios superiores de estos policías que entablaron una persecución, que fueron los últimos que vieron a Axel, en cualquier otro hecho, en cualquier otro lugar, hubieran detenido a los policías. Y como derrotero de la investigación, quizás hoy se hubiera establecido que tampoco nada tienen que ver, pero no sucedió. Y a las personas que las detuvieron, están prácticamente todas en libertad, queda uno solo. Uno solo sospechado de haber trabajado con los policías, conforme usted lo dice, y es una de las hipótesis más fuerte que maneja la querella, que haber trabajado de manera conjunta con el ex suegro de Axel, con Antonio Ramón Cuno Gómez, para su desaparición. Pero si se hubiera detenido, como en cualquier otro caso, desde el principio, quizás hoy cualquier tipo de sospecha estaría totalmente erradicada respecto a la participación, al accionar o al involucramiento o a la responsabilidad de los policías. Cosa que hoy, teniendo en cuenta que ya queda solamente un detenido, sigue en el tapete y las sospechas cada vez se profundizan más sobre los policías. Sospechas sociales, porque evidentemente al nivel judicial no tienen nada, sino creo yo ya estarían presos. No tienen nada porque no quieren tener, no tienen nada porque hicieron mal el laburo, o no tienen nada porque no tienen nada que ver directamente los policías. Pero eso lo tiene que decir la justicia.
6: Sí, exactamente. No tienen nada quizás porque al principio esto manejó la policía. Porque al principio esto se manejó, los rastrillajes, las búsquedas, todo lo que plantaron, las pruebas que plantaron, todo manejó la policía. Por eso es lo que no se tiene nada. Porque la policía hizo mal la investigación desde el principio.
0: Sí, pero déjeme decirle, María, que la policía actuó desde el minuto uno porque la justicia sí lo permitió.
6: Exactamente, sí. Y ellos tendrían que estar totalmente fuera de la causa desde el minuto cero.
0: Fue la policía quien llevó adelante esto. Porque el fiscal especial de derechos humanos, el doctor Santos, Luciano Enrique Santos, lo ordenó, lo determinó, lo estableció, quiso que sea así. Es más, Santos estuvo en los primeros allanamientos y Santos nunca quiso rendir cuenta ante los medios, y cuando tuvo que rendir cuenta ante los medios, quedó callado, no tuvo respuestas.
6: Exactamente. Por eso yo digo que las cosas se hicieron mal desde el principio. Fueron los policías los que estuvieron desde el principio, fueron ellos los que hicieron todo mal, o lo que trataron de esconder pruebas, de hacer desaparecer pruebas, de plantar pruebas. Entonces ahora cuesta, son ya casi 3 meses sin mi hijo. ¿Qué van a encontrar ahora? ¿Qué van a encontrar ahora?
0: Y con este nuevo equipo fiscal, para mí no se avanzó nada. Nada. Dieron vueltas sobre lo mismo, nada. Pero bueno, María, cuente con nosotros, siempre vamos a estar ahí. Muchas gracias, muy amable.
6: No, por favor, gracias.
0: Hasta luego.
6: A ustedes.
0: Gracias.
6: Hasta luego.
0: Gracias, Julio.
5: Mira, Gustavo, por último, aquí está desplegada esta bandera que dice Axel González. Axel, tu ausencia duele cada día más. Sí. Te buscamos hoy, mañana y siempre hasta encontrarte, saber la verdad y hacer justicia. Es la bandera que desplegaron aquí frente a la vivienda de María.
0: No están pidiendo nada raro, nada extraño, es lo justo y necesario, y tiene que ocurrir esto. Tenemos que saber qué sucedió con Axel. Tenemos que saber qué sucedió con Axel, y si no, estamos ante la presencia de la ineptitud de un sector de la justicia. Ante la inexperiencia, se hace camino al andar, dice. Tardaron casi 2 meses en conformar un equipo fiscal. Y yo lo dije el primer día acá, esto amerita la conformación de un equipo fiscal especial para investigar. Y dije, y lo reitero, y lo digo así para que se entienda. Luciano Enrique Santos es un inepto. ¿Escucharon bien? Es un inoperante, es un frío más que tibio. hizo todo mal, y no lo digo yo, lo dicen los propios abogados de la querella y de la defensa. Le quedó grande el saco de este caso, dijo la doctora Gabriela Tomjanovic, abogada querellante en representación de María Inés Gómez, mamá de Axel. Está a la deriva, dijo el doctor Miguel Barceló, cuando aún sus defendidos estaban presos. Hoy están en libertad. Todo le está dando la razón en parte a la querella y en gran parte a la defensa de los detenidos. La pregunta es cuánto tiempo más van a poder sostener en esa condición a Cuno Gómez. La madre de Axel, por supuesto, quiere que se pudra en la cárcel. Pero a ciencia cierta, en el expediente, ¿qué hay? El mensaje que yo leí ayer, que es el resultado de las transcripciones y de las capturas de WhatsApp, ese mensaje de Cuno preguntando y otra persona respondiendo, para mí no configura ningún delito. Discúlpenme, se lo digo siendo objetivo. Peritaron el auto de el marido de la hermana de Axel, cuñado de Axel, hermano de la exmujer de Axel, hijo de Cuno Gómez, que también estuvo preso 2 meses después. Escucharon bien. 2 meses después peritaron el auto de Sergio Gómez. Sergio Gómez, que en el año 2024 entró en esa casa donde estaba vos, Julio, a los tiros, queriendo matar a Axel, y valió a su hermano. Y nosotros lo grabamos y lo filmamos, los tiros que hay en la puerta de acceso a la vivienda de Axel o a la pieza de Axel que tiene dentro de esa casa, sobre la pared de la galería y sobre el piso de esa galería. ¿Cuánto tiempo después hicieron más pericia, más allanamientos? La torpeza, que significa igual a ineptitud, inoperancia, desconocimiento, por parte del fiscal Luciano Enrique Santos, quien tuvo la investigación desde el primer momento, antes lo tuvo la doctora Arolfo, pero fíjense las idas y vueltas que tiene esta causa, y yo entiendo, es mi interpretación, demuéstrenme que estoy equivocado y aclaren esta situación, aclaren este hecho. Si al comienzo de la causa interviene la doctora Arolfo, en minutos se da cuenta de que hay participación policial posiblemente y pasa la causa a Fiscalía Especial de Derechos Humanos. El fiscal especial de Derechos Humanos no hace una sola diligencia fehaciente de peso para comenzar a aclarar este tema, a esclarecer este hecho. ¿Qué hace la Procuración General cuando la soga social le llega al cuello a la justicia? Conforma un equipo fiscal. ¿Dónde vuelve la causa? ¿Dónde se inició? ¿Quién sigue en la causa? El mismo fiscal que tuvo inacción, que fue un inepto al momento de comenzar esta diligencia investigativa. O sea, entiendo yo, puedo estar equivocado, demuéstrenmelo. Se están cubriendo ustedes, señores de la justicia. Están tratando de salvarse ustedes y de tapar todos los baches en esta investigación. Porque a ciencia cierta y realmente no hay nada nuevo en la causa. Muéstrenme un mensaje, muéstrenme un audio, muéstrenme una captura resultante de estas escuchas telefónicas, de esta inspección de los teléfonos, contratación de los teléfonos, donde diga, vamos por Axel, vos lo esperás, lo ponemos en tal lado y lo hacemos desaparecer. Muéstrenme un mensaje así. No lo tienen, o si no lo hubiéramos sabido. Y si lo tienen, muéstrenlo ya, así yo me callo la boca. Y ustedes me la tapan demostrando que están a la altura de la circunstancia. Gracias, Julio.
5: Muy bien, Gustavo, hasta el próximo informe, hasta luego.
0: Hasta luego. Reitero, porque a mí también me preocupa como ex integrante de la policía de la provincia del Chaco, hoy en situación de retiro. Yo quería que se esclarezca del minuto uno que la policía no tenía nada que ver o tenía todo que ver. Y eso se hacía si detenían a los policías inmediatamente. En otras causas se hizo. Y si la excusa es no, porque después nos van a demandar. Bueno, aguántense la demanda de Iñigue, de Silva. No sé si lo van a demandar, porque esta persona, como dijo el doctor Barceló, quiere estar en libertad nomás. Inclusive las puede demandar Ariel Esteban Lázaro. Pero hoy estaría aclarado si estos 3 efectivos policiales tienen o no, o tuvieron o no, nada que ver. Y la imagen de la institución estaría salvada. Hoy está más sospechada que nunca, porque ¿qué dice la sociedad con justa razón? Y si lo hubieran metido preso los tres policías de entrada, y es lo obvio, si intervino en el minuto 2, porque en el minuto 1 lo hizo la fiscal que sigue ahora y a quien volvió la causa, si en el minuto 2, y por una razón obvia, que se le da lugar a su participación en esta investigación al fiscal especial de derechos humanos, que significa que integrantes de una fuerza están involucrados, si en el minuto 2 hubieran detenido a los tres policías, hoy la policía no estaría sospechada, si es que ellos no tienen nada que ver. Y la información, la investigación estaría orientada hacia otro lugar. Pero hoy pesa la sospecha sobre esos tres policías. Y hay una cosa, ¿eh? Una cosa es la condena judicial y otra cosa es la condena social. La condena social no resiste, no acepta amparos, recursos y por sobre todas las cosas no prescribe. No prescribe. Yo quiero que la imagen de mi institución se limpie, que quede totalmente aclarado si tienen o no nada que ver. Porque vos hablás con Santos y te dice, no se puede descartar nada. Hablás con el procurador jefe de Santos y te dice, por algo está participando Santos ahí, porque hay sospechas sobre la policía. La doctora Arolfo, cuando pide, escuchen bien, el sobreseguimiento de una de las primeras 7 personas detenidas, última que vio y acompañó a Axel con vida, Esteban Ariel Lázaro, la doctora Arolfo, Julieta Arolfo, fiscal provisoria de investigación penal número 14, hijastra, me dicen a mí, del procurador general, dijo, cuando le pidió a la justicia y solicitó el sobreseguimiento de Lázaro, que las sospechas sobre la policía persisten. ¿Y por qué no los metió preso? De la misma manera que metieron preso a esas 7 personas. Y hoy, a ver si entienden lo que estoy diciendo, ¿eh? Hagan funcionar la cabecita, porque si no algunos, mirá, está operando, no está, no, Olivero no está pegando. No. No. Lo que quiero es que se aclare definitivamente si hubo o no participación de la policía, porque queda, cada vez quedan menos presos y los que no estuvieron nunca son los más sospechados ahora. ¿Se dan cuenta de lo que estoy diciendo? Razonen. ¿Y saben qué? Lamentablemente es responsable uno de los tres poderes del Estado en esta causa. Pero no se puede evitar el efecto colateral hacia otro poder del Estado, que es el poder político. Entonces, ajusten las tuercas con este equipo fiscal. Si hay que cambiarlos, cámbienlo. Porque a mí me dijeron, ¿eh? Usted, Gustavo, averigua, porque la doctora Noelia Encina no quiere saber nada, se quiere ir de esta causa. Se quiere ir. Por lo menos hubieran sido un poco más serios y poner a cargo de esta causa a una fiscal ya establecida dentro del Ministerio Público Fiscal, no una fiscal provisoria. Porque si vamos por experiencia, si es provisoria, hace poco que asumió. Santo, ¿hace cuánto que asumió? ¿Cuántas causas tuvo Santo en su haber y cuántas aclaró o esclareció? ¿Cuál es el mérito de Santos? ¿Cuál es el mérito de Arolfo? ¿Ser hijos de? ¿Ser hijos de? ¿Ser parte de la casta? Y si no le gusta lo que estoy diciendo, aclaren esta situación, porque hay una madre que hace 3 meses no ve a su hijo, que no sabe qué pasó con su hijo. A ver qué hubiera sucedido si lo hubiera pasado a algunos de ustedes de la casta judicial, que le desaparezcan un hijo. Dan vuelta a la provincia. Dan vuelta a la provincia. Si no hubiera sido González, si hubiera sido Santos, si no hubiera sido González y hubiera sido Arolfo, si no hubiera sido González y hubiera sido Canteros el apellido, Fonteina, ¿qué hubiera pasado? Pónganse el saco a quien le quepa. Y a mí no me vengan con que es militante peronista, es militante kirchnerista. No me vengan con eso, no me vengan con esa estupidez. Acá hay un ser humano que hace 3 meses no sabemos dónde está. Pausa y ya volvemos.
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2: 9:41 minutos en todo el país. Vamos, seguimos con la información en la Alerta Urbana aquí por FM Gualamba. Vamos a exteriores con Joaquín porque está con un reclamo social.
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2: Joaquín, buenos días.
4: ¿Qué tal, Gustavo? Muy buenos días para vos, para todo el equipo. ¿Cómo andan? ¿Cómo les va?
2: Nosotros muy bien. ¿Dónde estás y con quién estás?
4: Estamos aquí en Avenida Mosconi, entre Castel y Edison. Este es el barrio La Chacra 287 y estamos con un grupo de vecinos que han acampado aquí ya desde ayer en reclamo por el mal servicio de energía eléctrica. Vamos a hablar primero con una de las vecinas llamada Carolina Nelson, quien ya te está escuchando.
2: Carolina, buenos días.
5: Hola, ¿qué tal, Gustavo? Buenos días.
2: Buenos días. Bueno, ¿qué están reclamando y qué respuesta tuvieron hasta el momento, si es que la subo?
5: Okay. Nosotros estamos hace más de 15 años haciendo el reclamo por la cuestión de la energía eléctrica. Joaquín dijo recién por el mal funcionamiento. Corrijo, no hay funcionamiento. O sea, no tenemos transformador directamente, quiere decir que no podemos acceder al servicio de luz. Por ende, tenemos toda la parte de la calle que no tenemos energía eléctrica durante las noches y también las viviendas. Entonces nos juntamos todos los vecinos de la Avenida Mosconi y también los vecinos de la Chacra 287, porque son varios pasillos, o sea, todos los vecinos nos unimos para poder hacer este reclamo por el tema del no solamente el alumbrado público, sino también de la energía eléctrica para los domicilios. No podemos tener heladeras, no podemos tener, digamos, las cosas que uno necesita normalmente en una vivienda porque no funciona la luz, o sea, no hay energía, no hay tensión de la luz. Te quiero pasar con alguna de mis compañeras.
2: No, pero espera un momentito. ¿Cuántas familias están en esta situación, Carolina?
5: Somos más de 70 familias.
2: 70 familias. Ahora yo te pregunto. 70
5: familias en una zona, perdón, y en el otro pasillo más de 80 familias, y en ambos también hay pacientes oncológicos, muchos niños y adultos mayores.
2: Hace 15 años que están en esta situación. ¿Ustedes nunca tuvieron luz o estuvieron o están enganchados de la luz y el agua?
5: En una oportunidad que también se hizo este trabajo, pusieron en el transformador que funcionó durante un tiempito y después lo sacaron para llevárselo a otro lugar.
2: Sí, ahora contestando lo que te pregunté, durante los 15 años estuvieron enganchados del agua y la luz. Mientras estaban enganchados del agua y la luz, ¿ustedes pidieron regularizar su situación? ¿Cuál es la situación de los terrenos que ustedes están ocupando?
5: Nosotros, acá todos los terrenos tienen su RENAVAP. Y el papel dice que nosotros tenemos el derecho con ese papel, ¿no es cierto?, con el RENAVAP, que es el papel de nuestro terreno. Sí. Con ese papel nosotros podemos acceder al servicio de energía eléctrica. Sí. Hicimos nuestras carpetas, nosotros no estamos pidiendo que nos ponga la luz, engancharnos, no, nosotros queremos que nos bajen el medidor, tener la luz como todo el mundo tiene la luz, pagar nuestros servicios, pero la cuestión es que ni siquiera hay transformador en esta zona. No tenemos agua tampoco, el agua no pasa por acá, el agua llega solamente hasta la esquina.
2: ¿Qué intendente? ¿Quién es el intendente de ustedes? Contale a la gente.
5: A ver, el intendente, los que pasaron, digamos.
2: No, el que está ahora.
5: El Colo no existe porque todas las veces que viene...
2: Bueno, el Colo González estuvo casi siempre.
5: Estuvo ayer también haciendo un montón de promesas, pero más de eso no pasó.
2: Sí, ¿sabes por qué, Carolina? Porque no es lo mismo que vayas vos o que estés vos hablando ahí a que vaya el intendente que tiene su espalda y su peso político.
5: Pero lo que pasa
2: es
5: que esto no es una cuestión de que el intendente venga. Esto ya tiene que ir un poquito más arriba. Necesitamos que el gobernador nos pueda escuchar, que el gobernador nos pueda ver. Vinieron los intendentes, los futuros concejales, vienen todos los que van a necesitar el voto mañana, pero es que nadie hizo nada. No, sí. No queremos ya un intendente o algún encargado. Necesitamos que venga el gobernador para poder escucharnos.
2: Bueno, ya
5: no
2: te digo,
5: sabemos
2: el gobernador
5: qué más hacemos. Estamos acá y vamos a quedarnos a dormir acá hasta que nos den unas respuestas. Ayer intentamos hacer esta movilización, que es totalmente tranquila, porque es pacífica. Estamos simplemente haciendo el reclamo de lo que nosotros tenemos derecho.
2: ¿Ustedes no están interrumpiendo el tránsito?
5: No estamos interrumpiendo el tránsito. Ayer hicimos esta movilización, los vecinos nos estamos quedando a dormir, preparamos los carteles, está lleno de policía. Ayer vinieron, nos levantaron las motos, nos levantaron el quinchito que tenían para los chicos porque estaba lloviendo. Vinieron y siempre nos están amenazando, nos sacan las cosas, se llevaron las motos de los vecinos. Un montón de cosas pasaron ayer y aún así el gobernador no apareció.
2: Bueno, no, pero a ver, tendría que estar ahí algún vocal, para eso tenemos varios vocales, de SECHEP, de SAMEP, y ustedes en principio, ahí no hay transformador, ustedes en principio con un transformador proveedor.
5: No, acá no hay transformador, los sí. Enganches que tenemos que son totalmente precarios y a la vez totalmente peligrosos. Sí. En uno de los pasillos se electrocutó también animales y personas, o sea, vivimos en una situación bastante precaria y peligrosa. La circulación de la avenida Mosconi y Edison, por ejemplo, que no tiene iluminación y tiene accidentes durante todo el tiempo, todos los sábados, todos los fines de semana hay accidentes, sí. Y es un peligro para todos. Te quiero comentar un poquito más, si me permitís.
2: Sí.
5: Norma.
2: A ver,
4: ¿con quién vamos? Aquí hay otra
2: ¿con
4: vecina.
2: ¿Con quién vamos a hablar?
4: Está conectando.
2: ¿Con quién vamos a hablar?
4: ¿Qué tal? Hola. Buenos días, ¿cómo es su nombre?
6: Soy Norma, soy.
2: Sí, Norma, Norma, ¿cómo es su apellido? Buen día, Gustavo.
6: Canela.
2: Norma Canela, cuéntenos, señora.
6: Yo estoy ya hace muchos años acá, cuando recién empezaba el barrio. Estamos sufriendo demasiado. Hay chicos y personas, adultos mayores, que no puede estar sin luz y sin agua por sus medicamentos. Necesitamos de suma urgencia ya, esto ya es una necesidad.
2: No, esto pasa a ser, déjeme, y si usted me permite, disculpe Norma, esto es una cuestión humanitaria.
6: Sí, estamos, en realidad estamos desamparados, nadie nos da bolilla acá. Pero a la hora de los votos y todo se acerca.
2: ¿Usted puede pagar el agua y la luz, Norma?
6: Sí, soy empleada municipal.
2: Ahí está. Bueno, es la segunda persona y creo que todos los que están ahí son gente laburante y pueden pagar el agua y la luz.
6: Sí.
2: Ustedes están pidiendo que le bajen los servicios que ustedes van a abonar.
6: Nosotros necesitamos un transformador para el barrio. Lo único que pedimos en estos momentos es suma urgencia. De suma urgencia.
2: Ustedes con un transformador ahí solucionan el problema.
6: Necesitan.
2: Aguarden un momentito, Norma. Llamémoslo al flamante presidente de SECHEP, ya al ingeniero Camargo. Espere un momentito,
6: sí,
2: Norma.
6: Sí, le espero.
2: A ver la producción. Llámenlo al ingeniero Camargo. Lo vamos a llamar al flamante y nuevo presidente, y si el flamante es nuevo, el presidente de SECHEP, y le vamos a preguntar en vivo. Y si nos atiende el teléfono, que usted le cuente en vivo, porque, a ver, 15 años atravesando esta situación, creo que llegaron a un momento límite, pero estamos hablando de una cuestión humanitaria, estamos hablando de personas con discapacidad, adultos mayores, niños, que necesitan la luz, necesitan el agua, y ustedes dicen, y lo queremos pagar, y los terrenos tienen toda la documentación, Norma.
6: Tenemos el permiso habitacional.
2: Sí, está. Bueno, a ver si nos atiende el ingeniero Camargo. Él dijo, vine para solucionar los problemas. Vamos a ver si lo podemos... ¿No nos atiende, Camargo? ¿No nos atiende? Bueno, nosotros vamos ahí con nuestro movilero... Bueno, puede estar reunido también, Norma, puede estar haciendo otra cosa. No sabía que nosotros le íbamos a llamar. Asumió hace muy poquitos días y dijo que se estaba poniendo al día. A ver, démosles ahí, como bien diría, se diría en un barrio, démosles una changuía a Camargo. Vamos a hacer algo, Norma. Nosotros vamos a recabar de varios de ustedes nombre, apellido, dirección y número de teléfono nuestro movilero le va a pedir ahí fuera del aire para que no se filtre ninguna información y le vamos a pasar al señor Camargo. Y si usted tiene, al ingeniero Camargo, si usted tiene notas, le vamos a sacar foto y le vamos a pasar. Yo creo yo confío en que Camargo se va a ocupar de esto y la primera solución, el primer principio, la primera respuesta sería un transformador ahí en el lugar.
6: Sí, un transformador. Bueno. Lo único que en estos momentos necesitamos de suma urgencia.
2: Sí, sí. Bueno, el anterior presidente de SECHEP, el doctor José Hilario Vistoletti, dijo que se hizo una gran inversión en la compra de transformadores. Vamos a ver si por ahí le sobra uno, lo pueden poner ahí y cobrarle, porque ustedes no están pidiendo nada gratis.
6: No, nada gratis.
2: Está, esperemos que llegue la respuesta en principio el día de hoy, que ya estén las primeras señales. Gracias, Norma.
6: En el nombre de Dios, que sea así.
2: Gracias. Gracias, Joaquín. Recabá la información que acabo de decir de manera privada, nos pasás a la producción y nosotros se lo vamos a trasladar al presidente de SECHEP.
4: ¿Cómo no, Gustavo? ¿Cómo
2: listo? No. Muchas gracias. Gracias. 9:50 minutos en la República Argentina. Reitero, esta es una cuestión humanitaria. ¿Qué tenemos?
7: Tengo título secretario de legislatura, mientras tanto.
2: ¿Título de...?
7: Tengo la de la sesión extraordinaria y ordinaria de la legislatura y voy a tener unos mensajitos.
2: No, y léeme los mensajitos.
7: Vamos con los mensajes. Listo. Sí. El mensaje en este caso nos saluda Ernesto, dice: Gustavo, ya se conocieron resultados del examen toxicológico de Julián, te escucho siempre, un abrazo.
2: Sí, se conocieron, lo tenemos y lo mostramos. Ese es el resultado. Matías, Julián, Álvarez, Guardia, fue examinado, se le hizo una autopsia y tenía 1,4 de alcohol en sangre. Ahora, Julián salió del boliche, era un fin de semana. Si hubiéramos hecho exámenes toxicológicos, exámenes de alcoholemia a todas las personas, en un 80% todo hubiera dado positivo y aún más con más grado de alcohol en sangre. Esto que Julián haya tenido 1,4 de grados de alcohol en sangre habilitó a Victoria Luz Cantero a matarlo, no. Es más, yo lo veo de esta manera: Matías, Julián, Álvarez, Guardia, en esta condición estaba aún más indefenso. Y de eso se aprovechó Victoria. Es la lectura que podemos hacer muchos, pero será la justicia quien nos diga si fue así o no. Y recordemos que la propia familia, los propios abogados de Julián, dijeron, salieron del boliche. Y reitero, que me corrija la abogada de la acusada y detenida por el homicidio de Julián, que me corrija la querella, que me corrija el Ministerio Público Fiscal. ¿Es un atenuante en favor de la victimaria, en favor de Victoria Luz Cantero, que Julián haya tenido 1,4 grados de alcohol en sangre? Desde mi punto de vista, lo hace aún más vulnerable. Desde mi punto de vista, puedo entender que Victoria se aprovechó de esta situación. También puedo entender, puedo estar equivocado también. Nosotros tenemos toda la información. Y ahora la publicamos con lo que yo dije. Edición, redacción, publicamos esto con lo que yo acabo de decir. Textuales. Cambiamos de tema. 9:53 minutos en la República Argentina o 12 grados la temperatura en Resistencia. Sí.
7: En la legislatura chaqueña hay actividades de temprano. En este caso hubo una sesión especial, la número 7, donde inició eso de las 8:30 y en esa sesión especial hubo resultados unánimes en varios votos y se aprobaron 3 designaciones con 28 votos a favor y 4 ausencias, y una de ellos tiene que ver con INSEP, donde se ratificó al contador público y docente Juan Ignacio Cáceres como vicepresidente del directorio, así como también al nuevo síndico del organismo. Y en ATP se aprobó la designación de Carlos Macias como el subadministrador de la Administración Tributaria Provincial.
2: ¿Se aprobó la ley de reiterancia?
7: No, eso no se habló en lo que es la sesión especial. Ahora, en este momento, se está arrancando ahora, una sesión ordinaria con siete puntos
2: y protocolos. Ahora nos vamos a ocupar de ese tema y busquen las imágenes desde la legislatura chaqueña, porque en el próximo bloque nos vamos a ocupar de esto. Ayer, y desde hace días, vienen reclamos desde Presidencia, Presidencia de la Plaza por falta de agua. Ayer habló un señor y dijo que quienes manejan la cooperativa del agua están eternizados en ese cargo hace mucho tiempo, que es muy turbio todo lo que sucede ahí, y que no proveen el agua como corresponde, y que no tienen los reservorios que se necesita. Y hace responsable a la cooperativa del agua de Plaza que no tengan aguas en sus casas. Y mencionó a su presidente y vicepresidente de esta cooperativa, este señor que habló el día de ayer. Nosotros ahora le queremos agradecer que haya aceptado esta entrevista al aire. Estamos en comunicación con la señora Yolanda Noemí Jacín, presidente de la Cooperativa de Agua Potable de Presidencia de la Plaza. Señora Yolanda, ¿cómo le va? Buenos días. Dígame si pronuncié bien su apellido. Gustavo Olivelo la saluda.
8: Buenos días. Sí, pronunció bien mi apellido. Yo soy Jacín. Jacín. El acento prosódico lleva en la A, en la primera.
2: Ahí está. ¿Y usted es docente también?
8: No, yo soy empleada del Registro Civil.
2: Del Registro Civil. Bueno, no sé si usted está al tanto de lo que sucedió ayer y más reclamos que tenemos hoy también respecto a la falta de agua, nos dicen en Presidencia de la Plaza, Yolanda, y hacen responsable a la Cooperativa de Agua Potable de Presidencia de la Plaza, institución que usted preside, por esa falta de agua.
8: Sí, la verdad que yo estoy, es verdad que yo estoy hace muchos años, yo me presento en las asambleas, se presentan varias listas, y bueno, tengo el apoyo en las asambleas, por voto, siempre está presente dirección de cooperativa en las asambleas, y como es la verdad, la gente me vota, me sigue votando. Nosotros durante muchos años tuvimos muy buena gestión, la seguimos teniendo de hecho, pero hoy tenemos la faltante de agua, que es lo que nosotros vendemos. Nosotros le compramos agua a SAMEP y vendemos el agua, es una cooperativa de agua potable.
2: ¿Hay límites de la cantidad de agua que le puede vender SAMEP? ¿Hay límite de la cantidad de agua que ustedes pueden comprar?
8: Y bueno, nosotros por ahí tenemos reducciones, le hablo de los tiempos normales, no de ahora que tenemos problemas, por ahí tenemos reducciones en verano, porque como es, tiene que llegar el agua a cada localidad, que yo considero que lo que están haciendo es justamente lo están haciendo en invierno, para poder solucionar el problema este que tenemos de reducción en verano, ¿no es cierto? Aún así nosotros no dejamos nunca en verano, tenemos los mejores veranos de varias localidades, o sea, nosotros estamos en una mejor situación que otras localidades, ya que somos la primer localidad que sale desde el acueducto viejo, le diría yo, del primer acueducto, desde La Escondida. Cuando impulsa La Escondida, llega a la primera localidad que llega a la Presidencia.

0: que es con la que le estamos ayudando hoy a la gente, como es, le damos una hora o dos a la noche, pero hay en barrios que no llega. La gente está desesperada por agua. Hace hoy 4 o 5 días ya que perdí la cuenta, que no nos ingresa agua desde SAMEP. Primero dijeron que tenían una bomba rota, pero anoche tengo entendido que habló con el intendente, el presidente, con el intendente de acá, y le dijo que posiblemente nosotros no tengamos alguna válvula cerrada que nos está ingresando el agua. En este momento están gente de SAMEP, una cuadrilla de SAMEP, gente de Barranqueras, porque le tomé nota, están acá, y como es, estamos viendo que no ingresa agua, no está ingresando agua desde la escondida, no es que el agua está en el acueducto y no ingresa porque tenemos algo cerrado, no, el agua no ingresa, no ingresa porque la escondida no manda agua.
1: Ahora le pregunto, Yolanda, ¿ustedes tienen deuda con SAMEP?
0: Bueno, el tema de nosotros tenemos muy poca deuda. Nosotros hace 4 años que, cuando ya está por hacer 4 años, 3 años, que comencé, hablé con el gobernador y me dijo que, porque nosotros le proveemos las escuelas, la comisaría y al hospital. En la gobernación anterior quedó mucha deuda del gobierno hacia nosotros y nosotros habíamos dejado de pagar, póngale un año y medio, dos, para compensar, porque nos había prometido el gobierno anterior que íbamos a compensar, y como vimos que no compensábamos porque no nos aceptaba la compensación, volvimos a empezar a pagar hace aproximadamente 3 años que pagamos al día, o sea, antes del segundo vencimiento.
1: Bueno, este conflicto monetario de deuda entre la cooperativa y el gobierno anterior, ¿tiene que ver con que el vecino, no, con que el vecino pague o no el agua? ¿El vecino de Presidencia de la Plaza paga el agua, está al día?
0: No, señor, no tiene nada que ver. El vecino, nosotros tenemos socios de la cooperativa que son los que, socios y usuarios, los que acceden al servicio de agua potable.
1: ¿Cuántos habitantes tiene Plaza, Yolanda?
0: Nosotros tenemos entre socios y usuarios, tenemos 7.000 y algo.
1: 7.000 personas. Ahora, ¿cuántos habitantes tiene Plaza?
0: 15.000 más o menos.
1: 15.000 habitantes. Bueno, ¿la mitad no recibe agua de manera tradicional o a través de la cooperativa? ¿Se arregla como puede la mitad de la población de Plaza?
0: No, no. Nosotros hace 15 días tenemos este problema. Nosotros llegamos a casi toda la población. Casi toda la población.
1: ¿Ustedes tienen servicio de cisternas?
0: Camiones
1: que llegan a los barrios.
0: No, nosotros no tenemos camiones a los barrios, porque nosotros compramos agua para vender por cañería.
1: ¿Cuánto le están debiendo a ustedes? ¿Cuánta plata le están debiendo a SAMEP?
0: Y no sabría decirle en este momento, no es mucho, porque bueno, estamos compensando. ¿Me quiere escuchar un ratito?
1: Sí.
0: Nosotros estamos en la compensación de deuda porque Leandro Esdero, el gobernador actual, me dijo que vamos a hacer la compensación de deuda. Porque
1: sí, pero mientras usted habla, en Plaza no hay agua, señora.
0: Sí, todo lo que usted quiera,
1: bueno,
0: señor.
1: ¿Cuánto es la deuda, Yolanda?
0: El problema no es por la deuda, don. Yo quiero que me entienda. El problema es que no ingresa agua porque está con problemas SAMEP, no porque nos restringieron el agua. Restringieron el agua a las diferentes localidades, pero no porque el problema es de la deuda, porque nosotros estamos con el presidente, con los vocales, con el gobernador, hablando de la compensación, y se está haciendo la compensación.
1: ¿Cuánto se deben mutuamente? ¿Cuánto le debe la cooperativa a SAMEP y cuánto le debe SAMEP a la cooperativa?
0: Bueno, ¿quiere que le diga el capital?
1: Sí, sí.
0: Son 28 millones de pesos.
1: ¿28 millones de pesos?
0: Y el gobierno me debe mucho más.
1: ¿Cuánto?
0: Y tendría que sacar la cuenta del gobierno.
1: El doble, el triple.
0: Mucho más. Pero el gobernador me dijo que no hay plata, que vamos a compensar la deuda, y es lo que estamos haciendo. Nosotros no le debemos a SAMEP por ese motivo. No le debemos porque se está haciendo ya el acuerdo, ya se hizo el acuerdo para la compensación.
1: Ustedes le deben, ustedes, ustedes, ustedes les den, más allá de la compensación, más allá de los acuerdos que se están hablando, la deuda de ustedes, de la cooperativa de agua potable de Presidencia de la Plaza con Samet,

0: es de 28 millones. ¿Y el Estado provincial cuánto le debe a usted? El doble, a ustedes, el doble, el triple.
1: Y el doble.
0: El doble, 56 millones.
1: Un poquito más.
0: Un poquito, 60 millones por ahí.
1: Sí.
0: Sí, bueno. Ahora, ¿cómo se soluciona esto? ¿Qué le dijeron a usted? ¿Usted se reunió con el intendente? ¿Se reunió nuevamente con el presidente de SAMEP?
1: No, no, el intendente no tiene nada que ver con esto.
0: Sí.
1: El intendente es un señor que colabora muchísimo con la cooperativa de agua, trabajamos en conjunto, pero, o sea, él, no lo comprometamos al intendente porque el intendente no tiene nada que ver. Acá el tema es SAMEP, que no nos provee agua, pero no por la deuda, sino porque no hay agua, don, porque no hay agua, porque tienen un problema que yo quiero que SAMEP le cuente a la sociedad. Ahora viene el Justiniano en un rato, porque ellos dicen que hoy se termina de arreglar el motor. A eso voy yo.
0: Sí.
1: O sea, la plata, lo que hay, la cooperativa no le debe a SAMEP. No le debe. ¿Sabe por qué? Porque ya está arreglado eso. Es cuestión de días y los papeles se arreglan. Porque el gobernador me dijo, no tengo plata, Jordi, vamos a compensar, se está compensando. Y bueno, eso es lo que yo quiero, que la sociedad entienda que el capital que se debe es
0: Bueno, pero
1: nada
0: no hay
1: prácticamente.
0: deuda, pero tampoco hay agua.
1: Pero eso no lo tengo la culpa yo.
0: No, yo
1: Eso
0: no digo
1: tiene
0: que
1: la
0: usted sea la
1: culpa
0: culpable,
1: la empresa SAMEP, porque en este momento está con problemas la empresa SAMEP, no la cooperativa. La cooperativa tiene problemas porque la empresa no me está vendiendo el agua, pero no por plata, sino porque no la tiene. No la tiene al agua.
0: ¿no tiene
1: ¿Entiendes?
0: el agua o tiene problemas en la maquinaria, en las bombas?
1: Claro, tiene problemas en la
0: Ajá,
1: maquinaria, que es lo que yo
0: ajá.
1: quiero, que ellos salgan y cuenten la verdad. Que cuenten la verdad. Porque ayer yo escuché en Julio Guaymán, el presidente dijo que sí, que el problema es la escondida. Que tienen un problema de un motor, ¿me entiende? Eso es lo que yo quiero. Por eso Justiniano anoche habló con el intendente, habló conmigo, y él viene y me dijo, te entiendo, Jolie, te entiendo perfectamente. O sea, lo que usted me está hablando de la deuda, esos son papeles nomás que hay que arreglar. Eso no tiene nada que ver con la falta de agua. La falta de agua es porque SAMEP tiene un problema con los motores, o con el arreglo que está haciendo. Eso es lo que le quiero hacer conocer a la sociedad. ¿Me entiendes?
0: Ahí la están escuchando, Yolanda. Muchísimas gracias, principalmente por dar la cara, por ponerle el cuerpo a la situación y
1: Yo doy la
0: aclarar.
1: cara porque soy honesta, porque soy. Yo soy una persona que siempre trabajó para la sociedad y
0: Sí.
1: siempre voy a salir a dar la cara, don.
0: Muchísimas gracias, Yolanda. Y que esperemos que esto se solucione.
1: Yo he estado, pero desde mucho tiempo en instituciones que no tienen un peso, y estoy igual, don, ayudando a salir a la sociedad adelante.
0: Está. Muchas gracias, señora. Muy amable. Yolanda Nomí Jacín, presidente de la Cooperativa de Agua Potable de Presidencia de La Plaza. El problema no es de la cooperativa, es de SAMEP, que por cuestiones que podrían ser por la falta de agua, pero principalmente por problemas en las bombas, en las estaciones de bombeo, no está llegando el agua en la cantidad y en tiempo y en forma en Presidencia de La Plaza. Quisimos hablar con el intendente, con Diego Bernachea, porque no la voy a comprometer a Yolanda en esta cuestión, pero los intendentes tienen responsabilidad de gestión en beneficio de sus contribuyentes, de sus compoblanos, de sus votantes, y no también. Porque no es lo mismo, reitero, que hable un ciudadano común a que el intendente se ponga al frente de la cuestión, independientemente que directamente no sea el responsable de la cooperativa o de la empresa SAMEP, pero sí es responsable del bienestar de su comunidad. Y la falta de agua hace que su comunidad no esté bien. Por eso los intendentes se tienen que involucrar. Tenemos un oyente de Presidencia de la Plaza por este tema. Hola, señora, muy buenos días.
2: Buen día, ¿cómo está?
0: Usted es Francisca Gaetani.
2: Sí, soy
0: Sí.
2: de acá de Presidencia de la Plaza y es verdaderamente preocupante cómo estamos con la falta de agua acá en Plaza.
0: Sí.
2: Ya varios días que vamos así, todos nos
0: Una
2: quejamos.
0: semana, dijo Yolanda Nomí Jacín, presidente de la
2: Sí,
0: cooperativa.
2: sí, sí.
0: Bueno, ella dijo que no es problema de la cooperativa, ella
2: Ajá.
0: dijo que es problema de SAMEP, que no le está haciendo llegar el agua, principalmente porque hay problemas en estaciones de bombeo.
2: Sí.
0: ¿Usted la escuchó, la presidenta? No sé si la estuvo escuchando.
2: No, la estuve escuchando, bueno. Solamente que uno dice una cosa, el otro dice otra y queríamos ver qué onda.
0: Bueno, supuestamente hoy estaría llegando un vocal de SAMEP a Plaza. El intendente en este momento, Diego Barnechea, está reunido por esta problemática y nosotros vamos a tratar de buscarlo y encontrar la palabra del presidente de SAMEP, que siempre tiene la predisposición de hablar con nosotros y también tener la versión oficial de esta situación. Usted, señora, en su casa, ¿nada de agua, nada?
2: Por la noche, yo trabajo todo el día y por la noche es un poco que se puede juntar y después se corta.
0: Sí, lo dijo la señora Yolanda Jacén, que habilitan 2 horas el agua por la noche para que la puedan juntar.
2: Sí, pero es muy poca, muy poquita, y a veces no, estamos todos así, y es preocupante porque nos preocupa a mí también, porque van varios días ya y uno tiene que, no se puede ni bañar ni en la ducha, se tiene que bañar en los baldes, en las palanganas, en el fuentón. Es preocupante.
0: Bueno, esperemos que se solucione en las próximas horas.
2: Más que es preocupante para nosotros que trabajamos todo el día, que queremos llegar a la casa y darnos una buena ducha para descansar bien, pero tenemos que llegar y empezar a juntar el agua. Preocupante, es muy preocupante, y varios días. Por eso tomé esta decisión de llamar, para ver qué podemos hacer. ¿Y qué es lo que verdaderamente está pasando?
0: Bueno, porque ahí estamos obteniendo la palabra, el testimonio de los responsables en esta cuestión. Ayer llamó un vecino, al igual que usted hoy ya pudimos hablar con la presidenta de la cooperativa, dio su versión de los hechos, fijó posición, y ahora falta escuchar a el presidente de SAMEP, pero principalmente el agua tiene que volver a Plaza, que es lo primordial, es lo necesario, porque podemos hablar, podemos parlotear, podemos filosofar un montón, pero el agua tiene que estar en sus casas.
2: Y sí.
0: Muchas gracias.
2: Eso es lo que yo pienso también, porque nosotros pagamos por un servicio.
0: ¿Cuánto paga el agua usted, Francisca?
2: Y algo de 40, 45 mil pesos por mes, pero hay personas que pagan bastante más, ¿eh?
0: Sí. Pero pagan por el consumo. Este mes le va a venir mucho menos.
2: Y sí, no sé, creo
0: que
2: sí,
0: porque
2: no
0: se paga por el consumo.
2: Sí.
0: Bueno, muchas gracias, Francisca, esperemos que se solucione. Hasta luego, que tenga buenos días. 10 minutos gracias. En la República Argentina. Vamos con los mensajes, dale.
3: Sí, tenemos muchos mensajes.
0: Después recorremos el streaming, dale.
3: Necesitamos a la gente que se suscriba.
4: Tengo un mensaje acá del Mi Barrio, dice: buen día, que me desburre el señor Gustavo, ¿por qué no hay una intervención nacional, ya que acá está visualizada la corrupción policial local, como pasó con el caso María Soledad en Catamarca? Y creo que tiene que ver, y se refiere, porque no especifica, Delmi, con el caso Axel.
0: Sí.
4: Interpreto yo.
0: Sí, no, pero son cuestiones totalmente diferentes. No menos grave respecto a la desaparición de una persona. En el caso del caso Soledad, el cuerpo apareció, fue abusado por los hijos del poder, violada en un boliche, abusada, previamente, digamos, no sé si secuestrada, pero sí, digamos, llevada engañosamente a un lugar, la emborracharon, la drogaron, la violaron y la mataron. El cuerpo estaba. Y se sabe y se estableció la secuencia. Y eran los hijos del poder, hijos de diputados, relacionados con el gobernador, relacionados con el poder judicial. En el caso de Axel hay una cuestión totalmente diferente, no menos grave, porque estamos hablando de una persona desaparecida. Pero son cuestiones totalmente diferentes.
3: Comentarios en YouTube. Julián Gómez: qué vergüenza, ahora sin agua de nuevo, se tiran la pelotita. Un vocal, le falta una consonante ahora, dice por acá un comentario. Sí. Antonia: acá no pagamos por lo que usamos de agua, Gustavo, porque no hay medidores, es el comentario de Antonia, donde también nos dice:
0: no
3: buen
0: hay
3: día.
0: Medidores porque está enganchada el agua, porque le robaron.
3: Ahí se nos puede dejar su comentario en YouTube.
0: Dale.
3: Después, no se preocupan. El gober inauguró el salón de fotos de los gobiernos anteriores. Todo ya está resuelto, dice Julián.
0: No, una cosa no quita la otra. Inaugurar el salón o el pasillo de gobernadores tiene que ver con la reafirmación y la defensa de la democracia.
4: Y un hecho histórico un hecho de la provincia.
0: No nos olvidemos que ese salón, ese hall, representa a la historia de nuestra provincia, a la historia democrática, y representa al pueblo, porque esas personas que están ahí en un cuadro llegaron por el voto popular. No confundamos, no todo tiene que ver con todo, y no una cosa perjudica a la otra o una cosa le quita valor a la otra. Todo es necesario. Lo correcto sería, y lo que entiende la sociedad debería ser, que todo vaya de la mano.
3: Seguimos. Otro comentario dice Sandra, el pecado de Axel es ser hijo de nadie, no es el apellido ilustre, no es hijo de, y en esa situación están muchos jóvenes.
0: Con todo respeto lo digo, coincido totalmente con ese comentario, y le agrego más y lo digo con absoluto respeto, es negro y pobre. Seguimos.
3: Otro comentario, en este caso, Delmi. Buen día, que me desburre el señor Gustavo ya porque... vamos con otro.
4: No está Axel, no hay agua, no hay aumento, doctora Trucha, luz más cara, no hay colectivos, nos dice Julián Gómez, Chaco puede.
0: Sí, y cuando gobernaba con el corazón, no estoy justificando, pero tengamos memoria. Cuando gobernaban con el corazón se llevaban la guita que hoy pudo haber estado invertido en SAMEP, en un segundo y no porque también en un tercer acueducto, la reparación del primero. 5.000 millones de pesos mensuales se llevaba la mafia piquetera. 5.000 millones de pesos mensuales se llevaba la mafia piquetera y ustedes no decían ni chito. Ni chito. Quizás con toda esa plata invertida en tiempo y forma hoy no estaríamos atravesando por esta situación. Seguimos.
3: Leonor dice por acá, queremos colectivos en Carpincho Macho.
0: Sí, yo también en el Barberán. Mis hijos me tienen repodrido con buscame, llevame, traeme, porque la línea 2 no anda. Seguimos.
4: Y están todos los
3: buen día, familia de Alerta Urbana. Son esos los comentarios los que leímos todos.
0: ¿Se terminó?
3: Sí, pues.
4: Son los más destacados.
0: Vamos por el streaming. Recorremos el streaming, dale. Vamos con el primero. ¿Eh? El primero, ahí está Julio. Ah, le cambiaron el perfil a Julio, sí, porque le veíamos la pelada nomás, Julio. Ahora le vemos el perfil a Julio. Julio de la gente, que en Somos Uno. 131. Norte Grande Federal. Justicia por Loan. Ah, están con el juicio por Loan. ¿Material propio no tienen? 293. Seguimos. En vivo Facundo Quiroga 4. 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Mejor que ayer con Marcelo, el querido Insaurralde. Marcelo Insaurralde, lo lamento, y Catherine Cardoso.
3: Que él le conocía como la colombianita, porque es de Colombia.
0: Ah, le dicen la colombianita porque es de Colombia.
3: Ajá.
0: Muy inteligente eso.
3: Hago esa aclaración.
0: Por eso estás al lado mío.
3: No, hago esa aclaración por la otra
0: vuelta. Gran verdad acaba de decir Nicolás Bulatov y marca un antes y un después en el streaming de la República Argentina. Le dicen la colombianita.
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0: En el programa Mejor que Ayer, que conduce el señor Marcelo Insaurralde por Radio X5 FM 107.3, trabaja la colombianita y le dicen así porque es colombiana. Lo dijo en Alerta Urbana por FM Bolamba, Nicolás Bulatov.
4: El número
6: de... te lo estoy diciendo, vos no confías en mí, yo te hablo pavada.
0: Vale, ahora, ¿cuánto tiene?
4: ¿Cuánto tenía?
3: Ahora pasó 83, de 77 a 83.
0: 83.
3: Bueno, dale. Bajó 81.
0: Ahora 81, vale, vamos con el otro. Bueno.
3: Vale.
0: Dale, de máscontenido.net, ¿tiene cuánto?
3: 8 en vivo.
0: ¿No le borraron 2-0? No, 8 tiene. Uh-huh. Fíjense bien, miremos de vuelta. ¿Cuánto tiene? 8.
3: 8.
0: Bueno, dale, seguimos.
5: Es un desastre.
0: Data Chaco Streaming, 13. Norte TV, 13. ¿Cuántos tienen todos juntos?
4: 570.
0: ¿Y el otro lo van a solito?
4: 614.
0: Ya volvemos.
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1: Noticias locales.
0: La Dirección Nacional de Vialidad extendió el plazo para presentar propuestas por los trabajos previstos por el tramo que une General Pinedo con Quimilí. La nueva fecha de apertura fue fijada para el 30 de septiembre. El llamado fue lanzado en mayo y contemplaba inicialmente la apertura de ofertas para el 28 de agosto. En este sentido, la modificación del calendario fue comunicada por el organismo nacional a través de un aviso oficial que extendió el periodo para la recepción de propuestas.
1: Nacionales.
0: El Frente Sindical de Universidades Nacionales está realizando este miércoles un paro nacional por 24 horas en las casas de altos estudios públicas, reclamando la aplicación inmediata de la ley de financiamiento universitario. Por ese motivo, la mayoría de las facultades no dictarán clases presenciales ni virtuales, exigiendo la recomposición salarial dentro del sector por una brecha que estiman superior al 28%, además de la falta de actualización en los fondos de destinados a pagar becas y hospitales universitarios.
1: Internacionales.
0: Terremoto en Colombia, ascienden a 240 los fallecidos y buscan a miles de sobrevivientes entre los escombros. Rescatistas trabajan sin descanso entre los escombros mientras crece el número de víctimas. Hay más de 1.300 heridos, edificios colapsados y graves daños en hospitales, escuelas y aeropuertos.
1: Policiales.
2: Localizaron en la terminal de Pacheco a los dos niños chaqueños que eran buscados. Los menores se encontraban junto a su padre biológico al momento del hallazgo realizado por los efectivos policiales.
1: Deportes.
2: Emotiva carta de despedida de Lionel Messi a su papá. El capitán argentino rompió el silencio con un desgarrador mensaje en sus redes sociales donde repasó el vínculo con su padre, reveló cómo atravesó sus últimos días y confesó sus dudas sobre el futuro de su carrera.
1: Espectáculo.
2: Cristiano Ronaldo y Georgina Rodríguez ya son marido y mujer. El futbolista portugués y la modelo compartieron una fotografía de sus manos entrelazadas con sus alianzas y un breve mensaje.
0: 13 grados la temperatura en la ciudad capital de la provincia del Chaco con un cielo nublado. 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

0: 30 minutos en la República Argentina, 12 grados la temperatura. 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
0: 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Venía a buscar la...
1: La Prida 744. Tengo una propuesta para hacerte.
0: Señora, escúchenme.
1: Sí.
0: Si tiene cuatro patas.
1: Sí.
0: Y si mueve la cola.
1: Sí.
0: Y dice wow.
1: Es un perro.
0: Es Kicillof.
1: No.
0: ¿Cómo? Ah, no, es un perro, disculpe.
1: Tengo una invitación para hacerte justamente. Y de eso iba a hablarte. Vos sabés que el próximo miércoles. A ver, sí, el próximo miércoles 19. Sí. Va a estar por esta parte del país Axel Kicillof, ¿eh?, presentando su libro, reuniéndose con la
0: CGT. Con el curro. A ver. El kirchnerismo y un sector del peronismo, el curro es presentar
1: para,
0: un libro que no lo
1: escribió. Macri también lo hizo y Milei también
0: no
1: lo hizo.
0: Que seguramente no lo escribió él, le escribió Magoya. Y con el currito del libro te ensartan un acto político.
1: Macri también lo hizo, Milei también lo hizo. Todas las políticas, ¿eh?, todas las políticas presentan libros.
0: Mira, yo desde sinceramente Mauricio, no sé.
1: O el sí se puede de Mauricio Macri, ¿se acuerda usted compró uno y uno?
0: Déjense de bromar.
1: Pero bueno, 10
0: impactos. Acá decía que los libros sí que presenta Capitalí se lo escribía a Tete Romero. Y yo se lo dije a Tete en una nota, se lo dije. Escuchame, le dije, ¿qué mañana, Tete? Y entonces le pregunté ahí, ¿es verdad que usted escribía los libros a Capitalí? No, me dijo que no. Seguimos.
1: Muy bien,
2: y que
1: bueno.
2: A lo mejor era el corrector.
1: Claro, que eso es otra cosa.
0: Mira, yo ya planté un árbol.
1: Sí, te falta el libro.
0: Hijo, tengo roleta.
3: No, Cristina. Si se mete con Cristina. Andá a comer polenta. Andá a comer. Si se
0: mete. 12, 32 minutos. Vamos a meternos de lleno en una noticia que la verdad es muy dolorosa. Estamos en comunicación con
1: Lorena Ford.
0: La señora Lorena Ford, su hijo Gabriel Cicuta sigue desaparecido y ella va a llevar adelante una acción para poder hacer lo mismo que hizo la mamá de este joven Falcón, quien lamentablemente halló el cuerpo de su hijo, para alquilar embarcaciones. Lorena, buenos días, Gustavo y todo el equipo te saluda.
4: Gustavo, buen día.
0: Bueno, tenemos entendido, vos me comunicaste ayer, que van a hacer una venta de pollo para recaudar fondos y poder pagar algunas embarcaciones adicionales y seguir con la búsqueda de Gabriel.
4: Sí, así es. Gracias, señora Marcelo Gardona.
0: Esperamos. Lorena, ¿vos tenés el altavoz puesto?
4: No. ¿Me escuchan?
0: No, la señal es... No te escuchamos bien. A ver. ¿Hola?
4: ¿Hola?
0: ¿Hola? ¿Hola?
4: ¿Hola? ¿Hola?
0: Ahora sí. A ver, Lorena, sí te escuchamos.
4: Sí, gracias, señor Marcelo Gardona, que se ofreció para la búsqueda con drones. También como hicieron la búsqueda
0: de Félix. Lorena, no. Corten y llámenla de vuelta. Corten, ahí te volvemos a llamar, Lorena. Te volvemos a llamar. Mientras tanto, los comentarios en el streaming y después vamos con el libro.
1: Muy bien. Bueno.
0: ¿El libro de quién? Yo también voy a
1: ¿vas a hacer su libro?
0: Sí, yo tengo el título de mi libro. Ahora me falta escribirlo.
1: Ok.
0: Mi vida no fue una casualidad.
1: Está muy bueno. Bueno, paténtelo ya, porque si no, viste que acá te roban ideas al
2: bueno,
1: toque.
2: El tema de...
0: ¿Quién decir que algún kirchnerista va a presentar el
1: mundo? No sé, está bien.
2: Bueno, el tema de la presentación
0: del libro... Mi vida no fue una casualidad, es mi título. ¡Ladrones!
1: No.
2: Visitará el 19 de agosto de 2026 el Chaco. Su agenda en Resistencia incluirá un plenario con la CGT por la mañana y a las 18 horas la presentación de su libro de Smith a Keynes, 7 lecciones de historia del pensamiento económico. Esto lo va a realizar en el aula magna de la Universidad Nacional del Nordeste.
0: Háblele ahora a Beliboni. Sí. A Beliboni, llámelo a Beliboni o Beliboni, no, de la CGT. ¿Saben por qué? Porque me dice que APSA, el sindicato que nuclea a los trabajadores de la salud privada, estaría haciendo un paro porque hay clínicas que no están pagando los sueldos. Le preguntan a Beliboni ahí, por favor.
5: A Beliboni.
0: Ahí está. Bueno, Beliboni es pariente y primo lejano de Beliboni.
2: Sí, okay.
0: Está
2: casi hermanos.
0: Bueno, ahora sí, retomamos la comunicación con Lorena. Lorena.
4: Hola, Gustavo.
0: Ahora sí te escuchamos bien, Lorena. Bueno, contanos de qué se trata esta acción que estás llevando adelante para alquilar embarcaciones.
4: Esto se me propuso a través de ese chico Marcelo Gandola, que es uno de los chicos que estuvieron manejando el dron para la búsqueda de Félix.
5: Bueno, él me propuso a volver a hacer la búsqueda de mi hijo, ayudarme a hacer la búsqueda de mi hijo. Él no me va a cobrar nada, él todo esto lo hace de corazón y para poder localizar y que nosotros como familia también podamos encontrar el cuerpo de mi hijo y darle una cristiana sepultura. Lo único que vamos a tener son gastos en lo que es el alquiler de lancha y guía, porque ya se hizo este muchacho hizo todo el recorrido por mapa de lo que el recorrido que vamos a hacer y bueno, no, al no tener los recursos para poder pagar la lancha y el guía que también desconozco cuánto está. Quedamos con la mamá de Félix que me iba a brindar ese dato. Bueno, nos pusimos a hacer para vender este sábado y domingo pollo a la parrilla.
0: Bueno, a ver, la gente que quiera comprarte un pollo, te quiere encargar a partir de ahora ya un pollo, tiene que hacer el pedido al 3624-711496. Y la gente que quiera desinteresadamente ayudarte a hacerte un donativo, el alias es lorenafor.mp. ¿Es así?
5: Así es. Ya agradecida a algunas personas, ya llamaron, ya encargaron. Sí. Así que ya muchas gracias a todos. Y que el único propósito es recaudar este dinero para poder encontrar a mi hijo.
0: Está Lorena, que tengas mucha suerte, nosotros lo vamos a publicar. A partir de ahora quiero ahí la producción en los estados de los teléfonos, los tres teléfonos que tiene Alerta Urbana, y esperemos que pueda lograr una gran venta, una mayor venta y recaudar fondos y en ese sentido también poder invertirlo en la búsqueda de tu hijo.
5: De verdad, muchas gracias, Gustavo.
0: Hasta luego, que esté dentro de todo esto, que trate de estar bien. 10:37 minutos en la República Argentina. ¿Qué decías de Axel Kicillof? Disculpame, ¿cuándo viene? ¿A dónde viene? ¿Qué va a hacer?
2: Bueno, vuelvo a repetir que va a estar el próximo 19 de agosto del 2026 por la mañana. Va a tener un plenario sindical de la CGT en Resistencia, seguido de un contacto con la prensa y un almuerzo en Colonia Benítez.
0: Y che, cóbrenle cuando le vayan a hacer nota a Kicillof, ¿eh? Porque él viene acá y sin poner un mango todo le hacen publicidad y el que la va a juntar con pala va a ser él. Entonces, si van a ir los medios, sáquenle aunque sea para la nasta. Porque todos van a ir embobados, ¿viste? Mira, Axel, ¿entendés? y sí, porque los tipos vienen con el curro de que van a presentar un libro, todo eso vienen a hacer política. Esto es la avanzada de lo que va a ser su carrera proselitista, porque seguramente va a estar ahí en la mesa chica de quién va a encabezar o acompañar la lista de candidatos a presidente por la oposición, por el kirchnerismo, por el peronismo, por lo que sea. Entonces, muchachos, ustedes hacen un... vayan y cóbrenle, aunque sea dos mangos, pero cóbrenle. Nosotros nos vamos porque somos muy caros. Aparte queremos dar información.
2: Bueno, y a la tarde va a estar presentando el libro, como bien le decía, de Smith a Keynes, Siete lecciones de historia del pensamiento económico en el aula magna de la Universidad Nacional del Nordeste. Es parte de la actividad que va a tener Axel Kicillof, gobernador de la provincia de Buenos Aires, aquí en la provincia del Chaco, que bueno, se presume que va a ser la caminata ya en vista de su presidencia. O a ser un precandidato.
0: ¿Qué va a decir Axel?
6: Pavada tras pavada.
0: Pero yo conozco esta voz. ¿Ella va a estar? ¿Eh? No, pero a ella no le gustan los faloperos, ¿eh? Señora, ¿usted qué van a decir?
6: Pavada tras pavada.
0: Ah. Bueno. ¿Seguimos?
1: Sí, pueden. Dice por acá Estela Maris, la dirección de Pollo a la Parrilla, tengo entendido que en el flyer no está una dirección sin número de WhatsApp, repito.
0: Sí, está el número de teléfono, que es el 3624-711496. Usted se comunica, le manda un mensajecito de que quiere un pollito y ahí ya le dan la dirección y si no, inclusive hasta creo que se lo van a poder acercar a la casa.
1: ¿Sí? Reitero, esto va a ser para el día sábado y domingo.
0: Ahí está, y si no querés colaborar, solamente donando, haciendo un donativo en efectivo, de lo mínimo que sea para Lorena es mucho. El alias Lorena, Lorenafor.
1: No, punto... Loreford.mp.
0: Loreford.mp.
1: Más comentarios a esta hora de la mañana. En este caso dice, van a cortar la luz de 17 a 1 por reparaciones en la red, dice el Pichuqui. Ok, ahora vamos a chequear. Estela, no, que va a decir que va a hablar de Cristina, del hijo, del que más, si es un bruto, es un perro.
0: A ver, un sector del peronismo y, y el kirchnerismo ya no tienen acostumbrado a este jueguito, que La Libertad Avanza también lo hace muy bien, de que están todos peleados. Minga, van a estar peleados. No quiere que se disperse el voto.
1: Capaz peleado no, pero tiene sus diferencias abismales seguramente. Pero después van a buscar la unidad.
0: La diferencia en el porcentaje. ¿No es lo mismo el 3% que...?
1: ¿Esto acá dice que... Diego, lo banco a Axel y a Villarruel. Buena fórmula, Axel Villarruel. Pero no lo veo en ese sentido. ¿Sabes quién lo vería? Villarruel, más a Villarruel. Más a Villarruel sería.
0: ¿Te gusta la siguiente encuesta al aire? ¿Te gusta la siguiente fórmula, sí o no? Vamos a hacer, son las 11 hasta las 12 por el peronismo y de las 12 hasta las 13 por el oficialismo. ¿Sí? Bueno, nación nomás, ¿eh? Sí, nación, sí. Nación.
1: Para presidente y vice.
0: Nación, para presidente y vice. Axel. ¿Escucharon bien? Axel. Claudio Pansardi.
1: ¿Está bien?
0: ¿Dale? ¿Eh? Axel. ¿Qué me pusieron en el
1: sí, mate? Está bien, Axel Pansardi. ¡Estás re loco! El frío te hace así, ¿qué te pasa? Axel Pansardi.
0: ¿Cómo que no? Si Pansardi, ¿cuántos votos tiene? ¿200?
1: No, muchos votos seguramente, pero... Para... Dale, bro.
0: Bueno, pará. En vez de Claudia, ¿quién te gustaría?
1: Axel Bar... No, que me gustaría.
0: Axel Mada.
1: No, me tiraría Axel barra Capitanich, Axel barra Tolosa Paz, Axel barra o... para no me acuerdo.
0: Mirá, con esos nombres, más que barra, son...
2: Barrotes
0: de celdas.
2: Todavía que le
0: da. Más que barra son barrotes.
1: Está bien. ¿Qué sé yo? A ver.
0: Axel, va a ser Axel.
1: Axel.
0: Va a ser Axel. Va a ser Axel, tiene la caja, tiene. Va a ser Axel, es el tiempo de Axel. Si gana o pierde otra cosa, pero va a ser Axel el candidato. Va a terminar siendo Axel. Y a Massa por ahí, guarda con Massa que puede ir de vice, o guarda con Massa ahí en un jefe de gabinete, una embajada.
2: O Tolosa Paz de gobernadora. ¿Eh? O Tolosa Paz de gobernadora.
0: No, yo creo que no sé si la, no sé cuál es el sistema que tienen en Buenos Aires, pero creo que es tiempo de la vice ya, que el marido tiene, digamos, Loma de Zamora. Que tiene un bastión político enorme, y si el marido no va preso por violación, bueno.
1: Te pregunto, ¿y si se da esto de Kicillof Magario en la nación, como se dio en la provincia?
0: También puede ser una buena fórmula.
1: O Kicillof, Tolosa Paz.
2: No, porque necesitas juntar al resto de la provincia.
0: ¿Te gusta esta fórmula presidencial del peronismo? Así. ¿Te gusta esta fórmula presidencial del peronismo? Kicillof, Capitanich.
7: Bien, estos son más chorros que vos.
1: ¿Te puedo dar otro nombre?
0: No, discúlpeme, yo chorro no soy.
1: ¿Te puedo dar otro? Kicillof Santoro.
0: No, listo, ya dije. Cuando se siente en la puntita,
1: decidí. No, bueno, decidí, te estoy tirando opciones, usted decida.
0: ¿Vos te querés sentar en esta puntita?
1: No.
0: No,
1: no, no, no, no.
0: Yo me siento ahí, no. Yo quepo, no. Cabo.
1: Cuando ay, prenda el aire, si quieres, cabrón, me cago encima acá.
2: Todavía.
0: Bueno, dale, ¿te gusta esta fórmula presidencial del PJ? ¿Te gusta esta fórmula presidencial del PJ? Kicillof, Capitanich. Listo, punto, mándenlo. ¿Te gusta esta fórmula presidencial del PJ? Kicillof, Capitanich. Listo, lo mandan. Una hora y después hacemos la del oficialismo.
1: Dale.
0: Yo tengo la
1: Perón, hay dos nombres, un hombre y una mujer.
0: Yo tengo la del oficialismo.
1: Ok.
0: Yo tengo la del oficialismo. No tiene que ser necesariamente una fórmula de ambos sexos, ¿eh?
1: No.
0: No, yo tengo una. Va a ser Milei, por supuesto.
1: Obvio.
0: ¿Está la encuesta al aire? ¿Está la encuesta al aire? Scioli, Massa, Axel, no, termo, dice, ¿viste? Sí, esto es un lindo termito. Después dice, abajo, todos los políticos hacen lo mismo. podríamos decir de igual manera que sobre la cabalgata de la fe es un acto político que implica un gesto innecesario, un gasto innecesario. Y listo, por tu comentario ya no hace mal la cabalgata de la fe.
1: Fíjate,
0: me chupa un huevo lo que digan ustedes con la cabalgata, con la fiesta de esto.
1: Se va a hacer siempre la cabalgata
0: de la fe. Me chupa un huevo, se van a seguir haciendo porque hay que sacarse fotitos. ¿Me entienden o no? Todos los eventos a nivel nacional. Entiendan bien una cosa. Cuando se hace un evento de esta envergadura, hay mucha gente que gana plata. Los microemprendedores, un montón de cosas. ¿Sabe cuánta alfalfa se vendió para el tema de la cabalgata? ¿Sabe cuántas calchas, cuántas talabarterías laburaron, cuántos artesanos laburaron para armar todo lo que tiene que ver con la montura? ¿Cuántas tiendas de calzado vendieron botas? ¿Cuántas tiendas de ropa vendieron ponchos, sombreros, bombacha, tanga, colales? ¿Sí? Iba con la
1: señora
0: de gaucho.
1: Se vende.
0: ¿Y sí? ¿Por qué no? Dale.
1: Muy bien.
2: Bueno, te vamos contando que la ley Joaquín
0: diputado... Dale, tiene cuatro. Nosotros tenemos cuánto, a ver, ¿cuánto tenemos?
2: ¿Será que
0: 678. Me... Ya vengo, me voy a buscar un quilombo, está ahí en la puerta, ya vengo, ya les cuento de qué se trata, no se vayan.
2: Ley Joaquín Diputados dio dictamen al proyecto para reforzar la seguridad en clubes y espacios recreativos. El proyecto busca prevenir accidentes mediante controles obligatorios sobre arcos, aros, postes y juegos recreativos. Lleva el nombre de Joaquín Gato, el chico de 12 años que murió tras caerle un arco de fútbol durante un campamento. De esta manera, la ley Joaquín dio un paso clave en la Cámara de Diputados de la Nación y quedó en condiciones de ser tratada en el recinto. La Comisión de Familias, Niñez y Juventudes aprobó ayer por unanimidad el proyecto que establece medidas obligatorias de seguridad por instalaciones deportivas y recreativas, luego que la iniciativa ya hubiera obtenido dictamen de la Comisión de Deportes a fines de junio.
1: Muy bien, el presidente de River, Di Carlo, le pegó duro la AFA, habló de la dignidad de River que no se negocia, habló un poco de esta bronca millonaria y también denunció que la institución fue perjudicada por los árbitros. Esto es lo que dijo Di Carlo, habló más de una hora. Hay cosas que no se pueden admitir, es evidente, no se puede tapar el sol con la mano. Todos vemos lo mismo, el equipo de Coudet lleva una histórica racha negativa. Recordemos que no suma puntos ni goles, sino que va la cuarta o quinta fecha de la clausura. Así que bueno, Di Carlo rompió el silencio, habló y sobre todo...
2: Dice que habló muchísimo.
1: Habló de hablar mucho, sí. Fue muy reiterativo un montón de cosas, pero pudo descargar la bronca. Por lo menos la gente que pedía que salgan y digan algo... Hablaron, no quedaron conformes, ahora están todos criticando por cómo habló.
2: Se escuchaba ayer que tiene 15 millones de hinchas aproximadamente River, y a los cuales justamente planteaba al presidente que todos están sufriendo este momento que le está atravesando a la institución de Núñez. Bien, damos vuelta a la página, venimos a la provincia donde el gobierno adjudicó la compra de insumos médicos por más de 1.000 millones de pesos. El Ejecutivo formalizó de esta manera la adquisición de insumos quirúrgicos implantables, descartables para hemodiálisis, reactivos de laboratorio y psicofármacos para garantizar la cobertura de la red de salud pública. De esta manera, el gobierno oficializó la adjudicación de 6 licitaciones públicas destinadas a la compra del equipamiento, medicamentos y materiales sanitarios para fortalecer el sistema de salud. Las operaciones fueron autorizadas mediante decreto firmado por el gobernador Esdero, publicados ayer martes. Así, el destino de los fondos apunta principalmente a reforzar los servicios de alta complejidad del Hospital Doctor Julio Cecilio Perrando en Resistencia, del Hospital 4 de Junio Doctor Ramón Carrillo de Sáenz Peña, entre otros.
1: Muy bien, bueno, por la Liga Profesional jugó Talleres de Córdoba con Lanús. No viene bien Talleres, viene, no tiene su mejor racha. En este caso, Lanús ganó por 3-0. Por la Sudamericana jugó Boca con Recoleta de Paraguay. Venía perdiendo el equipo Ceneice, jugó en el Tomás Adolfo Duco y después pudo dar vuelta por suerte la serie 3-1 con goles de Ascacíbar, Delgado y Flores. También hay que contar que hubo 2 expulsados para el equipo paraguayo. Bolívar empató 1-1 con Sao Paulo, esto reitero es por la Copa Sudamericana. Por Copa Libertadores, el Fluminense igualó 0-0 con Independiente Rivadavia y Estudiantes de La Plata empató 1-1 con la Universidad Católica.
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0: Estrategia de la defensa de Victoria Luz Cantero respecto al homicidio de Matías Julián Álvarez Guardia. La defensa técnica de Victoria Luz Cantero, en manos de la doctora Celeste Segovia, única imputada por el homicidio de Matías Julián Álvarez Guardia, de 29 años, ocurrido el pasado 2 de agosto, incorporó medidas probatorias claves, según la defensa, ante el equipo fiscal número 2, para demostrar que la joven vivía en un contexto de violencia de género. Los abogados Celeste Luz María Segovia y Luis Rodrigo Maidana Ladú presentaron capturas de chat de WhatsApp e Instagram del año 2025, donde allegados de la acusada afirman que ella tenía imágenes de las lesiones que le infringía la víctima, además de ofrecer una lista de 21 testigos para reconstruir la dinámica del vínculo y corroborar las agresiones previas. En paralelo a la prueba testimonial y digital, la representación legal solicitó pericias interdisciplinarias de carácter urgente de médicos, psiquiatras y criminalistas. Entre las medidas requeridas figuran exámenes médicos para constatar un traumatismo nasal sufrido por la imputada y detenida a fines de julio del año 2026. Un estudio integral de la mecánica del hecho para analizar la trayectoria de las heridas mortal en relación con probables maniobras de legítima defensa y una evaluación psicológica sobre los procesos de memoria e indicadores de traumatismos derivados de la situación vivida. Es la estrategia de la defensa de la homicida, de la asesina, entiende la querella, entiende la justicia y por eso está detenida, de Matías Julián Álvarez Guardia. ¿Tenemos los chats? ¿Tenemos los chats? ¿Qué dicen los chats, Nico, Alfredo? A ver.
1: Bueno, uno de ellos es, dice arriba, ja, ja, ja, ja, bueno, contame luego cómo te va. Yo corté con Julia ayer, tipo, hablamos bien. Le responde a Victoria, al fin, Victoria escribe, ¿por qué le dije que no quiero tener que bloquearlo? Por lo mismo de siempre, le termina preguntando esa usuaria con la que se escribe Victoria, quiero que entienda nomás, y bueno, y hay un audio de WhatsApp.
0: Bueno, que
1: según
0: que,
1: esa captura, obviamente.
0: Sí, que conocemos lo que diga el audio, después hay más mensajes.
1: 31 de julio. Sí, dice, vos qué onda, nada más o nomás, pasé mal mi cumple con Juli, después que cortamos el lunes, hasta ahora no hablamos más. ¿Por qué cortaron de nuevo? Y la Kiara está por morir en cualquier momento. Es otro de los mensajes de captura.
0: ¿Hay más? ¿Después?
2: Bueno, ahí dice, por lo de Juli, se pregunta quién está hablando con Victoria. Sí, tipo al pedo mensaje hice que porque yo le volví a hablar antes de mi cumple, porque discutimos de nuevo y capaz si no estaba, yo estaba más pero no discutiendo esos días y sintiéndome peor.
0: Peor, dice.
2: Buen día, amiga, ya está, pero no seas boluda, no vayas de nuevo, porque siempre lo mismo nomás. Es mejor nomás que no hablen. Sí, ya sé, contesta Victoria.
0: Estos son los chats de la detenida.
2: Claro, ¿no? Es mejor que nos vayan nomás. Sí, ya sé. Contacto cero
1: de veras. De
2: veras. Sí, está difícil el nomás. No siento ganas de que vuelva. O sea, sigo muy dolida y enojada por muchas cosas que me dijo y pasaron. Así que ni quiero seguir en esa de estar con él. Pero ahí me siento muy sola, por ahí, está mal acentuado, está mal escrito, pero es por ahí me siento muy sola, nomás en el día a día, encima bueno. Vos no estás acá.
0: Sí.
2: Tipo, por ahí quiero estar con alguien haciendo nada.
0: Sí. Vamos a ver cómo meritúa la fiscalía estos chats, estas pruebas de descargo y a la vez de cargo, de descargo en defensa de la detenida y de cargo en contra de la víctima, que no se puede defender, ¿eh? Acá hay algo que se tiene que entender: Matías no está para refutar nada de esto. Matías Julián Álvarez Guardia no está, lo mató Victoria. 10:55 minutos en la República Argentina de este día miércoles 12 de agosto del año 2026. ¿La temperatura en Resistencia?
2: 13 grados con cielo nublado.
0: Estamos en comunicación con Maximiliano David Encina, del barrio San Cayetano 2. Denuncia por disparos contra su domicilio, amenazas de muerte y solicitud de medidas urgentes de protección. El mensaje que mandó a Alerta Urbana: quiero denunciar un hecho ocurrido en mi domicilio. Mis vecinos, el señor Esteban Robert y la señora Mayra González, ellos fueron quienes efectuaron los disparos hacia mi domicilio, en donde se encontraban mis hijos, agrediéndome verbalmente y amenazándonos de muerte. Adjunto videos como prueba y solicito que se investigue el hecho y se tome medidas urgentes para proteger la seguridad de mi familia. Maximiliano, buenos días. Gustavo Olivelo lo saluda.
9: Buen día, ¿cómo está? Sí, el hecho ocurrió así, digamos.
0: ¿Por qué le tirotearon la casa a estas dos personas, el señor Esteban Robert y la señora Mayra González?
9: Y la verdad, te digo, ni ellos se supieron explicar, porque se dialogó todo, digamos, ese día, ni ellos se supieron explicar de por qué fue esta vuelta, porque no es la primera vez que pasa el conflicto, digamos.
0: Sí, pregunto con todo respeto y por supuesto que las personas mencionadas tienen su derecho a réplica, el señor Esteban Robert y la señora Mayra González. ¿Estas personas estaban alteradas, estaban drogadas, borrachos, son violentos? ¿Qué pasa?
9: Y le digo, ya no es la primera vez que nosotros tenemos conflicto. Y sí, ellos estaban reunidos esa tarde, eran unos cuantos los que estaban allá adentro. Sí. Estaban, digamos, reunidos, estaban con música y sí, estaban borrachos. La policía misma de ese día se dio cuenta y nos dijo, no, déjenle porque están borrachos. O sea, la policía tampoco en ese caso no tomó medidas.
0: ¿Qué? La policía fue a su casa y le dijo, déjese tirotear, total, están borrachos.
9: Exactamente, algo así, porque yo me voy y llamamos nosotros al patrullero en el primer momento de que surgió todo el problema. Llamamos, el patrullero se acerca hasta el lugar y nos dicen, nosotros no podemos hacer nada porque nosotros no teníamos en ese entonces todavía el video donde se les ve que...
0: Bueno, sí, pero escuchá, Maximiliano, disculpa que te tutee, ¿vos le dijiste me están tiroteando la casa?
9: Sí, exactamente.
0: ¿Están los impactos de bala en tu casa?
9: Sí, fuimos hasta la comisaría, hicimos la denuncia, todo, yo...

0: Vos nos estás diciendo que efectivo de la comisaría tercera de Barranquera, el sábado 8, fue a tu casa porque vos llamaste al 911 o a la comisaría.
1: Al 911.
0: Vos llamaste al 911 porque dos de tus vecinos reunidos escuchando música y bebiendo y no sabés si drogándose, efectuaron disparos hacia tu casa. ¿Lo hicieron desde la casa de ellos o salieron a la vereda?
1: Desde la casa de ellos
0: Fue
1: hicieron
0: la policía y te
1: los
0: dijo: no
1: disparos.
0: podemos hacer nada porque están borrachos. Dejate tirotear nomás.
1: Exactamente.
0: ¿No? ¿La policía no se plantó frente a la casa ante este hecho y pidió una orden de allanamiento?
1: No, nada. Me dijeron, tenés que ir a hacer la denuncia, nosotros no podemos hacer nada.
0: Los balazos están en la pared, en la vereda, en el piso, en el techo, en el suelo, ¿en qué parte?
1: Fue con una casera, digamos, los perdigones. Yo lo alcanzo a ver, los perdigones, porque tiran un cascote arriba de mi techo y yo salgo. Tengo un video
0: ¿Tirotearon tu
1: donde
0: casa
1: se
0: con
1: ve
0: una
1: que...
0: tumbera?
1: Exactamente.
0: Sí.
1: Dos disparos fueron.
0: Dos disparos. ¿La droga está presente en esta cuestión?
1: No, no se encontró
0: No
1: nada
0: sabes. ¿A qué se
1: porque
0: dedican estas dos
1: ellos
0: personas?
1: no nos dejan entrar a nosotros y tampoco la policía tampoco nos busca
0: Sí.
1: nada, tampoco.
0: ¿A qué se dedican estas personas?
1: Ladrilleros son.
0: Son la, anteriormente ya estuvieron presos, ya tuvieron algún tipo de agresión con otros vecinos.
1: No, no, nada,
0: ¿Y por
1: si
0: qué la
1: le digo
0: bronca,
1: que...
0: como se diría, con vos?
1: Y mira, siempre se dialoga. Después, bueno, si termina el problema, eso es porque ya avanza la discusión, digamos, pero siempre se dialoga y siempre tienen un motivo distinto para los problemas.
0: Acá me llega un
1: Sí.
0: mensaje y me dice: Esteban lo tiroteó a Maximiliano porque Sa Maximiliano le salta el muro de la casa y anda con su mujer.
1: Sí, ah, bueno. ¿Viste? ¿Viste que ya se van para cualquier lado?
0: ¿Vos nunca
1: Tengo
0: saltaste el muro?
1: todos los videos donde yo estoy tranquilo dentro de mi casa, ellos me tiran cascote y yo salgo de afuera en mi patio y ahí ellos me efectúan los disparos. O sea, que hablen lo que quieran hablar.
0: Bueno, tenés que pedir que la policía vaya y saque foto, haga una contratación, haga una pericia, vaya con criminalística, con
1: Y es
0: gabinete
1: que
0: científico.
1: eso es, no se mueven, y voy a fiscalía y me dicen, nosotros no te podemos tomar la denuncia, vos ya hiciste la denuncia, tenés que esperar que lleguen todos los papeles y hasta el momento no pasa nada. Todos los días me voy a la fiscalía y no están, y quiero hacer una denuncia, me mandan al UDI o algo así que se llama, el centro de denuncia, y tampoco me dicen, ya está, ya he hecho la denuncia, tenés que seguir esperando nomás.
0: Otro mensaje. No, no, ni lo leo. No, no, no, porque esto ya. Estos se guampean entre ellos y no se la bancan, dicen.
1: ¿Viste?
0: Bueno,
1: Y así pasa en el
0: escuchá,
1: momento, así
0: agarrá,
1: pasa en el
0: andá a
1: momento.
0: la comisaría o venite a mesa informatizada de la justicia que está frente al INSEE por Avenida 9 de Julio. Hacé una denuncia ahí, pedí que vayan a peritar los impactos que tenés en tu casa. En base a eso van a
1: Bueno.
0: tener que ordenar un allanamiento, pero va a ser negativo con todo lo que estamos diciendo públicamente, seguramente. Y te aclaro, la señora Mayra González y el señor Esteban Robert tienen su derecho a réplica, ellos también pueden llamar, salir al aire y decir su versión de los hechos.
1: Sí, no tengo ningún
0: Sí,
1: problema
0: está. Muchas gracias, Maximiliano, esperemos que esto se aclare y no pase a mayores.
1: yo. Vale,
0: Gracias,
1: gracias.
0: 11, 2 minutos en la República Argentina. Dice un comentario respecto a lo que estábamos diciendo por el homicidio de Julián. Si muestra agresiones previas, la pena es menor, lo tiene que evaluar la justicia. Pero reitero, aquí en este caso, y lo digo con absoluto respeto, al trabajo de los profesionales, que por supuesto es su estrategia defensiva, a la doctora Celeste Segovia y al doctor Rodrigo Ladú Maidana, Maidana Ladú. Hay una persona que en esta causa no va a poder hablar, no va a poder dar su versión de los hechos, porque la mató su cliente, lo mató su cliente.
2: Sandra dice por acá, guarda que puede ser premeditación y puede ser que se autolesionaba porque tenía planes con él en
0: Pero
2: el
0: puede, no,
2: futuro.
0: hipótesis, podemos sacar 1.000.000, ¿eh? Yo le puedo dar 500 hipótesis ya. Cada 3 segundos le puedo dar una hipótesis. Pero eso sería como enturbiar, como desvirtuar, como distracción. Acá la justicia es la que tiene que establecer qué fue lo que pasó, conforme los hechos que tiene, conforme ya los elementos que entiendo yo ya son pruebas, no indicios, pruebas. O están en ese camino de convertirse en tales. Material fílmico, ADN. Dijo el doctor

0: Pablo Vianello. Julián, luego de ser apuñalado, se arrastró. ¿Y saben a quién fue a buscar Julián primero? A Rosa, su mamá, y no estaba en la casa. La pregunta es, ¿cuántas puñaladas certeras recibió Julián? ¿Las recibió todo en el sofá o cuando se iba arrastrando buscando a su madre también? Por eso hay que saber el resultado de las cámaras, que todo es materia de análisis. La defensa ya tiene una estrategia, legítima defensa. Estado de emoción de violento. Inclusive puede llegar a ser un homicidio preterintencional. ¿Saben lo que es eso? Cuando yo le infrinjo una lesión o una agresión a la otra persona sin querer matarlo. Pueden llegar a decir, no, Victoria se estaba defendiendo, no lo quería matar. No, hay múltiples hipótesis, múltiples planteos que van a hacer la defensa. ¿Qué es su laburo? ¿Qué es su trabajo? Pero del otro lado, si de un lado hay dos, con todo respeto lo digo, dos grosos, del otro lado también hay dos grosos del derecho. Está Regina y Vianello. Y de este lado lo tenemos a Celeste Segovia y a Maidana Lagún. 11:05 minutos en la República Argentina. Pausa cortito y ya volvemos.
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1: Noticias locales.
0: El gobierno adjudicó la compra de insumos médicos por más de 1.000 millones de pesos. El Ejecutivo formalizó la adquisición de insumos quirúrgicos implantables, descartables para hemodiálisis, reactivos de laboratorios y psicofármacos para garantizar la cobertura de la red de salud pública. El destino de los fondos apunta principalmente a reforzar los servicios de alta complejidad del Hospital Julio Cecilio Perrando en Resistencia y del Hospital 4 de Junio Doctor Ramón Carrillo de Presidencia Roque Sáenz Peña.
1: Nacionales.
0: El jefe de gabinete Diego Santilli se reunirá con los 10 gobernadores del Norte Grande. La cita será en el Centro del Conocimiento de Posadas, donde el gobernador misionero Hugo Paz Alacua recibirá a sus pares de Corrientes, Chaco, Formosa, Salta, Tucumán, Jujuy, Catamarca, Santiago del Estero y La Rioja. El principal planteo que los mandatarios pondrán sobre la mesa será la creación de una tarifa diferenciada de electricidad para las denominadas zonas cálidas y muy cálidas, como contrapartida al respaldo de varios de ellos dieron en diputados al recorte de subsidios por las zonas frías.
1: Internacionales.
0: El mundo registró el mes pasado el segundo julio más caluroso de la historia, en un contexto en el que el calor extremo, las constantes sequías y los incendios forestales afectaron gran parte del hemisferio norte, mientras que otras zonas experimentaron fuertes precipitaciones e inundaciones, informó la Organización Meteorológica Mundial.
1: Policiales.
2: Mega causa Exen, se entregaron en Formosa Nicolás Clinis y su madre. Ambos estaban prófugos desde el 7 de agosto y tenían alerta roja de Interpol con captura internacional. Serían trasladados al Chaco hoy mismo.
1: Deportes.
2: Boca dio vuelta al marcador y le ganó 3-1 a Recoleta de Paraguay por la Copa Sudamericana. El Xeneize arrancó perdiendo con el tanto temprano de Pedro Ríos, pero logró remontar el resultado con goles de Santiago Escacíbar, Milton Delgado y Lionel Flores. El equipo paraguayo sufrió las expulsiones de Báez y Dairon Mosquera.
1: Espectáculo.
2: Nico Riera contó que una exnovia lo bajó de varios trabajos y en redes sociales señalaron a la China Suárez. El actor reveló que una actriz con la que salió le pidió a una producción que no lo tuvieran en cuenta.
0: 13 grados la temperatura en la ciudad de Resistencia con cielo nublado. 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

0: 11:17 minutos en la República Argentina. Presidencia de la Plaza sin agua, nos dicen los vecinos. Algunos de ellos le echan la culpa a la cooperativa de agua potable de Presidencia de la Plaza y a sus directivos. Se hizo eco su presidente, la señora Yolanda Noemí Jacín. Dijo, el problema no es de la cooperativa, el problema es de esa MEP que no nos está dando el agua suficiente y es por problemas en sus estaciones de bombeo. Nosotros dijimos, y el intendente, Diego Barnechea, ¿qué está haciendo? Buenos días, intendente, ¿qué está haciendo usted? Gustavo lo saluda, con respecto a la falta de agua en Presidencia de la Plaza.
1: Buen día, Gustavo. Y bueno, no, yo lo primero que hacía es moverme en buscar la solución. Sí. Y por suerte la solución está llegando. Hoy ya se hicieron aquí presente el vocal de SAMEP, Custiniano, el ingeniero Moreira de la parte técnica y, bueno, varias personas del técnica de la empresa SAMEP. La verdad que si bien nosotros como municipio no tenemos la administración, la responsabilidad de la administración del agua potable, sí hay una cuestión de representatividad. Llevamos la voz del pueblo, la problemática del pueblo, de la gente, elevamos el reclamo. Habíamos presentado ya notas ante esta situación días atrás, ayer también, y ayer hablé hasta con el propio gobernador, a quien agradezco porque a partir de ello dio instrucciones al presidente de SAMEP para que vea bien la situación de aquí. Nos explicaron todas las problemáticas que vienen pasando todos estos días atrás, que les llevó a generar problemas en distintas localidades. Lo más importante, a todo esto que hoy se hicieron presentes, nos explicaron que terminan de dar la solución a un motor que está en la escondida, empiezan a bombear ahora la tardecita, llegará aquí la solución a la tardecita noche en Presidencia de la Plaza. Y bueno, ahí nosotros estaremos colaborando con el bombeo para que llegue con suficiente caudal para la distribución del agua por red, ¿no es cierto? Sí. Mientras tanto, desde la municipalidad, no sé, hoy se llevó agua al hospital, al CIF Irupé, al Centro de Fortalecimiento Familiar, se llevó a distintos dispositivos, organismos, instituciones, escuelas, sumado a toda la distribución en distintos puntos más complicados, con los camiones del municipio, ¿no es cierto?, colaborando ante la gran problemática de la falta de agua.
0: O sea, a usted le dijeron, autoridades de SAMEP, que esta tarde, tardecita, comienza a bombear agua nuevamente hacia toda la red, toda la línea, y quizás, digo yo, corríjame si estoy equivocado, mañana ya estaría restablecido el agua de manera normal en Plaza.
1: Sí, eso es lo que nos dijo y lo dijo acá a todos los presidentes, no solo a la presidenta de la cooperativa, quien tiene a cargo de la administración del agua, al consejo de la cooperativa de agua potable de Presidencia de la Plaza, sino también dijo a medios locales, a medios de comunicación locales, expresó lo mismo el vocal de SAMEP, que se hizo presente hoy aquí. La verdad que debo agradecer porque, bueno, ayer hicimos un reclamo, alcancé a hablar con el... Hicimos días atrás también notas presentadas, concejales, intendentes, todo, ante la situación. Y la verdad que hablé ayer hasta con el propio gobernador y, bueno, por suerte hoy se está generando la solución.
0: Gracias. Qué lindo que es que, independientemente del color político, de las diferencias que pueden existir o no, se pueda trabajar de manera conjunta en beneficio, en favor de la gente. Lo saco de este tema y tomamos, por supuesto, que la solución ya estaría completa el día de mañana. Viene Kicillof. ¿Lo va a ir a ver? ¿Va a participar de esa caminata que va a hacer Kicillof? ¿Tiene información si lo va a acompañar el senador Capitanich?
1: Bueno, ahí la verdad, todo eso que estás preguntando, yo también estoy tratando de descifrar, o más que nada descifrar e informarme. Algo de información tenemos.
0: ¿A usted no lo invitaron?
1: Algo de una invitación ya se está empezando a generar. Porque, bueno, presenta su libro, no deja de ser un dirigente y un gobernador muy importante de nuestro...
0: Es el gobernador de la República Argentina, es el gobernador de la provincia más grande.
1: El gobernador de la provincia más grande, sin duda, y un gran dirigente, y un posible candidato y hasta un posible futuro presidente de la nación. Entonces, por supuesto que viene, además de presentar libros, a tener una reunión con el, entiendo que con la Federación Económica, no sé si estoy tratando de informarme, pero también sé que viene a inaugurar un edificio, un salón de la CGT. Algunas de las invitaciones ya me la hicieron también, estoy analizando a ver cómo lo organizo, porque justo también es el aniversario de Tres Isletas. La verdad que una comunidad que yo aprecio mucho y que a su vez la intendenta vino a acompañar.
0: Escúcheme, intendente, usted me está diciendo que en vez de ir a participar de una reunión, de una presentación del libro, de quien usted dice podría ser el próximo presidente de la República Argentina, elige no estar ahí con él y va a una fiesta de un aniversario de Tres Isletas.
1: No, yo no dije eso. Yo dije estoy organizando.
0: A mí me decían lo siguiente: averiguar
1: en la mayor cantidad de lugares posible.
0: Sí, averiguó a Gustavo porque Kicillof a la nación, Bernachea a la provincia.
1: Esta,
0: dice Juanchi García, esta vez no le va a tocar a Diego, me toca a mí, dice Juanchi.
1: Qué grande, Juanchi. Una gran persona, viste, mi vecino acá. Sí. Bueno, ahí tenés ahí el posible candidato, ahí tenés otro posible, varios posibles, un montón tenés. ¿Para qué me querés a mí? En la provincia y hay un montón de candidatos.
0: ¿A usted no le interesa ser candidato a gobernador o intendente?
1: No, yo no descarto, ¿no? Tampoco estoy diciendo que voy a ser candidato ni que nada, pero tampoco descarto.
0: ¿No le quita el sueño? Dice,
1: no me quita, ¿te acordás que ya hablamos ahí del tema?
0: Sí.
1: Pero mirá, yo hago tarea y labor todos los días. Estoy para contribuir, sin duda, a un proyecto de provincia. Creo que tenemos la gana de todo, de tener una provincia mejor y corregir muchos de los problemas que existen, e indistintamente el rol que me toque asumir. No es algo que yo estoy buscando ni que estoy confirmando. Sí, por supuesto que no descarto, pero yo mi responsabilidad hoy la dejo en mi pueblo y, por supuesto, a contribuir con una provincia mejor. Como también estamos para contribuir por todo, o sea, hasta inclusive estuvimos hablando con Olivelo a ver qué podemos trabajar todo para mejorar esta provincia.
0: No, espere, no, ay, nomás, no lo deschave a Gustavo, tranquilo.
1: Gustavo, mira, otra persona que puede ser un gran gobernador, Gustavo Olivelo, mira.
0: Bueno, tenemos que hablar.
1: Y así,
0: Diego,
1: opinan algunas
0: Diego,
1: personas
0: Diego,
1: también.
0: ¿Cómo?
2: ¿Y qué va a opinar Capitaní si vos sos candidato?
0: Acá un peronista de pura cepa le pregunta el otro conductor de la Alerta Urbana, Alfredo Jiménez, ¿qué va a opinar Capitaní de una fórmula Bernachea-Olivelo-Olivelo-Bernachea? A Coqui no le gusta esto, dice, menos a Guille.
1: Hola.
0: Sí.
1: Por supuesto. Mirá, yo se lo dije también públicamente. Para mí el primer candidato y principal candidato sí, lo es Jorge Capitanich. Por supuesto, nos mantiene su liderazgo, es un líder indiscutido, el que mayor adepto tiene dentro del justicialismo y el que puede juntar mayor cantidad de adeptos de manera general. Pero bueno, él expresó que no quiere ser, que quiere habilitar, y bueno, ahí a raíz de eso surgen muchos que ya expresaron la voluntad, muchos buenos dirigentes que vienen también caminando, elaborando sus propuestas, y bueno, vamos a ver qué surge.
0: Mire, nosotros tenemos aquí una encuesta, Consultora del Interior. Si hoy hubiese segunda vuelta en las elecciones para gobernador en la provincia del Chaco, ¿a quién votaría? Ya se habla de una potencial o futura segunda vuelta en Chaco. En una segunda vuelta, si es que se provoca, dicen que el 52,4% vota a Leandro Esdero. El 44,1% vota a Capitanich en el caso que él decida ser finalmente candidato. Y no sabe y no contesta al 3,5%. Nuestra provincia, acá dice, muestra provincial mixta, 2.545 casos, 1.545 presenciales, 1.000 virtuales, margen de error menos el 3,5, mes de julio del año 2026. Esta es una encuesta del mes pasado. Ya evalúan una potencial segunda vuelta en Chaco y en la segunda vuelta le da una paliza a Leandro a Capitanich.
1: Y bueno, mirá.
0: ¿Usted está de acuerdo con esto? ¿Usted cómo la ve?
1: Es muy dinámico todo. Hoy en día vos podés hoy plantear una cosa, más allá de las especificidades técnicas y profesionales de las consultoras, que sin duda no dudo, siempre a veces las opiniones van cambiando, y por sobre todo las problemáticas actuales te conllevan a distintos tipos de opiniones y situaciones. Acá hay que ver cómo se llega efectivamente las cuestiones al año que viene, y la gente es la que tiene la última decisión.
0: Diego, nosotros nos alegramos que se esté ocupando para solucionarle a la gente de Plaza, a su pueblo, el problema del agua. Y nos alegramos también que esté hablando con el gobierno provincial y que la solución va a llegar definitivamente, Dios mediante, el día de mañana. Muchísimas gracias por el contacto.
1: Gracias a vos, Gustavo, y a tu equipo que estuvieron conectándose y viendo también, estando tanto de qué es lo que pasaba. Sí. A raíz de eso también sirve como para elevar las problemáticas. Sí. Y lo más importante siempre, Gustavo, porque viste que muchos dicen que hay de esto, lo otro. Acá lo que siempre hay que tratar de buscar es la solución. Y la solución, yo el otro día lo dije, lo planteé en otro medio, yo charlo muy bien con el gobierno de la provincia, con el gobernador y con todo el equipo, y me atienden muy bien, y siempre tratamos de buscar de la vuelta, y acá contribuimos entre todos, indistintamente qué partido somos, porque la gente tiene seis necesidades de agua. Sí. Y acá hay que buscarle la vuelta entre todos. Sí.
0: Diego, por ahora, en temas políticos, en temas de armado de lista, en temas preelectorales, de una previa campaña, todo es pirotecnia, pero Olivelo y Bernachea, Bernachea y Olivelo van a dar el bombazo final. Muchas gracias.
1: Vamos a estar charlando.
0: Gracias, por supuesto, como siempre. Gracias, muy amable. Hasta
1: luego.
0: Dale
1: un abrazo.
0: Hasta luego. El señor intendente de Presidencia de la Plaza, Diego Bernachea. 11:29 minutos. Tenemos que cerrar la primera encuesta.
3: Sí, señor.
0: ¿Cómo quedó?
3: 116 votos hasta el momento. La pregunta es, ¿te gusta esta fórmula presidencial por el PJ, Kicillof, Capitanich? Un no lleva el 59% de los votos y la opción sí el 41%. Y la encuesta tiene hace 44 minutos.
0: O sea, ¿quién le resta a quién ahí? No dijo un 59%. Ajá. Listo. Vamos con la siguiente encuesta. Vamos de baja esta, vamos con la siguiente.
2: A tener en cuenta la encuesta esta de los oyentes y seguidores que tiene en el streaming Gustavo Olivelo.
0: Sí, sí. Bueno.
2: Es diverso. Claro, sí. Es más allá de las opiniones, claro, que podemos leer en los mensajes, pero evidentemente es muy diverso.
0: De eso se trata. ¿Eh? Hay que tener en cuenta todo, hay que analizar todo. Todo hay que poner sobre la mesa. Vamos con la siguiente encuesta. Fórmula presidencial para el 2027. ¿Te gusta esta fórmula para el 2027? Así. ¿Te gusta esta fórmula para el 2027? Milei. Es cero. Y sí. ¿A vos no te gusta, Nico?
3: No es que no me gusta.
0: ¿Vos lo querés a Leandro acá?
3: Para mí, Leandro en la provincia, para mí sería la fórmula Milei Menem o Milei Burlich.
0: Ah, para vos. ¿A quién te gustaría que le gane Kicillof? Te lo planteo de esta manera.
3: Hablo de Menem, hablo de Martín Menem.
0: El actual presidente de la Cámara.
2: Carlos Saúl ya no creo.
3: No, pero pues está el de Menem.
2: No es necesario, bueno, voy a volver.
0: A ver, ¿a qué fórmula le gana el kirchnerismo o el peronismo?
2: No sé si. O sea. Milei va a ser la figura preponderante, digamos, sí, de toda esta gestión que está habiendo, pero no sé si Esdero es el candidato, porque va a tener que hacer alianzas estratégicas e importantes, Milei. Sí. Y hay que ver con quién hace esas estrategias.
0: ¿Un Puyaro?
2: Puede ser un Puyaro, puede ¿Un ser Frigerio? Un Villayora, Frigerio. Sí. O sea, va a tener que.
0: Yo ya se lo digo.
2: Va a tener que reforzar, digo, digamos, sí, ante cualquier duda para esto, asegurar su reelección.
0: José Viñuela dijo que la Fórmula 2027, La Libertad Avanza, va a ser Milei, Bullrich. Uh-huh. Yo, Gustavo Olivelo, digo que la fórmula no va, en la fórmula presidencial no va a estar Bullrich.
2: No, porque tienen que asegurar Ciudad Autónoma de Buenos Aires y tienen que competir grande en provincia de Buenos Aires, donde se habla que puede llegar a ser Santilli el candidato.
0: No, las relaciones con Jorge Macri creo que están pulidas. Uh-huh. Creo que están pulidas. Es más, Jorge Macri parece que se olvida que, si bien es cierto, la droga podría salir de las villas, pero la consumen en Puerto Madero. Y va y allana y lleva toda la taquería a las villas. Para mí eso tendría que ser un trabajo mucho más amplio. Pero ya está llevando adelante políticas de seguridad muy parecidas a la de Patricia Bullrich. En el caso de que no se hubieran unido, no hubieran pulido diferencias Jorge Macri y Milei, que ahora se abrazan y se besan, creo que Patricia Bullrich era el alfil a poner en La Cava, en Ciudad Autónoma de Buenos Aires. ¿Por qué? Porque el potencial candidato a jefe de gobierno metió la mano en la lata.
2: El otro tema también,
0: y estoy hablando de Adorni.
2: Sí, el otro tema también para tener en cuenta, justamente con Esdero como potencial candidato junto con Milei, ¿le sirve más a la estrategia de Milei Esdero en la provincia? Porque no tiene figuras preponderantes.
0: Hagamos la provincia. Esta es la encuesta. ¿Esdero tiene que llevar como compañero de fórmula un peronista para el 2027? Ahí está. ¿Esdero tiene que llevar a un peronista en la fórmula para su reelección? Ahí está. ¿Esdero tiene que llevar a un peronista en la fórmula para su reelección? ¿Sí o no? ¿Sí o no? Tenemos un oyente. ¿Quiere opinar de ese tema? ¿O tiene otro asunto? Bueno, vamos con el oyente. Estamos en la encuesta. ¿Esdero, para lograr su reelección, tiene que llevar a un peronista en su fórmula? ¿O tiene que llevar a un peronista como vice? ¿En su fórmula o como vice? ¿Estamos? Lo arman ahí y ya lo meten al aire, ¿eh? Ya lo ponen en el streaming. Estamos en comunicación con el señor, ahí estoy buscando la información, estamos en comunicación con el señor Nicolás Acuña. Él es del barrio industrial de Barranquera, solicita trabajo y lo vamos a escuchar al señor Acuña. Señor, buenos días, Gustavo Olivero lo saluda.
4: Buen día, señor Gustavo, ¿cómo le va? Buen día para usted y su audiencia.
0: A nosotros bien, ¿usted está necesitando encontrar trabajo?
4: Sí, señor, hace 3 meses que me encuentro desocupado, estoy buscando trabajo.
0: En el buen sentido de la palabra, véndase como potencial trabajador. ¿Qué sabe hacer?
4: Soy chofer profesional, hasta 3 meses atrás trabajé como taxista, soy oficial albañil, soy electricista, trabajé de seguridad, repositor, de sereno.
0: ¿Disponibilidad horaria?
4: No tengo disponibilidad de la hora que sea.
0: Full time, no tiene impedimento.
4: Sí, señor.
0: Bueno, está. Número de teléfono 3625-650835. ¿Es así?
4: Sí, señor.
0: ¿Tiene referencias? ¿Tiene referencias?
4: Sí, señor. Tengo referencias de mis patrones anteriores.
0: Bueno, esperemos que consiga la... ¿Qué edad tiene? Discúlpeme.
4: Cumplí 44 años, señor.
0: Recontra joven, puede trabajar 20 años tranquilamente.
4: Sí, sí, sí, sí.
0: ¿Está?
4: Y trabajé 17 años como chofer de taxi.
0: Ahí está.
4: Por la problemática esta de la aplicación, nos quedamos sin trabajo.
0: Está. Vamos a publicar el flyer pidiendo laburo para usted, Nicolás. Ojalá que tenga mucha suerte. ¿Cuántos hijos tiene, Nicolás?
4: Desde ya, muchísimas gracias, señor, por su atención y que tengan muy buen día.
0: Sí. Nicolás, discúlpeme, ¿cuántos hijos tiene?
4: Tengo 5.
0: Por Dios. Está. Ojalá que consiga trabajo y rápido. Muchas gracias.
4: Sí, señor. Gracias, muy amable. Gracias, muy amable. Que tenga un muy buen día.
0: Hasta luego. Hasta luego. Repetimos el teléfono, 3625... 650835. Sabe hacer de todo, ahí está el currículum. Es chofer profesional, es oficial albañil, es electricista.
2: Sereno.
0: ¿Qué más quieren? Tiene oficio.
2: Trabajó de seguridad.
0: Claro, tiene oficio.
3: Medianamente joven.
0: ¿Hay otro llamado? Hola, buen día.
5: Hola, buen día, ¿cómo están?
0: Nosotros muy bien, señora. Hablamos con Ivana Pelizardi.
5: Sí, exactamente, Gustavo.
0: ¿Ustedes de Autocrédito denuncian engaño en una oferta laboral?
5: Exactamente, Gustavo. ¿Sabés lo que nos pasó la semana pasada? Un grupo de 30 personas nos contactaron desde CompuTrabajo. Obviamente no quiero dar nombres porque vamos a empezar la denuncia penal, obviamente, para comenzar. Y nos reclutaron para atención telefónica y atención de terreno. ¿Qué sería de terreno? Ir a la casa de los suscriptores. Y obviamente venderle los planes. Perdón. En principio nos dijeron que iba a ser una base. Creo que hoy por hoy con la situación a nadie nos conviene ir a trabajar gratis, porque la nafta está cara, lo que son los arreglos de la moto está caro, el colectivo está caro, el Uber está caro. Y bueno, nos hicieron ir completamente una semana a nuestro coste, nuestro bolsillo, con la mentira de 400.000 pesos. Y esos 400.000 pesos nunca llegaron. Había sido que teníamos que venderle más o menos a toda resistencia como para tener esa platita al menos, que creo que nadie vive con 400.000 pesos hoy por hoy.
0: Encima le hicieron hacer publicidad, se sacaron fotos con un, lo que sería un cheque, toda una movida.
5: Toda una movida, la verdad. Nos hicieron hablarle a más de 60 personas, nuestros conocidos, creo que yo lo subí en mis redes sociales, más de 10 personas, amigas mías, me dijeron que iba, yo te dije, por ahí no era. Sí. Pero porque ya habían sido reclutados.
0: Sí, o sea, esto es una estafa.
5: Esto es una oferta engañosa, Gustavo.
0: ¿Es una estafa?
5: ¿Sabes qué pasa? Uh-huh. Sí, es una prácticamente. Estafa. La verdad que uh-huh. perdimos nuestro tiempo. Muchas amigas, compañeras mías que, gracias a Dios, me hice ahí, son mamás, son papás también al mismo tiempo. Sí. Y todas mujeres las que fuimos en nuestro grupo.
0: Bueno, ustedes esto están, han judicializado esta situación, fueron a la justicia.
5: Estamos por empezar, porque ayer dejamos todas. Todo lo que es el grupo dejó, porque la verdad que fue un engaño. Creo que para capitalizar gente nos hace falta tener al menos ahorros, y creo que acá en Chaco y en la Argentina hoy por hoy casi nadie ahorra. Y nada, fue una estafa. Verdaderamente nos mintieron a todas.
0: Sí. O sea, Ivana, ¿vos le decías a la gente que no confíe en autocrédito?
5: La verdad, creo que hay personas que lo pueden hacer, como no. Para trabajar con ellos, o sea, ser sus asesores, no pierdan su tiempo.
0: Leila Jacqueline Vega, acá en el streaming, dice, todos los de autocrédito son chorros.
5: Sí, es así, Gustavo, como lo dice Leila. Bueno, muy inteligente Leila.
0: Bueno, esperemos que esto se resuelva ante la justicia y ustedes tengan justamente eso, justicia. Muchas gracias, Ivana.
5: A vos, que tengan buen día.
0: Chau, hasta chau. Luego. 11:40 minutos en la República Argentina. Sí.
2: Se necesitan dos dadores de sangre cero negativo con suma urgencia para la paciente internada en el hospital Julio Cecilio Perrando, de apellido Bonotto María de los Ángeles. Los dadores deben asistir temprano en el banco de sangre del mismo hospital Perrando. Cualquier cosa nos están avisando si van. Gracias, dice.
0: Sí, vamos anotando futuros potenciales candidatos para que lo acompañen a Esdero desde el peronismo. Vamos evaluando. Yo sé qué nombre van a decir ustedes, yo sé cuál va a ser el primero o el segundo nombre que va a surgir. Ya le digo que no. Los radicales no van a dejar que sea ella. Tiene 4 votos, dice. No lo van a dejar. Con otra mujer del peronismo puede ser otra cosa, pero con ella no, por más que ella se ilusione.
2: ¿De quién está hablando?
0: Porque de dice, Claudia. Si ella... Mirá que yo lengua larga, ¿eh? Esperá, todavía estoy armando la estrategia comunicativa. Ay, por Dios. Porque así dicen, miren, si lo cagó a Capitaní, lo va a cagar a Leandro. Eso me dicen. No sé, yo creo que no. Hay que ver, el tiempo dirá. Estamos en comunicación con Viviana Miño, presidente de la Fundación Tus Alas. Solicitamos ayuda por parte de la comunidad para el día 16 de agosto, ya que ese día realizaremos el Día del Niño, como lo hacemos desde hace 11 años con ayuda solidaria. Nuestro pedido consiste en golosinas, gaseosas, galletitas, juguetes en condiciones, así como ropas y calzados en condiciones. Empezamos nuestra campaña ahora porque queremos una infancia feliz. Usted dirá, los chicos necesitan comer, pero los juguetes son lo que los llena de ilusión y van a ser parte de su infancia. Si podés ayudar y colaborar, es nuestro contacto, todo suma, por más mínimo que sea, 3625-496342. Viviana Miño, buenos días.
6: Hola, buenos días, Gustavo, ¿cómo le va?
0: A nosotros muy bien. Bueno, ustedes están haciendo esta movida solidaria para juntar juguetes, ropas, calzado, todo en buenas condiciones, gaseosas, bueno, golosinas también.
6: Sí, mira, hace muchos años lo venimos haciendo, hace 11 años, hacemos campaña solidaria y hacemos el merendero para los chicos. Recién el año pasado recibimos ayuda del Estado, o sea, del gobierno, para hacer la merienda a los chicos. Este año se nos ha dado dos veces la leche para los chicos, desde el mes de marzo y en el mes de mayo. Y bueno, volvemos a lo mismo otra vez, a juntar todo para hacerle la merienda a los chicos. Estamos haciendo ahora, en este caso, esta es la Fundación Tujala y tiene dos merenderos. En este caso sostenemos a uno, porque el otro tuvimos que dejarlo de lado, pero queremos ser el Día del Niño en el barrio San Antonio, al que dejamos de lado, porque tiene más chicos y tiene más necesidad, que es detrás de la cancha Canalla, en el asentamiento Edison. El año pasado el gobierno ayudó ahí, este año sí, no ayudó en absolutamente nada para los chicos, para el merendero. Y bueno, vamos a hacer este año, queremos hacer el Día del Niño ahí, ya que vemos más la necesidad ahí que en Barranqueras, que es donde está la fundación.
0: ¿Un número de teléfono?
6: 3625-4963-42.
0: Esperemos que tengan mucha suerte, ¿eh? Muchas gracias, Viviana.
6: Muchísimas gracias, Olivera.
0: Hasta luego. 11:43 minutos. Dale, busquémosle potenciales compañeros o compañeras de fórmula a Leandro Esdero en una fórmula bipartidista, podemos decir, o contenedora. A todos los... A ver, Esdero con... Dame tres nombres. No importa ni la edad.
3: Listo.
0: Ni el sexo.
3: Oncheruk.
0: Esdero Oncheruk, sí.
3: Magda Ayala.
0: Oncheruk, para Magda.
3: Sí. Es el Limel.
0: No se podrían llegar a cumplir, no lo descarto. Nicolás El Limel no. Dicen que es muy leal a Capitanich. Bueno. Me quería dar tres voces, pero ni
2: el pasa. Intendente de Isla del Cerrito, si él fue radical en la época de Rosa.
0: ¿Tiene intendente la Isla del Cerrito?
2: Y bueno, el que está.
0: Ah, entonces sería...
2: García.
0: García. ¿Otro?
2: Puede ser el de... A ver cómo es el pasado. Me parece que el de... El Colo González también.
0: El Colo González. Lo respeta mucho el gobierno de Leandro Esdero al Colo González. Me contaron. ¿Después?
2: Y si no, tenemos que buscar alguno del interior. Puede ser Juan José Castelli. El intendente nos estoy acordando.
0: No,
2: ¿no decís vos?
0: Pío Sander, no. No. Lo están garroteando, lo están recagando a palo a Pío Sander.
2: Ah, bueno, pobre Pío.
0: Salvo que agache la cabeza.
2: Pío.
0: No, Pío Sander. Pío Sander es capitanista. Otro.
2: Esperá, a ver, que estoy recorriendo los municipios.
0: Sí. Un intendente peronista.
2: Sí.
0: ¿Querés ponerla a ella? La ponemos. ¿Le querés poner a Claudia? No va a ser, ya te digo,
2: el radicalismo no
0: va a dejar que Claudio Pansardi sea fórmula.
2: Yo no dije Claudia. No, tiene que ser uno más del centro.
0: A mí me dicen que Claudio Pansardi, Gustavo, ya le empieza a mandar mensajes de vuelta a Coqui pidiéndole perdón.
3: ¿Qué haces, perdido?
0: ¿Qué haces,
3: como
0: crack?
3: Como la canción de...
0: ¿No sabe quién te habla?
3: El hola, perdida. Bueno, mientras no lo piensa usted,
2: ¿sus
3: tres nombres?
2: No, se me ocurre otro.
0: Bueno, Esdero. Bueno, ustedes ya como que me sacaron todo. Bernachea. Mirá, si Esdero realiza una fórmula con Bernachea, rompe todo. Hace explotar el peronismo y se asegura la victoria en primera vuelta, superando el 60%.
3: Ok. ¿Puedo tener otro nombre así como una epopeya?
0: Bernachea. Ahora Esdero. Esdero, no me iba a poner el nombre, pero dale.
3: Esdero Martínez, por Gustavo Martín.
2: Ah, el intendente Margarita Belén.
3: No, Gustavo Martín Martínez, el ex intendente de Resistencia.
0: ¿Gustavo Martínez?
3: Del CER.
0: No, ahí está, ni en pedo.
3: Bueno, eso, por eso una propuesta, no, dije,
0: otro,
3: pero.
0: Te falta otro.
2: El tercero puede ser el de Margarita
0: Belén. Javier Martínez. Yo creo que Javier, donde le den el de vice, el agarra. No, él agarra. Y le van a decir a Javier Martínez, ¡chi, Marita Belén! Está en mano de ella, quédate tranquilo. Es más, siempre gobernó ella.
3: Bueno, no.
0: Dale, bueno, ahí tenemos tres. García, el Colo González, ¿te faltó uno?
2: No,
0: porque acá vamos
3: a... Después dijo Javier Martínez.
0: Dame otro peronista. Dame otro peronista.
3: ¿Para qué estoy pensando?
0: Dame otro peronista. Dame otro peronista.
3: Eli Cuesta.
0: O sea, Gustavo se salva así o así. Ahí está. Bueno, potenciales compañeros de fórmula de Leandro Esdero en una conformación de una lista, porque ahí también se negocian los diputados, porque se renuevan bancas nacionales y provinciales, concejales, intendentes, uff, hay un montón. Esdero podría ir con Oncheruk, con Magra o con Slimmel. Podría ir con García de la Isla del Cerrito, podría ir con el Colo González de Puerto Vilelas o con Eli Cuesta, la mujer de Gustavo Martínez. Esdero podría ir con Bernachea, Diego, intendente de Plaza, estuvieron hablando ayer por el tema del agua. Esdero podría ir con Gustavo Martín Martínez, el esposo de Eli Cuesta, o con Javier Martínez, intendente de Margarita Belén.
3: De licencia.
0: Ahora. Sí, y mirá si va con alguno de estos y todos los otros en la lista de diputados intercalados. Un peronista, un radical, un peronista, un radical. Arrasa 75% de los votos. Cuidado con eso, ¿eh? La política es el arte de lo posible.
3: ¿Sabe de quién de otro lado del peronismo? Sí. Los Ivanov. Otro de los nombres que están
0: viendo. Darío, porque Chillo yo creo que ya está.
2: Pero Darío, tengo entendido que es funcionario judicial, ahora Leán Castelli.
0: ¿Volvió a la justicia?
2: Me parece que sí.
0: ¿Qué, fiscal o qué?
2: No me...
0: Busquen a ver qué función tiene Darío Ibarra. Bueno. Estamos en comunicación con la señora Patricia Inés Gómez. Ella reclama respuestas rápidas de los juzgados de familia. Está conectada con Alerta Urbana. Patricia, buenos días. Gustavo Olivelo la saluda.
7: Buenos días, ¿cómo le va?
0: A nosotros muy bien. Cuéntenos, ¿qué problema está teniendo, bueno, señora?
7: Nosotros hicimos un pedido del año...
0: Hola.
7: Para tener la de visita de mis dos nietos, uno sí. Tiene 7, el otro tiene 4. Nosotros el año pasado de octubre estamos esperando respuesta del jugador número 7, del jugador número 5, del jugador número 3, donde hubo una denuncia de violencia de género que quedó en archivo porque no había prueba, era una denuncia falsa. Y hasta el día de la fecha yo no tengo respuesta, no sé nada de mis nietos, a mi nieto más chico directamente no lo veo en la calle, no lo veo en ningún lado. A mi nieto más grande, que tiene 7, he ido a la escuela, me han impedido el contacto, la directora me dice que la mamá no autoriza que yo le vea, y así estamos con esta situación. Yo, mi hijo está en este momento, está internado haciendo rehabilitación, haciendo todo lo que tiene que hacer un buen padre para estar con sus hijos. Y a todo esto,
0: hola.
7: Número 7, el jugador número 3, del 5.
0: O sea, la justicia no le da respuesta ni siquiera que usted tenga contacto, Patricia. Usted es la abuela paterna.
7: Ni yo. Yo soy la abuela paterna. El vínculo era... todos los días yo veía a mis nietos, de un día para el otro no los vi más.
0: ¿Ellos vivían en
7: a
0: su
7: mi hijo
0: casa?
7: Le rompieron el brazo. Ellos vivían en mi casa hasta que se separaron de mi hijo. Sí. Se fueron a vivir a la casa de la mamá de la chica. A mi hijo le rompieron el brazo, la familia de la chica. Mi hijo tiene que hacerse ahora de vuelta una nueva operación porque el brazo no le quedó
0: bien.
7: No debía quedarse.
0: Bueno, no repite el juzgado. No repite el juzgado.
7: El juzgado número 7 y el 5 y el 3.
0: Bueno, ¿su hijo tiene problemas de adicción? Hola. Patricia.
7: Hola.
0: Sí, Patricia, su hijo tiene problemas.
7: Hola.
0: ¿Su hijo tiene problemas de adicción?
7: Tiene problemas de adicción, pero está internado en este momento en una clínica, hace 3 meses.
0: ¿Se está recuperando?
7: Se está recuperando.
0: Sí, bueno, pero la adicción no es un impedimento para que no tenga contacto, salvo caso que un informe psicológico diga que por lo menos es violento, es una persona agresiva.
7: No se hizo nada.
0: Al contrario, el contacto con los hijos lo puede comprometer aún más para superar esa adicción, para dejar eso atrás.
7: Nada de nada, todo impedimento de contacto que pudo hacer la madre lo hizo con su pareja nueva, porque la pareja nueva impide el contacto con mis nietos.
0: Bueno, una cosa que una persona sea coherente y responsable, sensible y que tenga empatía, y otra cosa que se deje dominar por un tercero que nada tiene que ver.
7: Nada tiene que ver, y resulta que él tiene más derecho en la escuela porque él es el que manda y decide todo lo que tienen que hacer mis nietos.
0: Y no tiene nada que ver con los chicos.
7: No tiene nada que ver.
0: ¿Por las uvas él no los está manteniendo?
7: No, porque no trabaja el chico.
0: ¿Tampoco trabaja? ¿Y cómo
7: tampoco usted, trabaja?
0: ¿Cómo comen? ¿Cómo se visten los chicos?
7: Y creería que viven de la asignación, porque yo me acerqué muchas veces. O sea, yo prácticamente los mantenía cuando vivían en mi casa, porque mi hijo viajaba. Y cuando se echó peor fue porque, bueno, la circunstancia de la vida, ¿no? Se echó peor cuando ella le prohibió el vínculo con los chicos.
0: O sea, se refugió más en las drogas.
7: Se refugió peor, hasta que yo dije, esto no va más, porque vamos a perder a los chicos, no lo vamos a ver más.
0: Sí, nombrarlo, a uno de los dos. ¿Qué edad tiene su hijo?
7: Mi hijo tiene 27.
0: 27. ¿Y la ex-mujer, sin nombrarla?
7: Y la ex-mujer tiene 26.
0: ¿Y los hijos en común qué edad tienen? ¿Uno 7 y el otro?
7: Uno tiene 7, el otro cumplió 4, al cual no pudimos saludarle, no le pudimos ver Navidad, no le pudimos ver Año Nuevo, no pudimos hacer nada de nada, no lo podemos ver para nada, no podemos acercarle un abrazo de cariño, no podemos hacer nada, nada.
0: Bueno.
7: Nada de nada.
0: ¿Tiene abogado, señora?
7: Tengo, sí, pero no. Dice que hay muchos casos, no, que tenemos que esperar.
0: Mire, la justicia de familia está muy retrasada. Hay cuestiones que se resuelven a los 2 años, a los 3 años, a los 5 años. Para que te den el primer proveído tarda 6 meses. Para que te den vista a un expediente, 8 meses, 1 año. La verdad es que ahí la justicia chaqueña tiene que acelerar los trámites, tiene que darle más dinamismo, porque restarle, quitarle o prohibirle el contacto con un papá o con una mamá o un chico por un conflicto entre ambos es lamentable. Es lamentable. Aunque sea una asistencia y un contacto vigilado, asistido, pero que no pierdan,
7: sí,
0: ese
7: vínculo. Sí, exactamente.
0: Que no pierdan ese
7: vínculo. No pedimos nada de nada.
0: Usted es la abuela, vivieron en su casa.
7: Sí, vivieron en mi casa, tengo fotos, tengo video con ellos. O sea, es como que resultamos nosotros ser los malos de toda la situación. Sí. Donde se separaron de mutuo acuerdo y resulta que cuando apareció la bandeja nueva empezaron los conflictos. Nosotros no tenemos acceso a nada.
0: Este chico es papá también, aparte, y quizás está tomando...
7: Sí, también tiene hijos.
0: Tiene aparte.
7: Igual.
0: Bueno, esperemos que esto se resuelva, señora. Nos manda el número de teléfono de su abogado, ¿sí?
7: Bueno, muchas gracias, le agradezco.
0: Bueno, esto tomó estado público. Esperemos que la justicia de familia se haga eco y resuelva esto lo antes posible. Por lo menos que le dé contacto a usted, a la abuela, con
7: sí, porque yo estoy luchando para que mi hijo salga adelante, para que sea un buen padre.
0: Muchas gracias, muy amable.
7: Gracias,
0: hasta luego, señora. 11:55 minutos en la República Argentina. Hay mensajes acá, ¿eh? Hay mensajes acá.
2: Tengo mensajes, sí, del que me mandó, sí, la producción.
0: Pero primero, antes de la encuesta, ¿cuál es la consigna de la encuesta?
3: Bueno, la encuesta hasta el momento dice: Esdero tiene que llevar un peronista en la fórmula para su reelección. Hace 12 minutos lanzó la encuesta, 45 votos, el 78% votó por la opción no y el 22% por la opción sí.
0: Sí, acá dicen, Gustavo, no podés, acá hay un mensaje. A ver, ¿dónde está?
3: Gustavo, ¿no se le da un cuchillo a tu enemigo para que te apuñale por la espalda? Esdero con un peronista no, dice Rocío.
0: ¿Y por qué no? Si es chaqueño. ¿Y por qué no un peronista con un radical? Porque la vamos a hacer a la inversa, ¿eh? Después mañana la vamos a hacer a la inversa. Ahora, dentro de un ratito, la vamos a hacer a la inversa. ¿Y por qué no un peronista y un radical? ¿Por qué no un peronista y un radical? A ver, ¿por qué no? Un radical candidato a gobernador, un libertario candidato a vice, o un peronista candidato a vice y un libertario como primer diputado y potencial presidente de la legislatura. O encabezando lista de diputados nacionales que se renuevan. No sé si 2 o 4 bancas. ¿Por qué no? Porque, a ver, yo hago este análisis. Vos escuchás al oficialismo y quiere lo mejor y nos hace entender, nos dice que hace lo mejor por el bienestar del pueblo, porque para eso lo votaron. Escuchás a la oposición y dice que no se está haciendo las cosas bien y que defiende los intereses del pueblo. ¿Y por qué no se juntan? ¿Por qué no se juntan? Yo, si estoy al frente de algo y me están criticando del otro lado, lo sumo. Bueno, vení, sumate, sentate acá al lado mío y ayúdame, ya que tenés tantas buenas ideas. Si en definitiva el pueblo que va a decir, no, che, el que lo convocó fue él. Y resolvió el problema porque él le dio el lugar. O sea, los votos nuevamente para él, para quien tomó la decisión y dejó de lado muchas diferencias y eligió el bienestar del pueblo, o eligió el bienestar de lo que esté dirigiendo. Yo siempre digo, lo que tienen buenas ideas de la oposición, pero de verdad, no que sea un discursito. Vayan, le digan, gobernador, presidente, acá estamos, nos queremos sumar. ¿Y ustedes creen que van a perder identidad por eso? No, al contrario. Pero la política es tan mezquina, y ahí nos demuestran que solamente les importa a ellos su bienestar y de su entorno más cercano que el resto del pueblo. Que el resto del pueblo. O que el pueblo en su conjunto. ¿Saben lo que sería un gobierno integrado por varios partidos? Un gabinete potenciado de diferentes ideas, pero con un mismo objetivo, que es el bienestar del pueblo. Yo lo llamaría Pérez Pón. A ver, vení, Santiago. Es flaquito. Vení, Santiago, vení. La que tiene buena idea se trata acá. Laburá con Alejandro Abrán. No, porque entonces ahí.

0: necesidad del pueblo, y ahí te das cuenta que el pueblo no te importa, te importa a vos mismo nomás. Y querés manejar todo vos, y cuando uno quiere manejar mucho, abarca mucho, y en política está demostrado que mete la mano en la lata, que hace macana, que mete la pata. Yo haría eso. ¿Sabes? Todos los que tienen buenas ideas, vengan al gabinete. Súmense. Como asesores, como colaboradores. Le doy un ministerio. Dale. Y me dicen a mí, gobernador, ¿qué pasó con...? Y ahí está, el que decía que sabe, tenía todas las soluciones hasta ahora. Ahí le di el lugar. A ver qué está haciendo. Arréglense con él, ahora putéenlo a él. Ah, no sirve, vieron que era un bocón. Lo corro a la mierda. Y ahí pongo mi gente.
1: Alejandro dice por acá, tiene que haber dos o tres bandos, si no, no pueden robar con el
0: No,
1: verso de que el otro
0: sí, no,
1: hace
0: de que
1: malas
0: dijiste bando ya te
1: cosas.
0: das cuenta. Ya. Tenemos los políticos que nos merecemos.
1: Otro
0: Sí.
1: comentario, Silvina dice, eso es pecar de ingenuidad.
0: Sí, no,
1: Los
0: soy muy
1: peronistas
0: boludo a pensar así, ¿eh?
1: son alineados al partido, para ellos está primero el partido y ellos mismos. El pueblo se
0: No,
1: joroba,
0: primero vienen
1: que
0: ellos.
1: se
0: Después
1: presente
0: viene su
1: propuesta.
0: familia. ¿Está? Después vienen sus secuaces. Después vienen sus testaferros. Después viene el partido y último está el pueblo. ¿La amante? Ah, bueno. Son cizañeros también ustedes del otro lado,
1: Guarden las
0: ¿eh?
1: piedras, anda como
0: ¿Está?
1: polenta.
0: Anda a comer polenta. 12 un minuto, pausa y ya volvemos.
2: Andá a comer polenta, andá a comer.
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0: Noticias locales.
1: SAMEP se encargará del servicio de agua y cloacas en Puerto Tirol a partir de que quedó firme la reversión de la concesión. La empresa estatal se encargará de la distribución y de ampliar las prestaciones. El Superior Tribunal de Justicia rechazó el recurso extraordinario de inconstitucionalidad presentado por la Cooperativa de Provisión de Agua Potable y Otros Servicios Públicos y Vivienda de Puerto Tirol Limitada contra la sentencia 284/25 de la Sala Segunda de la Cámara de Apelación Civil y Comercial de Resistencia.
0: Nacionales.
1: Golpe a Hugo Moyano. Empresarios del interior pidieron a la justicia que suspenda un decreto que consensuaron el gobierno y la CGT. La Cámara de Transporte de Santiago del Estero presentó un amparo colectivo contra cambios en el decreto 612 que aumentaron un 18.87% el costo mensual por trabajador. Dijo que es una carga insostenible para las pymes del sector. Las autoridades federales de Estados Unidos ordenaron el retiro del mercado de aproximadamente 13.600 kilogramos de carne en res importada de Argentina y distribuida en Texas y Florida, luego de que los productos ingresaron al país sin someterse a la reinspección regulatoria y obligatoria que exige la regulación federal.
2: Cayó el último integrante de banda de cuatreros que aterrorizaba a ganaderos de distintos puntos del Chaco. Javier Torres, quien se hallaba prófugo, fue detenido ayer en una estación de servicio. Antes habían sido aprehendidos otros dos delincuentes.
0: Deportes.
2: Nahuel Molina dejó Atlético de Madrid y es el nuevo jugador de Roma. El defensor de 28 años firmó contrato con el equipo italiano hasta el 2030 y usará la camiseta número 20.
0: Espectáculo.
2: Y Néstor Essel mostró el lujoso anillo con el que Rodrigo de Paul le propuso casamiento. El artista confirmó que habrá boda y compartió cómo fue la primera prueba de vestido.
1: Cielo nublado en la capital chaqueña con una temperatura a esta hora de la mañana de 14 grados. 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

0: 12:16 minutos en la República Argentina.
1: Le voy a sacar una foto, ¿eh?
2: Mira, qué grande.
0: Modo
2: retro.
0: Es una poronga.
2: No, es una cámara de fotos.
3: Poronguita en todo caso.
0: Sí. Mi viejo, me acuerdo que cuando escuchaba algo decía quiero.
2: No.
0: Mirá lo que es esto. Es una cámara de fotos, filma, graba, hace todo. De todas. Mirá lo que es esta porquería. Bueno, venite va esto. Venite va. Ahí está. Está muy bueno, ¿eh? Está muy lindo. Ahí está.
3: Voy con mensajes
0: de oyentes. Ahí están los comentarios de los chicos. Sí, dale, vamos.
3: Bueno, desde Bariloche le estará mandando mensajes a Coqui Pansardi. Primero, para candidato, no se olviden de que tiene que ser una mujer por la cuestión de cupo de género, nos dice Luis Recalde.
0: No, mentira. No es así, discúlpeme, Luis, no es así. Para fórmula de presidente y gobernadores no es así.
3: Bien, y otro de los mensajes, esto es de Soy Paulo, nos dice, gracias por la compañía, creo que no que debería haber un mayor control del agua, porque en mi barrio, como en varios lugares, dejan el grifo abierto y dicen, sí, yo pago, hago lo que quiero, mucho control más necesitamos. Soy Pablo, gracias por la compañía. Y después también opina, hola, alerta urbana, dice, Soy Pablo, dice después. Gracias por la compañía. El peronismo no quiero ni en pedo, los quiero preso.
0: Bueno, está bien.
2: En YouTube, en este caso, Alejandro plantea lo siguiente. La encuesta plantea algo lógico, haciendo analogía. Es como cuando en el fútbol se convocan a varios jugadores de distintos equipos para conformar la selección nacional. Boca sacó dos veces del medio en el mismo partido, así que Dero tranquilamente puede ir con un peronista en la fórmula. Esto es Made in Argentina, dice.
0: Bueno,
2: tenemos
0: llamado al aire. Hola, buen día.
4: Hola, buen día, Gustavo.
0: Buen día, señora. ¿Con quién hablamos y qué problema está teniendo? ¿En qué le podemos
4: ayudar? Yo soy Silvia. Vivo en Ruta 11, kilómetro 998.
0: Silvia Luque, del barrio Don Ricardo, Ruta 11, kilómetro 998.
4: Hay un galpón que no sé a quién pertenece, sinceramente, pero que estaban sacando tierra del suelo y bueno, y rellenaban con ramas, con cosas. Hasta ahí todo bien. Pero empezaron a tirar algo que emana un olor muy fuerte, tóxico, porque hace doler la cabeza, hace doler el estómago. Nos acercamos a mirar los vecinos y hay residuos de todo tipo, plásticos, bolsas, cantidad, cosas de gas, de amarilla gas más precisamente, cantidad de tapón y todas cosas, y bueno, nosotros relacionamos que puede ser por ese lado. O sea, el tema es que acá vivimos familias y ahí tiran cosas que a nosotros nos está haciendo mal.
0: Bueno, esto está al lado del predio de amarilla gas.
4: No, el predio de amarilla gas está, no sé, 5 cuadras de acá.
0: Bueno, pero ahí vemos todas cosas amarillas. ¿Puede ser que Amarilla Gas utilice esto como un basurero a cielo abierto?
4: Algo así. No sé si Amarilla Gas lo utilizaría. Sí, vemos que entran camiones a retirar tierra de ahí, porque trabajan máquinas, retiran tierra, después traen ramas, escombros, todo desecho de obras, que como te digo, hasta ahí todo bien, porque bueno, no perjudicaría. Pero sí, empezaron a tirar distintas cosas. Hemos visto una camioneta que fue la que tiró esto, que se ve todo amarillo, y bueno, y de ahí empezó ese olor nauseabundo. Sí.
0: O sea, vehículos de color amarillo van y tiran esas cosas ahí que son de color amarillo.
4: No era vehículo color amarillo, era una camioneta X, no me acuerdo si era gris o algo así, que estaba tirando esas cosas que no nos llamó la atención, porque bueno, dijimos, tiran escombro, qué sé yo. Cuando empezó el olor muy fuerte, empezamos a buscar a ver qué era.
0: ¿Qué tipo de olor? ¿Qué aroma tiene ese olor?
4: Es como le da gas muy fuerte, muy fuerte.
0: Vamos a hacer una cosa.
4: Que te entra por la nariz y te queda acá en la cabeza.
0: Vamos a hacer una cosa. Mañana, 10 de la mañana, ¿quién puede estar ahí para mostrarnos en vivo y en directo eso?
4: Y le voy a convocar a los vecinos que no estén trabajando.
0: Bueno, ¿y usted puede estar ahí?
4: Sí.
0: Listo, a las 10 de la mañana. No corte, queda en comunicación con la producción. Mañana mandamos un móvil y lo mostramos en vivo. No puede la gente intoxicarse, porque aparentemente una empresa está tirando residuos tóxicos en un lugar que no corresponde. No corte. Exacto. Silvia, quédese en comunicación ahí. Mañana un móvil urgente ahí a ese lugar. 12:20 minutos en la República Argentina. Sí.
2: Comentarios de Mercedes. Si no me equivoco, Gustavo Martínez intentó eso con el partido que lideraba y no dio resultados. También estuvo la coalición cívica.
0: Sí. Y bueno, ahí te das cuenta, Boca, a los políticos les importa a ellos nomás, no al pueblo. A algunos políticos, no a todos. O si no, esto no funcionaría.
2: Pero a ver, permiso, no soy abogado Gustavo Martínez, pero cuando él formó el SER, lo tenía, por ejemplo, a Sergio Vallejo, que era el del radicalismo, la tenía a Katia Blanc, que después se terminó dividiendo, la tenía a Zacarías también, que hoy
0: a la actual vicepresidente de turismo, que era su secretaria de turismo de la provincia.
2: Claro, o sea, fusionó bien el radicalismo, el peronismo de otra manera, que no tiene que ver nada con el kirchnerismo, y después, bueno, no se le dio para ser gobernador. Pero usó esa estrategia, hay que ver ahora cómo le va. En otros lados usan esa estrategia y llegan a la gobernabilidad. Un claro ejemplo es Milei.
0: Sí, yo los expongo. Yo si soy el oficialismo y la oposición me ataca como me ataca, yo los expongo. Le digo, listo, a partir de mañana integrás el gabinete. A partir de mañana sos parte del gobierno. Hago una conferencia de prensa y le digo, miren, ¿vieron que Alfredo Jiménez anda recorriendo todos los medios diciendo que él tiene la solución para todos los males? Bueno, lo convoqué. No vino. O lo convoqué, acá está, se compromete y vamos a trabajar todos en pos del bienestar de los ciudadanos, porque está bla bla bla bla bla. Iba la parte.
2: Ojalá que pase eso, ojalá.
0: ¿Está? Bueno.
2: Tengo un mensaje de Pedro. Pedro escribió bastante largo, así que téngame paciencia. Vino, Pedro.
0: Vino.
2: Sí.
0: No entiendo.
2: Es muy ingenuo el planteo del programa de hoy.
3: Pedro, mirá quién está acá.
2: Pedro, ¿qué? Bueno, no importa. Escuchá, es muy ingenuo el planteo del programa de hoy.
0: Sí.
2: No estoy de acuerdo porque no se unen
0: los programas. No se hace. No se hace.
2: Somos
0: ¿quién
2: no está Chaco.
0: De acuerdo? ¿Quién no está de acuerdo? ¿Quién es?
2: Pedro Juan.
0: Listo, no se hace nada. Porque Pedro no quiere. ¿Se terminó? ¿Qué más dice Pedro?
2: ¿Puedo traer el mensaje? Es muy ingenuo el planteo del programa de hoy. No estoy de acuerdo porque no se unen los programas. Somos Chaco con Alerta Urbana. ¿Por qué no se unen Somos Chaco con Alerta Urbana y hacen un solo espacio de radio? Porque son distintos, tienen distintas audiencias. Somos Chaco, capaz que Somos Chaco y Somos Uno, tienen 5 veces más de publicidad y no lo ven ni su familia. ¿Cómo te vas a juntar con ellos? No existe eso. Lo mismo pasa pero en la política, cosas, son distintos ADNs y no existe juntarse.
0: Desde mi punto de vista, Pedro, yo estoy hablando de otra cuestión, de otra cosa. Pero bueno, es su opinión, él hace la comparación y es valedera para él.
2: Bueno, pero por ejemplo, Milei. Milei está con Daniel Scioli, que Daniel Scioli viene del peronismo.
0: Mira,
2: del
0: desde que Milei de... dijo, sí, cuando asumió, antes que asuma, y lo sigue diciendo, el que quiera sumarse, que venga, el que quiera venir, que venga, y cuando escuchamos eso en una oportunidad, miren cómo no fue, el que quiera que venir, que venga, no importa de dónde venga ni qué hizo. Listo, hermano. Escuchó a Schusenegger, escuchó a Patricia Burde, escuchó a Caputo, escucharon un montón y miren cómo estamos ahora.
2: Mira, Pedro dice más adelante, el único que pudo hacerlo es Néstor Kirchner, cuando armó los radicales K, sí, pero fue para salvar el país.
0: Preguntale qué le pasó con Cobos.
3: Bueno, acá tengo algo. Darío Mosqueda nos dice, con todo respeto, Gustavo, es lo mismo que cuando vos ibas a hacer un procedimiento, te pongan un compañero para que te cubra la espalda, un delincuente. Fórmula como la Perón Quijano solo se dará una vez, y no preguntarle a Cristina con Cobos.
0: Sí, y bueno, pero puede fallar también. Pero por eso vamos a dejar de intentarlo.
2: Bueno, pero también hay otra realidad. No todos los políticos son lo mismo. No todos los políticos son corruptos. Sí. No todos los políticos buscan...
0: Y seguimos diciendo eso y ellos siguen zafando.
3: Bueno, te da la razón Luis Ricalde, porque recién el mensaje era que primero, para candidatos, no se olviden que tiene que ser una mujer en cuestión en el cupo de género. Te decía él, vos les contestaste que no es así. Y ahí se ve que googleó y dice, tiene razón, Gustavo, me equivoqué yo.
0: No,
3: el cupo de género es solo para los poderes legislativos.
0: Acá estamos para aprender todos juntos.
2: Patricia Cane dice, y bueno,
0: apareció
2: pero
0: Patricia.
2: Es lo que propones vos, Gustavo.
0: Anda a lavar los platos,
2: escuchar a todos. Anda
0: a comer polenta, Patricia Cane.
2: Hay que escucharlo entre todos. ¿Te digo cómo va la encuesta?
0: Sí.
2: La encuesta va hace 41 minutos, tiene 85 votos. La pregunta es Dero, ¿tiene que llevar a un peronista en la fórmula para su reelección? El 69% votó por la opción no y el 31% votó por la opción
0: sí. Acá nosotros tenemos la posibilidad de ver quién votó. Votó un tal Karim, votó un tal Julio, votó un tal Ángel, votó un tal Livio, votó un tal ¿Quién dice acá? ¿Quién dice acá? Ah, un tal Hugo M. No sé qué dije, será Hugo M. No sé. Sí, acá están los votos.
2: Hugo M. Ok.
5: ¡Ah! ¡Ah! Canoso, bueno, presidente de un partido.
2: Bueno.
5: Diputado provincial.
6: Que hacer laburar la cabecita.
2: Bueno, pues téngame paciencia. Hoy estoy con mucha energía.
5: Diputado provincial, mandato cumplido.
2: Tengo tantos mocos.
5: Está en una subsecretaría.
6: Dijo Karim Peche.
2: Sí.
6: No me quiero retirar de la política. Quiero disfrutar de los nietos. ¿Dónde está Karim?
2: No, Peche no dijo eso. Si Peche no tiene nietos.
6: ¿No tiene nietos?
2: No. Tiene una hija de Serena Zaira, abogada. Ah. No tiene pareja hasta el momento y hijos tampoco tiene.
6: Ah, yo pensé que Karim ya era abuelo.
2: No. ¿Es abuelo? Roy es abuelo.
6: Ah, yo tampoco.
2: Y él sí quiere disfrutar de sus nietos.
6: ¿Dónde está Karim? Lo vi a Karim con el presidente de San Pepe el otro día ahí en el segundo acueducto. Uh-huh. Ahí entre Laguna y Macallé, cuando se rompió, viste que estaba la pérdida. Ahí lo vi a Karim. Anda desaparecido Karim, no lo veo. O anda por otros lados, no sé. O anda por otros lares. ¿Está?
5: A ver, ¿para cuándo me da un nieto, che?
6: 12:27 minutos en la República Argentina.
2: Pichuqui dice: a veces la permanencia prolongada en el poder crea las condiciones para que aparezcan prácticas corruptas o clientelares.
3: Eso. No está muy equivocado.
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2: Exactamente.
6: ¿Estamos? Vamos a exteriores, vamos con Joaquín, vamos a Sechep.
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6: Joaquín.
8: Nuevamente, Gustavo, se nos vamos en este momento aquí en la empresa Sechep, donde vinimos a hacer la entrega de la nota de los vecinos de la Chacra 287, donde estuvimos hoy temprano a la mañana, en la intersección ahí de Avenida Mosconi, entre Castel y Edison, en el acceso prácticamente de la localidad de Puerto Vilelas. Nos dieron una lista ahí de vecinos, algunos que son clientes y otros que todavía no, y con toda esa información vinimos a intentar comunicarnos con el presidente de Sechep, el ingeniero Camargo, quien lamentablemente estaba participando de una reunión. Nos pidieron, digamos, bueno, que no podíamos hacer la nota porque, bueno, recientemente sí, asumido, obviamente está...
6: Sí, se está poniendo al tanto, pero nosotros cumplimos con los vecinos.
8: Con los vecinos cumplimos, la nota fue entregada y adjuntados los datos de todos ellos.
6: Listo, Joaquín, muchas gracias.
8: Muchas gracias, Gustavo, hasta luego.
6: 12:30 minutos en la República Argentina. ¿Está dentro del gabinete el compañero de fórmula de Leandro Esdero? Yo tengo una fórmula, a mí me gusta una fórmula de Leandro con alguien del gabinete.
2: Puede ser, como no. Yo tengo dos fórmulas, ¿les puedo dar?
6: Sí, decime, a ver.
2: La primera, Edero Delgado Brito.
6: De la presidenta de la legislatura.
2: Sí, sí. Y la segunda ya fórmula...
6: Ya oficialice su condición de vicegobernador.
2: Claro. Virtual. Y la segunda fórmula, Edero Pico Frank. Una persona adicionada que no viene de la política, que le puede dar un renuevo.
6: Sí, a ver, si elegimos la fórmula de Edero Pico Frank, nos ahorramos de pagarle los eventos.
2: No, ¿cómo? No sea mal.
6: Y no sé, porque viste que Pico está en
2: todo. No, bueno, pero es un artista que canta, es muy bueno. Es muy bueno. Va a estar ahora la pesca de.
6: A mí me gusta Esdero.
2: Sí.
6: Ferro. Esdero Ferro me gusta. Y si no, Esdero. Esdero.
2: Chanchetechan. Te tiro otro. Esdero Zacarías.
6: La vice. Ah, recuerden que los dijo, nos contó una anécdota. Uh-huh. ¿Cómo se llama la chica?
2: Virginia.
6: Virginia. ¿Sabe cuál fue el primer cargo político de Esdero en la provincia? Presidente del Instituto de Turismo. Sí. O del área de turismo de la municipalidad, creo que ahí empezó. O el turismo de la provincia, no sé dónde empezó. Pero empezó el turismo. Mirá, llegó a gobernador. Hizo un viaje. Bueno, a ver, Esdero Ferro, a mí me gusta Esdero Ferro.
3: Si fue turismo, era dirección, ¿eh?
6: Sí, Esdero Ferro me gusta. Me gusta Esdero Ferro. Pero también podría ser Esdero. Busquemos una mujer.
2: Meirinho.
6: No, Carolina, no, me gusta más ahí dentro del gabinete.
2: Bueno.
6: Es mi opinión.
2: No, está bien.
6: Es mi opinión. Hay que buscar ahí. Hay que buscar. Hay que buscar a alguien potente ahí. Que traccione votos también, ¿eh?
2: Sí, sí, sí.
6: Que traccione votos.
2: Ya te digo, pará. ¿Quién? Tengo otro. ¿Quién? No, pará, que me quiero ahorrar en la
6: película. ¿Es de lo Magda? ¿Es de lo Aida?
2: No.
6: ¿No? ¿Es de lo Aida? ¿Sí? ¿Por qué no?
2: Ya te digo, pará.
6: El alumno llevándole a la maestra de la mano, a la profesora de la mano. ¿Con Chapo? Ah, Esdero Chapo, decimos, hombre, Chapo, no.
2: Esdero Maggio.
6: Ah, la actual diputada provincial, intendente de Santa Servina, creo
2: sí,
6: que
2: sí, sí.
6: Pero más que es diputada.
2: Es diputada, ¿no? Actual, claro.
6: Nah.
2: Bueno, te doy más nombre. Por el otro nombre me los bajas.
6: No. Buscame otra mujer.
2: Otra mujer.
6: Puede ser una empresaria, Puede ser una docente que esté haciendo dedo ahí en el acceso.
2: Sorpresa norte. Como lo hizo con Schneider, por ejemplo.
6: No, pero Schneider no hacía dedo.
2: No, a lo que voy es un hombre...
6: ¿Te imaginas vos docente en tu casa?
2: Sí.
6: Estando así, mirá. Un docente en la casa, Y Leandro Esdero buscando compañera de fórmula. Y una docente en la casa. Almacenero, 400.000. Verdulero, 200.000. Panadero, 100.000. Carnicero, 250.000. Luz, 300.000. Agua, 50.000. Gastos varios, 30.000. Sueldo, 1.200.000. Con cláusula gatillo, 1.000.000. No es cierto que cláusula no tenemos, tacho. Trin, trin. Hijo, mirá quién toca el timbre. Mami, ¿qué? Dice que es el gobernador de la provincia del Chaco, Leandro Esdero. ¿Sí? ¿Usted es docente? Sí. ¿Usted es Guillermina Ocampo? Sí. ¿Quiere ser mi candidata a vicegobernadora? ¿Te imaginas? Una absoluta desconocida en la política como candidata a vicegobernadora de Leandro Esdero. Un absoluto desconocido en el ámbito político de cualquier partido candidato a vicegobernador de Leandro Esdero. Uno del común del pueblo, una mujer común del pueblo, ¿sucederá? ¿Quién es? Ahora la van a conocer. El pueblo va a cogobernar, porque lo va a ayudar a él a gobernar. Yo creo que rompe todos los paradigmas. Sí.
2: Se me viene otra mujer intendente.
6: Sí.
2: Seifer, Glenda.
6: Ah, Glenda Seifer de Pampa del Infierno. Ajá. No, ya hubiera ocupado otro papel más preponderante, Glenda. La tienen ahí como media rebeldona, Glenda. Sí. Tenemos un oyente. Hola, buen día. Hola.
9: Hola.
6: Hola, buen día.
9: Sí, buen día, Jorge.
6: ¿Quién habla, señor?
9: Hola.
6: Sí, ¿quién habla?
9: Jorge.
6: Jorge, ¿de qué barrio, don Jorge?
9: Don Santiago.
6: ¿Usted llama por el concurso de pesca?
9: Exactamente.
6: ¿Usted tiene lancha? ¿Usted es timonel? ¿Tiene un compañero que tenga lancha?
9: Completo.
6: ¿Cómo?
9: Completo todos los requisitos.
6: ¿Usted tiene lancha, es timonel y tiene tres compañeros más?
9: Sí.
6: ¿Y se va a ahorrar
9: mi 700? Mi papá y mi hijo.
6: Ah, claro. No, pero cuatro nomás sobre la lancha,
9: ¿eh? Sí, no te hace, pero...
6: Bueno, ¿se quiere ahorrar los 700 mil pesos de inscripción?
9: Estaría muy bien.
6: Listo. Nombre, barrio y tres últimos números de documento. Y al 3624-100411 quiero que me mande una foto con su lancha.
9: Ok.
6: Nombre, barrio y tres últimos números de documento.
9: Jorge, barrio Don Santiago, 111, mi número de documento.
6: Al 3624 usted manda... Ah, no, al 3624-100411, que es el teléfono de Alerta Urbana, usted manda una foto, sí. Manda, ahí pone todo su nombre completo, su apellido, su DNI y la foto con su lancha. ¿Estamos?
9: Perfecto.
6: Gracias, muy amable, anotado, ya tenemos el primer participante. Así va a ser, ¿eh? Así va a ser el requisito. Solamente personas que tengan lancha o tengan el amigo que tenga lancha y la foto del amigo, ¿eh? Pero lo correcto sería que... No, que sea propietario de lancha. Listo, vamos a evitar el tema del amigo y todo eso. Si sos propietario de lancha y te gusta la pesca, anotate. Tenés que tener tu propia lancha. ¿Y saben por qué le pido la foto con la lancha? Porque ahí, ¿vieron que cada uno le pone su nombre, tiene sus características, tiene todo eso? Y mirá si justamente el que gana el concurso es el ganador de la pesca. No. Nació en la Alerta Urbana. ¿Sí? Bueno, ¿qué se
2: imagina? ¿Edero Azula?
6: No le van a dar Azula.
2: Estoy pensando en mujeres.
6: Sí, no le va a dar Azul.
2: ¿Es de Aaron Aydenov?
6: Guarda. Es de Aaron la Bessie Bessie, ponen acá. No, muchachos. seamos serios. ¿Es de Aaron Aydenov? Guarda.
10: Vos sabés que está haciendo muchos cambios que fueron justamente destacados a nivel nacional por una lingüista.
6: Vos hablas con los docentes.
10: Por el hecho de todo lo que se está aplicando en la comprensión de texto en los,
6: mirá,
10: y el vuelco que dio en la educación en la
6: provincia. A nosotros nos tiene bloqueado Sofía, nos tiene todo. Se enojó por la escuela que fui y firmé ahí en Colonia Aborigen, que ahora ya la están reparando y todo eso. Pero bueno. Pero yo no mezclo las cosas. Yo siempre digo que me acuesto sin rencor y me levanto sin odio. Con la docente que yo hablé en privado, porque yo le digo, ¿les puedo hacer una nota? No. Pero yo con las docentes que hablé en privado están muy contentas con la gestión que están llevando a cabo en temas estructurales dentro de la educación pública. El tema salarial, dejemos las bonificaciones adicionales, dejemos de lado eso. Son muy importantes, pero dejemos de lado, lo digo con absoluto respeto. Pero en un análisis de política interna de la educación pública y cómo se fue, digamos, priorizando cuestiones, modificando algunas cosas que eran nocivas, corrigiendo otras, potenciando otras e implementando nuevas políticas de educación pública, la titularización y un montón de otras cuestiones, yo con las docentes que hablé me dijeron, estamos mejor que antes. Y le he preguntado a las docentes, y las docentes que están en el acceso norte y viven en Plaza, en Machagay, en Colonia Lisa, en La Verde, en Quitilipi, en Saspeña, no me van a dejar mentir. Yo pregunté, pero en serio, fuera de broma, estoy siendo absolutamente sincero. ¿Lo volvés a votar Esdero? Y si tengo que elegir entre Esdero y Capitanici. Por supuesto que en las urnas cada uno puede hacer lo que quiere, puede ser que cambie de parecer después o no. Pero de cada 10, 7, 8 me dijeron que lo vuelven a votar. Vos le estás haciendo política, le estás haciendo la campaña. No es lo que me dijeron a mí. Me pudieron haber mentido también, ¿eh? Mm. Y yo cuando yo escuché eso le dije, le hago una nota, pongo acá, paramos al costado y le hago una nota y usted cuéntelo. No, nos vamos a comprometer.
2: Otra mujer, Delfina Beirade.
6: Ah, de la
2: Instituto. Que ahora está en el Instituto de Ciencia y Tecnología.
6: No, porque le hizo la interna a Adero. ¿Después?
2: Para esto y...
6: Bueno, listo, porque termina el programa, hijo.
2: ¿Eh? Maida Witt, la hija de Aida.
0: No sé.
2: ¿Que es diputada provincial?
0: No sé. Pues también, si vamos a decir eso, podemos decir Cantero, como esta chica que está ahí en desarrollo, claro, desarrollo humano. ¿Mm? ¿Y si la fórmula es Esdero Gutiérrez?
2: ¿Por qué no? ¿O Esdero Peche? ¿Esdero Maldonado?
0: Peche no. Gutiérrez puede ser.
2: Peche puede ir para Saspeña también, ¿por qué no?
0: No, ya se solucionó ya. Andaban, viste que estaban, andaban a los bolsazos, pero parece que ya se solucionó.
2: No, después, bueno, salvo que venga algún hombre nuevo.
0: Llamá si querés participar de la pesca, la 22ª pesca internacional del Dorado en la Isla del Cerrito, el próximo...
2: Del 4 al 6 de septiembre.
0: Y ahorrate la inscripción. 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Tenés que mandar la foto que tenés lancha. Y nosotros cuando entreguemos el voucher que nos va a proporcionar, que ya lo tenemos, o sea, lo tienen que confeccionar, pero ya arrancamos el concurso, el Instituto de Turismo de la Provincia del Chaco, te lo vamos a entregar en propias manos. Es más, te vamos a esperar en la entrada del área del servicio y ahí te vamos a entregar. Te vamos a ser el ganador, anda para allá y ahí te esperamos. Y firmamos y certificamos todo. Tenemos escribana dentro del equipo de alerta, sí. Así que nos certificamos con escribana. Vamos a solucionar algunos problemas técnicos. Cerramos la encuesta. Esdero tiene que llevar a un peronista en la fórmula para su reelección. Votaron 111 personas, una hora. ¿Vamos a completar la hora?
2: Dale. Sí,
0: minutos. Vamos a completar la hora. Hasta ahora el 68% dice no. Uh-huh. Y el 32% dice sí. Que tiene que haber una fórmula bipartidista, sería. Así sería, ¿no es cierto?
2: Claro.
0: Sí, bipartidista sería.
2: Así sería.
0: Sí, bueno.
2: Me río,
0: bueno,
2: por el comentario que...
0: Bueno, pará, cerrame esta encuesta ya.
2: Cerra la encuesta.
0: Se completó la hora, dale, cerrame la encuesta ya. Haceme esta encuesta. ¿Está Jesús? Esdero Olivelo. Opción 1. Opción 2. Bernachea Olivelo.
2: Bernachea Olivelo, ¿así?
0: No, no, Olivelo, Bernachea.
2: Por eso te estoy preguntando, te posito como
0: dice. Estamos hablando con Diego ahí. No. Mira, yo lo podría acompañar a Diego, pero que me deje manejar la seguridad. La seguridad y desarrollo social. Quiero manejar. Quiero ocuparme de lo social y de la seguridad. ¿Qué van de la mano? ¿Qué van de la mano? ¿Cómo podemos hacer? Una encuesta para las dos opciones. ¿Se puede hacer o no?
2: Claro.
0: ¿Qué fórmula te gusta más? Uno, Esdero Olivelo. Dos.
2: ¿Bernachea o Olivelo?
0: No, Olivelo, Bernachea. No, minga. Olivelo, Bernachea. ¿Está? ¿Eh? ¿Podemos hacer tres opciones?
2: Sí, pues. Hasta cuatro
0: opciones. Olivelo, Magda. ¿Podemos hacer una más?
2: Sí.
0: Sí. Pero después dicen, no, son todos los oyentes de Olivelo y así cualquiera, y votan 100, tienen que hacer una encuesta por más de 2.000 para que salen.
2: La gente igual se va a quejar.
0: Salen los comen polenta, después los tiran piedra, salen.
2: ¿Por qué no pones Capitanicho Olivelo?
0: ¿Eh?
2: Capitanicho Olivelo.
0: No, yo ni a la esquina no voy.
2: ¿No?
0: ¿Comen polenta? No, hago con Capitanicho. No, sería faltarle el respeto primero a mi audiencia, después al pueblo, pero principalmente faltarme el respeto a mí mismo si quiero integrar una fórmula con Capitanicho. ¿Estamos? Para mí es antiético. Entonces, la primera opción, Olivelo, Esdero Olivelo. Ahí sí, porque es el señor gobernador.
2: Sí.
0: La segunda, Olivelo Bernachea. La tercera, Olivelo Magda. Y la cuarta, Olivelo Eli Cuesta. Olivelo Eli Cuesta. No confundan, ¿eh? Eli es totalmente diferente a Gustavo. Son dos cosas distintas. La conozco a Eli. ¿Está? Olivelo Eli. Eli Cuesta, ahí está, ¿qué fórmula te gusta más? ¿Y ahí tienen para votar? ¿Van a poder votar?
2: Sí, pues.
0: Una, dos, A, B, C, D, O E, algo así, ¿sí? Listo, mándalo, 15 minutos de encuesta, 15 minutos de encuesta, ¿eh?
6: ¿Y sabes qué? Calentamos los motores, hacemos una pausa cortita y volvemos a ver cómo va la encuesta. Dale.

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1: Diez minutos nos separan de la hora 13, hora final, momento final de Alerta Urbana de este día miércoles 12 de agosto del año 2026. La encuesta, vamos Nico.
2: La encuesta hasta el momento, hace 4 minutos,
1: ¿qué dice?
2: Tiene 46 votos. ¿Qué fórmula te gusta más? La opción que va ganando es la de Esdero Olivelo con un 65% de votos. En segundo lugar, Olivelo Bernachea con un 11%. Y un empate entre la opción de Olivelo Magda, Eli Cuesta Magda, 12%. Bueno, ahora bajaron todas. 62% quedó para Esder y Olivelo, y 12% para Olivelo Bernachea, Olivelo Magda y Olivelo Eli Cuesta.
1: Con los candidatos peronistas hay un empate.
2: Hay un empate.
1: Hay un empate. Con el candidato...
2: Ahora está desempatando Bernachea, este minuto a minuto.
1: Ahí acaba de votar Diego.
2: Ahí está. Si cerrás ahora la encuesta, sí. La opción 62 lleva al Esdero Olivelo.
1: Hijo de. No, Juan,
2: y
1: tranqui.
2: Olivelo Bernachea, 14%.
1: ¿Sí?
2: Sí.
3: Pero tenía otra propuesta acá. Ah. Aníbal Vareiro, Olivelo, se comienza de abajo. Ah. No amagues más. Te hago un partido vecinal para concejales en el municipio con la fórmula Julio Vareiro y Olivelo, y adentro del municipio.
1: No, yo respeto mucho la función de concejal. No. Si vamos a arreglar esta provincia, tenés que estar en el máximo cargo ejecutivo y tomar decisión y hacerte cargo de la misma.
2: Sí. Para la sonrisa, sí, dice, sí, sirve ya te un pelo.
1: ¿Qué dice? Ah, para el concurso de claro, ya te dice, sirve, ya un pelo pincho tenemos que ya te dice, pero no te digo, cara dura. ¿Eh? ¿Un oyente? Hola, ¿nos quiere mandar la mierda? Hola, buen día.
4: Sí, buenos días.
1: Buenos días, señora. ¿Con quién hablo?
4: Con Mariela.
1: ¿De qué barrio, doña Mariela?
4: Villa Centenario.
1: La
4: Resistencia.
1: Escucho, la escucho.
4: Sí, me quería anotar para participar del concurso de la pesca.
1: Ah, usted tiene lancha.
4: Tripulantes.
1: La sí. No, Yuda se llama la lancha. Pero está perfecto, y es un lindo nombre, lo va a pasar desapercibido.
2: ¿Y por qué le dicen así?
1: Ahora, escúcheme, ¿cómo me dijo su nombre?
4: Mariela.
1: ¿Usted es la conchuda?
4: Y...
1: Pero está, mire, ¿su esposo le puso ese nombre?
4: Sí.
1: Y bueno, sí, seguramente sí, la ama, y cada uno demuestra el amor como mejor le parece, y si a usted no le molesta el resto que hable y diga lo que quiera.
4: Pero por supuesto.
1: Así es, doña Conchuda.
4: Ir a pescar y disfrutar de la pesca. Y lo demás, que miren para otro lado.
1: Pero que miren para otro lado y usted se va a ahorrar 700.000 pesos y gana.
4: De una.
1: Nombre, barrio y 3 últimos números de documento, señora.
4: Sí, barrio Villa Centenario, Resistencia, sí. Y 431 es mi...
1: Ahí está. Ahí está. Nosotros le vamos a entregar en la Islas del Cerrito el voucher sin cargo, ¿eh?
4: Sí, por supuesto.
1: Sí, y si gana, por supuesto. Tiene que ganar.
4: Oh, ¿está? Exactamente.
1: Está. Bueno, ¿y ese es un salchicha que está ahí?
4: Sí. Sí, tenemos salchicha, dogo.
1: ¿Tienen dogo?
4: Todo. Sí,
1: yo
4: sí,
1: tengo
4: sí,
1: dogo. Yo tengo dogo y salchicha también. Son un amor.
4: 4 salchichas tenemos acá.
1: Pues mire usted.
4: 4 y 1 adobo.
1: Yo tengo 3 dobos y 2 salchichas. Bueno, que tengan...
4: Matitos, así que sí. Si cruzamos y si se puede.
1: Yo tengo macho.
4: ¿Con todo?
1: Los 2 machos.
4: Ah, bueno.
1: ¿Usted tiene hembritas?
4: Están castradas.
1: Ah.
4: Y tengo solo un machito que siempre me piden para cruzar,
1: claro,
4: porque somos muy perreros.
1: Un padrillo tiene ahí. Yo pensé que el primero que yo tengo, Firulai, que ya tiene sus años, iba a morir virgen, pero mi hija Gina me hizo mirar en el barrio, hay muchos parecidos a él. Porque por ahí se nos escapaba y por volvía sí, como a las 3-4 horas y se acostaba a roncar el atorrante. Iba a hacer sus chanchadas por ahí y volvía. Bueno, esperemos que tenga mucha suerte, señora. ¿Cómo se llama su esposo?
4: Bueno, Pedro.
1: Pedro, ¿quién pesca mejor, usted o Pedro?
4: Y obviamente yo. Yo soy de la boga. Él es del surubí, de los pescados más grandes. Yo soy de la boga. A mí me gusta sacar boga.
1: ¿Alguna vez pescó un dorado?
4: La sensación
1: de pescar un dorado, yo creo que es irrepetible con respecto a cualquier otro pez.
4: No, sí, es impresionante. Aparte la fuerza que tenés que tener y la tranquilidad para mantener el reel es
1: hay que tener técnica, hay que tener técnica para pescar un dorado. Y más si llega a pasar los 3 kilos, mamita querida, prepárate.
4: No, sí. Bueno, hemos pescado, así que.
1: Que tenga mucha suerte, señor, y ojalá gane, ¿sí?
4: Bueno, muchas gracias, muy amable.
1: Se acaba de anotar. Hasta luego, buen día. Duda, ¿eh? Gracias. Y sí, se llama la lancha, ¿qué quiere que haga?
2: Sí, se llama la lancha.
1: Sí, por supuesto. Si le pone el nombre. ¿Está? Bueno, 12.55. ¿Cómo va la encuesta?
2: 70 votos hasta ahora, hubo un cambio. Y la primera opción es la de Esdero Olivelo con un 60%.
1: Sí.
2: Olivelo Bernachea un 14%.
1: Sí.
2: Olivelo Magda 18%. Olivelo Eli Cuesta.
1: Un 8%. Por ahí hay un comentario que dice, nada, Gustavo, Eli Cuesta no. ¿Por qué no? Si es una mujer de la política. Y reitero, uno no tiene que pagar por el mal concepto que puedan tener por un integrante de la familia, no paga el resto.
2: Exactamente.
1: No tiene que pagar el resto. ¿Está? Bueno. Y puse Eli Cuesta porque si estábamos hablando de mujeres, y puse Magda, Magda fue y vino. Eli Cuesta nunca, porque yo sepa, nunca traicionó dentro de su línea política, ¿eh? Eli siempre se mantuvo en la misma línea. Uh-huh. ¿Sí? Por la pesca, vamos. Hola, buen día.
5: Sí. Hola, buen día, Gustavo.
1: Buen día, señor. ¿Por la pesca? ¿Por el concurso de pesca?
5: Sí, por el concurso, sí.
1: ¿Tiene lancha?
5: Sí, señor.
1: Ahí está su fotito con la lancha, ¿eh? Ahí está. Nombre y barrio y 3 últimos números de documento, señor.
5: Julio de Villa Luz Uriaga.
1: 3 últimos números de documento.
5: 920.
1: ¿Cómo se llama su lancha?
5: Lu 1.
1: ¿Tiene nombre? ¿Cómo?
5: Lu 1.
1: Lu 1. Ahí está. Bueno, ¿ya tiene los otros 3 que lo van a acompañar? ¿Los otros 3 compañeros de pesca?
5: Tengo uno fijado y hay otro, a ver si lo dejan.
1: Ah, sí lo deja. Bueno, ahí está. Está anotado, señor. Escuche, escuche cuando hagamos el concurso y vamos a decir qué día. Seguramente va a ser un día antes que se largue la pesca. Ahí tenemos que coordinar bien con el Instituto de Turismo y le vamos a entregar el voucher para que usted no pague la inscripción. Ese es el premio, ¿sí?
5: Perfecto.
1: Y ojalá tenga suerte. ¿Pescó dorado alguna vez ya?
5: Dale. ¿Cómo?
1: ¿Pescó dorado alguna vez ya?
5: Sí, pero... Sí, pesqué, pero no participé nunca.
1: Ah, bueno. ¿Pescó en la costa, arriba de la lancha?
5: No, en la lancha.
1: En la lancha.
5: En el frente del cerrito. En el cerrito sería en el frente. Sí, siempre vamos nosotros.
1: Ah, ahí está. Bueno.
5: Sí, siempre vamos.
1: Bueno, que tenga suerte, pero señores.
5: Nunca participé.
1: Que tenga suerte.
5: Dale.
1: Hasta luego, señor.
5: Dale, así. Gracias.
1: Ey, escúcheme, producción. Van guardando, armen una carpetita con el nombre, apellido y las fotos que van mandando con el teléfono. Armen una carpetita de todos los concursantes. Lo vamos a tener aparte y cuando hagamos el concurso, ganó, vamos a mostrar la foto con la lancha, el número de teléfono, le vamos a dar 2 minutos para que llame, si nos llama, lo llamamos nosotros y si no atiende, volvemos a sortear. ¿Está?
3: Sí, porque hay que tener el número de ellos.
1: Claro, si el oyente se toma la molestia de sacarse una foto y todo eso, nosotros lo vamos a acompañar armando una carpeta con fulano de tal, la foto, el número de teléfono, el día que llamó, y los datos. Armen eso, ¿eh? Sí o sí. 1 minuto nos separa del momento final de Alerta Urbana. Te olvidaste de Rosario Goitía. Nueva fuera de la política. Dice Rosario, nueva fuera de la política.
2: Rosario Goitía, la diputada nacional de Libertad Avanza.
1: Nunca hizo política. A mí me dice, y lo dicen los libertarios, que Rosario Goitía, diputada nacional, porque es la abogada desde mi punto de vista, del impresentable de Capi Rodríguez.
2: En caso de que se dé un acuerdo entre provincia con la Libertad Avanza y podría ir un gobernador de un partido y un vice, o sea, hombre o mujer,
1: la Libertad Avanza.

0: El radical, digamos, en sus convicciones, tan duro como el quebracho.
1: ¿Cuál de los quebrachos? ¿El árbol o el...?
0: ¿Cómo termina la
2: La
0: encuesta?
2: encuesta termina en este momento. 79 votos. ¿Qué fórmula te gusta más? Un 61% es de Olivelo, un 18% Olivelo Magda, un 14% Olivelo Bernachea y un 8% Olivelo Helicuesta.
0: Ahí se actualizó lo de Magda, 19% ya.
2: 19% Olivelo Magda, 60% es de
0: ¿Sabe
2: Olivelo.
0: cómo va a terminar esto? Esdeniro Alicuesta, Magda y Bornachi. Olivelo fuera. Nos vemos mañana. Muchas gracias. Chau.
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Muy buen mediodía. Damos comienzo a otro capítulo de La Voz de los Intendentes, la continuación de Un Legado. Como siempre, de lunes a viernes a esta hora de la jornada, nos encontramos en el aire de la 101.3 FM Gualamba desde la ciudad de Resistencia para invitarlos a recorrer juntos el interior de nuestra querida provincia del Chaco para estar actualizados de todo lo que acontece en el territorio provincial al que venimos recorriendo hace 29 años cumpliendo este desafío y este objetivo, darle su espacio, su tiempo, su voz a todo el interior chaqueño. Cada punto de nuestra provincia aquí tiene su lugar y su voz. Hoy, arrancando una nueva semana de este mes de agosto, día lunes otra vez, 10 de agosto de este invierno 2026, que por estos días se está haciendo sentir con mañanas bien, bien frescas, como las de hoy, que tuvimos una temperatura de 9 grados, una térmica más baja, que no le vamos a decir para no recordar el frío que hizo esta mañana. El cielo estaba y se mantiene como ahora, cubierto. En algún momento de la mañana el sol intentó salir, pero fueron intentos nada más. La temperatura máxima que se espera es de 17 grados y estamos próximos a cumplirla porque a esta hora del día tenemos una temperatura de 15 grados. La visibilidad, dato no menor para nuestros conductores, es normal. Eso sí, un vientito del sector sudeste que se hace sentir. Para el resto de la jornada, el Servicio Meteorológico Nacional nos anticipa que el cielo va a seguir mayormente nublado. Para la jornada de mañana martes, una mañana bien fresca como la de hoy, 10 grados será la mínima, y más fresco el día, 15 nada más la máxima. Pero, en la madrugada, lluvias aisladas. En la mañana y en la tarde, chaparrones. Y en la noche, lluvias aisladas nuevamente, tiempo inestable que va a persistir durante todo el día martes. Incluso en la madrugada y en la mañana del día miércoles, que todavía se esperan lluvias aisladas y luego ya tiempo mejorando. Las próximas temperaturas que se vienen en el resto de la semana van a ser bien frescas, rondando los 9, los 10 grados, y las máximas van a rondar entre los 20 y los 21 grados, así que esta semana el abrigo va a ser nuestro mejor amigo. Eso ya para que vaya preparando el vestuario que vamos a tener en los próximos días. Hoy es un día muy especial y queremos saludar a todos los integrantes de la Fuerza Aérea Argentina porque hoy es el Día Nacional. Y esta fecha se remonta al año 1912, cuando a través de un decreto del entonces presidente de la Nación, Roque Sáenz Peña, se creó la Escuela de Aviación Militar en terrenos de El Palomar, provincia de Buenos Aires. La institución, desde sus orígenes, tiene como misión específica organizar, mantener y alistar las Fuerzas Aéreas de la Nación con el fin de contribuir a la defensa nacional, ejerciendo la soberanía en el espacio aéreo. Así que a todos los integrantes de la Fuerza Aérea Argentina, que tengan un muy buen día. Feliz día para todos ellos. Y estamos próximos y cercanos a todo lo que tuvo este fin de semana, afortunadamente, muchas actividades.
Ojalá que ustedes hayan podido disfrutar de la manera que proyectaban, descansando, paseando, disfrutando de la familia, de los amigos, de alguna actividad recreativa o deportiva. Y este lunes ya comenzamos también con actividades. Así que vamos a estar escuchando y repasando lo más importante que nos ha dejado este fin de semana. Voces de los protagonistas, de quienes llevaron adelante lo que ocurrió el finde. Y también ya vamos sumando lo que se dio hace muy poquitas horas, tanto en el interior de la provincia como en la ciudad de Resistencia. Usted se va a enterar aquí en nuestro programa y también en las redes sociales, la fanpage, La Voz de los Intendentes, el canal de YouTube, La Voz de los Intendentes Santos o el diario digital www.lavozdelosintendentes.com.ar. Y este equipo que los va a acompañar los próximos minutos en la parte técnica y musicalizando nuestro programa, Federico Denaro. En las redes sociales, Gladys y Gonzalo. Recorriendo los distintos lugares de nuestra provincia, Paulino Daniel Argüello, nuestro conductor, productor y director. Y siempre es un gusto el saludarlos, darles la bienvenida, anticipar el programa, Karina Pérez. Y también invitarlos a que se queden aquí para conocer el quehacer chaqueño en La Voz de los Intendentes, la continuación de un legado.

0: 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Estamos en el aire de la 101.3 FM Hualamba. Y estamos también haciéndote compañía desde las redes sociales, la fanpage, el canal de YouTube y el diario digital. Con todo lo que surgió en estas últimas horas, y nos vamos a referir en especial a un proyecto que muy importante que se envió desde el Ejecutivo Provincial hacia la legislatura, porque se ha presentado este lunes ante la Cámara de Diputados el proyecto de ley de régimen de incentivo a nuevas inversiones, RINI Chaco Invierte, que es una iniciativa impulsada que busca generar condiciones favorables para la erradicación, ampliación y modernización de empresas en el ámbito de la provincia. En esta presentación de esta propuesta, la finalidad es promover nuevas inversiones, generar puestos de trabajo, fortalecer la actividad productiva chaqueña mediante un esquema de beneficios destinado a quienes decidan invertir y desarrollar proyectos económicos en el territorio provincial. Hay proyectos económicos que pueden realizarse, que pueden ser reales con esta iniciativa. El régimen de lo que se presentó contempla beneficios, incentivos vinculados al financiamiento, certificados de crédito fiscal, reducción de la carga de ingresos brutos y exención del impuesto de sellos para operaciones relacionadas con las inversiones. Más que importante, este tipo de iniciativa que va a ser estudiada ahora en la Cámara. Chaco Invierte es el proyecto que fue presentado para impulsar inversiones y generar empleo. Con más detalles, escuchamos al ministro de Hacienda, Alejandro Abraham, al diputado provincial, Iván Joker, y al presidente de la Agencia de Inversiones, Martín Pocar.
1: Estamos presentando el proyecto de ley del régimen de incentivo a las inversiones, en el cual el objetivo de este proyecto es promover las inversiones, generar empleo y fortalecer a la actividad productiva, claramente. Dentro del proyecto de ley hay una serie de beneficios para aquellos que apuesten por la actividad del Chaco, que van desde un incentivo de tasa, un certificado de crédito fiscal y una merma en el impuesto sobre los ingresos brutos, y también la exhibición de sellos en todas aquellas operaciones financieras vinculadas con operaciones de crédito que tengan que ver con inversiones. El tener un incentivo que, primero, el primer incentivo, que es una disminución de tasa, favorece al costo del crédito, favorece a la posibilidad de quienes tomen crédito tengan la posibilidad de tener un incentivo en ese sentido, un incentivo financiero. Luego, el certificado de crédito fiscal, en donde todas aquellas inversiones que se realicen van a tener un reintegro del 60% en certificados de crédito fiscal que pueden ser transferibles y computables contra el pago de impuestos. Y por último, y aparte del impuesto de sellos, que sin duda que también es un impuesto que es un costo que se deja de abonar. Por último, el impuesto sobre los ingresos brutos, que tiene un beneficio que a través del tiempo va decreciendo, pero que arranca en los primeros 24 meses en la etapa de inversión con una alícuota cero.
2: Nosotros tenemos mucha expectativa, entendemos que debería ser algo prioritario para el tratamiento, entendemos que algo que no tiene matices, como decía el ministro, que no tiene cuestiones partidarias ni ideológicas, sino que nosotros estamos buscando generar las condiciones tributarias para que, dentro de la competencia fiscal que hay a lo largo del país, la provincia del Chaco pueda ofrecer las mejores, que podamos ofrecerle a quienes quieren invertir, desarrollar una actividad económica y radicarse en la provincia del Chaco las mejores condiciones del país, y para quienes están en la provincia y quieren ampliar su emprendimiento, su empresa, que estas personas puedan también tener estos beneficios por ampliar su industria y también por la contratación de más personas, por la generación de trabajo y lógicamente por ofrecer más y mejores bienes y servicios.
3: Bueno, tal como lo anunciaba el gobernador en el inicio de sesiones, nos planteamos generar un régimen de incentivo a inversiones que sea rupturista, que ponga a Chaco en el mapa y que justamente eso sea la herramienta necesaria para atraer a las inversiones a la provincia, para terminar de convencer a aquellos que por ahí no estaban, le faltaba el último empujón para decidirse por invertir en la provincia, porque eso es lo que queremos, que hayan más inversiones, porque más inversiones se traducen en mejores servicios, mejores bienes para los chaqueños y más empleo para los chaqueños, y que es lo que buscamos.
0: En este fin de semana tuvimos una fecha muy importante para todos quienes habitamos el territorio de la provincia, porque se cumplieron 75 años de provincialización del Chaco y se vivió de una manera especial, con la inauguración del nuevo mástil de la bandera del Chaco, con el descubrimiento de una placa conmemorativa y con la recepción de la bandera de la libertad civil, que la entregó nada más y nada menos que el presidente del Instituto Nacional Belgraniano, Manuel Belgrano, descendiente en quinta generación del prócer. Hubieron distintas actividades de las cuales participaron autoridades provinciales que estuvieron presentes y obviamente la visita que llegó este fin de semana. 75 años de la provincialización y hubieron distintos talleres, debates, donde incluso tuvimos la participación de estudiantes secundarios. 75 años que hemos cumplido construyendo esta provincia, con la convivencia entre pueblos originarios, criollos, inmigrantes que llegaron desde distintos lugares para construir un futuro en esta tierra. Muy emotivo lo que se vivió como parte de los festejos y también al recibir una bandera con historia y significado. Pero ¿qué les parece si repasamos momentos de este 75 aniversario de la provincialización del Chaco, escuchando al gobernador Leandro Esdero, al presidente del Instituto Belgraniano de la República Argentina, Manuel Belgrano, y a la ministra de Educación, Sofía Naidenov?
4: ¿No? Porque que coincidan fechas importantes, en este caso en el marco de los 75 años de historia de nuestra provincia, que tengamos la presencia de Manuel Belgrano, quinta generación, de nuestro prócer, de nuestro emblema nacional, y que hoy estén entregando a través del Instituto Belgraniano también la enseña, ¿no? En este caso la bandera de la libertad civil. Es importante para la provincia del Chaco, para nosotros haber compartido esta jornada y la jornada de ayer también con Manuel, con el Instituto Belgraniano, es sumamente importante, y el mensaje a los chaqueños justamente de seguir apostando a una provincia de oportunidades, de aquellos que han dejado huella en tantos años, cuando éramos territorio, pero después, hoy conmemorando 75 años desde el día de nuestra provincialización, 8 de agosto, así que estamos muy contentos. Esa emoción se conjuga no solamente con la presencia de Manuel Belgrano, sino también con estos logros que hemos tenido y que viene de la mano de la educación, logrando que nuestra provincia pueda avanzar en niveles de comprensión de texto y de lectura.
5: Bueno, la bandera de la libertad civil específicamente es lo que expresa su nombre, la libertad civil. La libertad civil es por lo que lucharon nuestros ejércitos patrios. Nuestros ejércitos patrios no fueron invasores, sino que fueron ejércitos de auxiliares a una comandancia política para llevar ese grito de libertad a todas las provincias que tenía aquel virreinato del Río de la Plata, de lo que había sucedido en Buenos Aires con la Revolución de Mayo. Y se buscaba la libertad civil, que era el término más avanzado de esa época para decir lo que hoy puede ser el Estado de Derecho. ¿No es cierto? O sea, eso es lo que representa la bandera. Por eso tiene un significado profundo esa entrega que Belgrano hace al pueblo de Jujuy. Lo hizo por el reconocimiento a de haberlo acompañado, ese gran sacrificio del éxodo jujeño, acompañado en la batalla de Tucumán, la batalla de Salta. Y uno dice un premio, una bandera, pero es lo más preciado que tiene Jujuy, es la bandera de la libertad civil. Es el paño más antiguo que se conoce que tuvo en las manos de Belgrano y que se conserva en la Casa de Gobierno de Jujuy, y que tuvieron la generosidad, los jujeños, en ese momento de prestarla a quien la pedía. Ha estado muchas veces en Tucumán, ha estado en propio en Rosario, hasta le llegaron a llamar la bandera viajera, por la expresión que tenía, la libertad civil. Eso es lo que significa esta bandera.
6: Lógico, y lo que dijo, rescato mucho el nivel de preguntas. A nivel de preguntas, preguntaron sobre la vida de Belgrano, pero cosas sustanciosas que tenían que ver con la realidad del país. Y destaco una cuestión hoy en este día. Digo, esto nos llena de orgullo, que él venga, que les entregue la bandera. Es un honor para el gobierno del Chaco, en nombre del gobernador Esdero. La verdad que es un honor. Y sobre todo digo, hoy, recordando el otro día que vinieron los integrantes del Banco Mundial, voy a traer una mención que hace a este día. ¿Cómo se honra este día, que es el cumpleaños de la provincialización del Chaco? En el Sausalito no podíamos llegar con los libros. Entonces un grupo de docentes encabezado por la directora regional llevó a la última escuela de Chaco en Sausalito con los tractores. Eso es honrar al Chaco. Eso es lograr que un chico lea, comprenda lo que lea y hacer que así que siga el Chaco hacia adelante.
0: Afortunadamente, nuestro interior chaqueño tiene una vida cargada de actividades, proyectos y avances que nosotros queremos compartir con ustedes. Por eso la recorremos durante todos los días. Y en este caso, queremos compartir lo que nos lleva hacia Juan José Castelli. Atención, un aviso muy importante que brinda el municipio de Juan José Castelli a la comunidad. Informa que está prohibida la compra y venta de tierras fiscales. Los terrenos fiscales solo son válidos cuando su adjudicación y documentación han sido debidamente tramitadas ante el municipio. Eviten realizar operaciones de compra o venta que no cuenten con la documentación y autorización correspondiente. Ante cualquier duda que tengan los vecinos, hay que acercarse a las oficinas municipales para realizar la consulta correspondiente. Este es un aviso muy, pero muy importante para todos los vecinos de Juan José Castelli. Está prohibida en la compra y venta de bienes fiscales. Y ustedes saben que estamos transitando este mes de agosto, denominado Mes de la Niñez, porque se viene el Día del Niño y los peques están más que entusiasmados con la fecha próxima donde se los va a homenajear, por así decirlos. Y obviamente cada uno va a tener su manera de hacerle un regalo a los niños. En este caso, una invitación que llega desde Presidencia Roque Sáenz Peña, especial del Complejo Ecológico Municipal, porque durante el mes del niño, todo agosto, los menores de 12 años ingresan gratis al Complejo Ecológico Municipal. Se han preparado jornadas especiales con espectáculos, juegos, música y sorteos para disfrutar toda la familia. Todos los domingos de este mes de agosto va a haber una programación pensada especialmente para los chicos. Y algo ya se vivió este pasado domingo, donde hubo música, donde hubo payasos y una jornada especial que se va a reiterar el próximo domingo 16 de agosto con el payaso Pestañita, con la combinación perfecta. Así que música, juegos, entretenimientos para los chicos que arrancan las actividades entre las 14 y las 16 horas, lo que está programado, pero uno puede seguir disfrutando del complejo ecológico. Actividades que se van a reiterar el domingo 23 de agosto y el último domingo, que es el domingo 30 de agosto. El complejo, les recordamos, cuenta con parrillas, mesas, quinchos sanitarios, agua potable y energía eléctrica. Y estos son los horarios de ingreso. Desde las 7:30 de la mañana hasta las 18, usted puede pasar una jornada completísima en el complejo ecológico. Los mayores de 12 años van a pagar una entrada de 5.000 pesos. Así que se vienen unos domingos inolvidables para que los chicos se diviertan y para que usted, papi, mami, tíos, abuelos, madrinas, padrinos, también puedan pasar una hermosa jornada cualquiera de estos domingos que se vienen en el Complejo Ecológico Municipal de Presidencia Roque Sáenz Peña, y están todos invitados. 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

0: Seguimos en la voz de los intendentes, estamos en la ciudad de La Garcita, aniversario número 81, y nos encontramos con el intendente de La Verde, Federico Peón. Hoy recién hablábamos con René, muchos colegas intendentes acompañando este aniversario, y esto por ahí lo que se trata, Fede, de acompañar, de trabajar en conjunto.
1: Sí, la verdad que un amigo René, un amigo Sergio también, y bueno, traté de venir, desde que soy intendente vine todos los años al aniversario, en este caso el 81 aniversario del pueblo de Las Garcitas, y muy contento de ver la participación que siempre tuvo este pueblo, ¿no es cierto?, en estos actos institucionales, en los aniversarios, y la participación de la gente, sobre todo acá, y mucho tradicionalismo, muchas instituciones educativas que tienen un buen engranaje con el municipio, y la verdad felicitarlo por el trabajo que viene haciendo René, por el trabajo que que dejó el legado, ¿no es cierto?, tanto el padre de Sergio como Sergio, y bueno, yo como intendente acompañarlos a ellos.
0: Hoy está René, decía, pero bueno, justo tocaba esto de dejar el legado, lo hacía el Tito Horacio Dolce, el ex intendente de La Garcita, por ir marcando el rumbo en educación, y hoy lo reflejaba también Sergio con nosotros en la nota, y por ahí fue de esto de acompañar, veíamos el intendente de Fontana, también Fernando Cuadra, y lo decía recién Sergio, trabajar en conjunto, sea gobierno provincial, gobierno municipal, porque el bienestar es para la gente.
1: Sí, claro, por supuesto. Nosotros tenemos un compromiso, una responsabilidad con los habitantes de nuestro pueblo. Es el primer compromiso que tenemos y el que asumimos desde que estamos en la gestión. Y esto de trabajar en conjunto, yo mejor que nadie lo puedo decir, porque estoy trabajando muy bien con la provincia. Necesitamos de la provincia para resolver las demandas, necesidades que tiene nuestra población, y es el camino que tenemos que seguir. Yo creo que tenemos que dejar un poco de lado lo partidario, lo electoral, y tratar de ser buenos gestores, buenos intendentes, para que nuestro pueblo la pase bien. Yo creo que esto que decía Sergio, que de unificar tanto provincia como municipio, sirve un montón para nuestra gente, para la gente hoy en este caso de Garcita, pero en mi caso de La Verde, y es la forma que tenemos que trabajar.
0: Para llevarnos algún anuncio desde La Verde, se viene la fiesta del peón, ¿algún artista que ya esté contratado? ¿Cómo se viene trabajando en esto, Pedro?
1: Bueno, mira, venimos trabajando bastante bien, vamos a hacer en noviembre. Tenemos mucho cuidado todavía por el tema del fenómeno del Niño, te digo la verdad, por ese tema estamos haciendo los desagües pluviales, estamos tratando de prevenir todo lo que pueda llegar a ser este fenómeno. Por eso no queremos hacer tanto hincapié en lo que es una fiesta debido a los problemas que podemos llegar a tener, ¿no es cierto?, con grandes lluvias que se vienen, pero con toda la ilusión, ¿no es cierto?, no solamente mía, sino de todo el pueblo, por esta fiesta tan grande que logramos realizar. Antes de eso tenemos el aniversario, el 12 de octubre, donde va a estar seguramente el gobernador de nuestra provincia anunciando buenas noticias para nuestro pueblo, y nosotros vamos a trabajar para que ese día se den las buenas noticias y se vea el trabajo que venimos haciendo.
0: Fede, como siempre, agradecerte la gentileza, y seguramente estaremos en el aniversario en una fiesta más del peón, que como siempre decimos, para aquella gente que se levanta muy temprano y también que hace a la Argentina.
1: Sí, el que trabaja de sol a sol, el que pocas veces tuvo reconocimiento y el que pregona con el ejemplo. Así que mandarle un saludo a todos los peones rurales, no solamente de mi pueblo, sino de toda la provincia, y agradecerte a vos por difundir esto que tanto nos gusta, nuestro trabajo como intendente, dar a conocer en todo el Chaco lo que hacemos cada localidad. Te vi en la cabalgata, te agradezco también la nota que nos hiciste ahí, el representar las tradiciones, y a seguir así, Paulino, vos y todos los intendentes que trabajan por un pueblo mejor.
0: Ahí estuvo con nosotros Federico Peones, el intendente de la ciudad de La Verde.
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1: La Voz de los Intendentes, René Benito, 81 aniversario de La Garcita. Mucho acompañamiento de intendente, de ministro, un lindo aniversario en el acto central.
2: Hola, muy buenos días a toda la comunidad de La Garcita. La verdad que estamos muy, muy contentos porque, como vos bien lo decías, tuvimos un acompañamiento de la comunidad que es importante para nosotros. Eso es un apoyo fundamental porque nosotros estamos haciendo un esfuerzo enorme para poder llevar adelante una gestión de gobierno acorde, transparente. Pero por sobre todas las cosas, hoy es un día de fiesta. Nosotros tenemos la posibilidad hoy de estar festejando 81 años de historia, 81 años de mucho esfuerzo, sacrificio, pero también de esperanza. La Garcita hoy ha crecido considerablemente, pero porque es el fruto de mucha gente, de muchos hombres y mujeres que han dejado su huella, sin duda, en nuestra historia. Entonces, honramos a esos primeros pobladores de la mejor manera, trabajando todos los días de la semana, los 365 días, para que nuestra comunidad esté cada día mejor.
1: René decía, por ahí tengo que buscar la experiencia. Veíamos acompañamiento de más de 12 colegas que venían de distintos lugares de la provincia, de los ministerios también, este trabajo en conjunto que hablábamos la vez pasada que hay que realizar.
2: Sin duda, agradecí públicamente a todos los colegas intendentes que se acercaron y se tomaron su tiempo para poder estar acá hoy acompañándonos. Es un respaldo enorme. A uno lo hace sentir bien, acompañado, como así también a los ministros, que a quienes agradecí públicamente, no solamente por el acompañamiento en este acto, sino por el diálogo que venimos teniendo con todos ellos desde el minuto uno que me toca esta tremenda responsabilidad. Entonces, forma parte de muchas cosas lindas que a uno le hacen dar fuerza para seguir trabajando para nuestra comunidad.
1: Sabemos que, bueno, sigue el desfile, después va a seguir lo del patrón, así que, bueno, te dejamos y te agradecemos también por la invitación a este nuevo aniversario.
2: Muchas gracias, Paulino, por estar acá con nosotros festejando nuestro día y, bueno, seguramente hasta Dios mediante.
1: Ahí estaba con nosotros René Benítez, el intendente de la ciudad de La Garcita.
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3: Buen día, Florentino y la paisanada.
4: Buen día.
5: Bate copa, don José Chavarría.
3: Como sé que están de fiesta y de lleva, le traemos una musiqueada aquí en la estancia. Es para usted, doña Ana, y también don Tino, gran amigo. Le traemos esta canción para recordar lo pasado.

0: acordará de algo.
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¿cómo estás, querida? 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

los pagos de Tafí del Valle, Atahualpa Yupanqui se encuentra con Don Andro el arriero y le pregunta: ¿cómo le va, paisano? Ya lo ve, vacas ajenas arriando y penas propias cargando.

0: Vayan estos versos para el soldado Maciel de San Andrés de Giles y para todos los que, como él, dieron su vida por Malvinas. Después de un domingo bravo que se voló con el viento, llegó el lunes a la escuela cansado y con mucho sueño. Cómo se pasan los días que ya casi ni lo siento. Se defleca la semana otra más, sin más remiendo. Suena el timbre y más de cuatro le corren carrera al tiempo, porque aquel que llega tarde es media falta de arresto y será una falta entera para el que se quedó durmiendo. El estudio es necesario hasta para ser barrendero y hay que cuerpearle de entrada, que si no se pone feo. Forman fila y la bandera se confunde con el cielo y le canta, por ser criolla, el alumnado completo, un canto de patriotismo acunado dentro del pecho. Después silencio profundo como señal de respeto, saludo a los profesores y derechito pa' dentro. Alza el tono el profesor y a la vez se pone serio. Hoy es lunes 3 de abril. Tenían un deber, lo han hecho. A ver, Marcelo Gutiérrez, pasá acá al frente y léelo. Se pone de pie el muchacho y empieza a leer con miedo. El 2 de abril en mi patria se vuelve rojo misterio y se mancha el almanaque porque es un día muy nuestro, con la sangre de esos hombres que con honor defendieron el suelo de aquellas islas que, según dicen, es nuestro. Le pido a Dios poderoso que cuide a los que murieron y grito ¡viva la patria! Como un homenaje a ellos. El profesor felicita, se sienta el chico contento y uno a uno de la clase su homenaje van leyendo y el profesor evalúa como midiendo el talento. A ver, Gustavo Maciel, mostranos qué es lo que has hecho. Queda callado el muchacho, hijo de padres tamberos, y responde a la insistencia: yo no hice nada, maestro. Hay un silencio de tumba. Pero Maciel, ¿qué me ha hecho? Si no hizo los deberes, una falta de respeto. Yo soy nuevo en esta escuela y voy a cuidar mi puesto, y a nadie voy a permitir que me ande tomando el pelo. Se larga a llorar Maciel con la cara entre los dedos. Suena el timbre y los demás van a jugar al recreo. Cae un uno en la libreta y le duele hasta al maestro, que al verlo llorar se acerca para ofrecerle consuelo. ¿Por qué no hiciste el deber? ¿Por qué no hiciste el deber? Contestá, séme sincero. Y responde el muchacho entre sollozo y lamento: allá en las islas, señor, allá en las islas, señor, yo tengo un hermano muerto. Se fue a defender la patria y todavía lo espero. El profesor, sorprendido, lo miraba boquiabierto y solo atinó a decir: ¿por qué no me lo dijeron? Caminó hasta donde el niño, le dio un abrazo y un beso, se volvió para el escritorio, borró el uno que había puesto y al retirarse se oía: ¿por qué no? La bandera media asta eternamente de duelo busca alguna explicación por sus hijos que no han vuelto. Yo sé bien de que no es justo que a uno le roben el suelo, pero no es justo tampoco hacerse matar por ello. Nunca olvidemos que el fin no justifica los medios. Vaya estos versos sencillos a los chicos que murieron, inocentes criaturas como el Maciel de mi pueblo. El 2 de abril en mi patria se vuelve rojo misterio y se mancha el almanaque porque es un día muy nuestro, con la sangre de esos hombres que con honor defendieron el suelo de aquellas islas que, según dicen, es nuestro. Le pido a Dios poderoso que cuide a los que murieron y grito ¡viva la patria! Como un homenaje a ellos.
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Y bueno, nos vamos al palo, ¿no? Fue una noche tremenda esta, loco. Mucho calor, mucho fuego acá adentro. Y nos vamos a ir con más fuego todavía. Se viene, y si hay garantías también, los chiquitos...

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0: se siente Natalia Decadente. 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
1: ¿Eh?

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0: producción que él pegó 10 canciones. ¿Cuál fue su favorita de esa producción, Mar?
1: La favorita mía de esa producción son todas, porque tengo que cantar en todas las fiestas, la mitad de la tarde. En todas y todas.
0: ¿Usted se acuerda la mía?
1: ¿Cuál es la suya?
0: Madre mía, aquí. El otoño de... Deja que llegue a hablar.

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0: de los tres perejiles detenidos recuperaron la libertad. Iñiguez y Silva en libertad. Nota exclusiva de Alerta Urbana con el doctor Miguel Barceló. ¿Lo tenemos? El doctor Miguel Barceló dijo hoy en Alerta Urbana, le hice una nota desde mi oficina con ruedas, y el doctor Miguel Barceló dijo: no encontraron nada, no hay nada, como lo vengo sosteniendo desde el primer día. Del resultado de las pericias telefónicas, nada. Del resultado de los secuestros en la casa, nada. De las manchas de sangre, nada. De la prenda de vestir, nada. No tienen nada. Está a foja cero la causa de Axel, que le provoca esto a su mamá, a María Inés Gómez. Vamos a exteriores, vamos con Julio Varela.
1: Casa de Silva, donde también
2: Unidad Móvil y Alerta Urbana.
0: Julio Vareiro, buen día.
3: Muy buenos días, Gustavo. Muy buenos días, Alfredo, Nicolás, queridos oyentes y seguidores. Así como lo decía, me encuentro aquí en Puerto Tirol, en el barrio Tacay, en la casa de María Gómez, mamá de Axel González. Y bueno, estaba escuchando justamente la introducción y ya te dejo en comunicación directa con ella, Gustavo.
0: María, muy buenos días. Gustavo la saluda.
4: Buen día, Gustavo. ¿Cómo le va?
0: Y nosotros vamos a decirle bien, pero queremos saber cómo está usted, cómo se siente. 87 días se cumplen hoy sin Axel.
4: Y 88 para... días.
0: 88. Bueno, corregimos sí. Ahí el flasher. 88 días con Axel. O no sé si lo pusieron bien y yo me quedé ahí en...
4: Ahí no, está. Seguramente porque yo cuento desde el día que él salió de mi casa.
0: Ah, ahí está. Ahí está entonces. Cuando atravesó ese portón de acceso a las 6 de la tarde, después nunca más lo vio.
4: Exactamente.
0: Sí, sí, recuerdo cuando se me lo contó. Bueno, dos de los tres detenidos, María, hoy en libertad.
4: Sí.
0: A mí lo que me están diciendo...
4: Discúlpeme, estoy muy angustiada, estoy muy deprimida, porque son demasiados días sin mi hijo. Ya sabía yo, ya mi abogada ya me había comunicado que ellos iban a salir en libertad. Pero yo sigo sin mi hijo. Yo dije que si ellos eran inocentes o no tenían nada en contra de ellos, ellos iban a salir, de eso se iba a encargar la justicia, si eran culpables o inocentes. Bueno, acá está la prueba, salieron en libertad, así que obviamente no tiene nada que ver o seguirán las búsquedas, o seguirán las pruebas, las investigaciones.
0: Hasta el momento, María, hasta el momento no se dictó el sobreseimiento de Iñiguez y de Silva, como si ya se lo hizo sobre Ariel Esteban Lázaro, la última persona que vio con vida y que estuvo con Axel, su hijo. Pero nos dijo hoy el doctor Barceló que en ese camino van, en ese sentido va la causa. Y lo que yo averigüé también ayer, cuando también me enteré lo que iba a suceder hoy, es que ya prácticamente sería insostenible mantener también detenido a Ramón Antonio Cuno Gómez y que su libertad se podría dar también en los próximos días.
4: No, ese tipo se tiene que podrir en la cárcel. Ese tipo no tiene que salir de la cárcel. Él tiene que ver en la desaparición de mi hijo. Ese tipo y los policías tienen que estar presos y de por vida, si es posible, porque ellos son los responsables de la desaparición de mi hijo.
0: ¿Usted hace absolutamente responsable a Ramón Antonio Cuno Gómez y a qué policías?
4: Absolutamente.
0: ¿Y a qué policías?
4: Absolutamente. A Méndez y a los que tuvieron de guardia esa noche.
0: Sí. ¿A toda la guardia?
4: No a toda la guardia. Por supuesto que no a toda la guardia. Pero sí, usted sabe, a los tres policías,
0: Tropes, Méndez y Barrios. ¿A Barrios, a Méndez y a Tropes?
4: Le hago a Méndez en primer lugar, sí. A Méndez en primer lugar, porque fue el que golpeó y torturó a mi hijo el año pasado para el Día del Padre, que yo fui a verlo y mi hijo estaba todo golpeado. Ese fue Méndez, que esa noche lo detuvo a mi hijo. De eso estoy segura, porque ya hay pruebas de que fue él el que torturó esa noche a mi hijo, esos días antes del Día del Padre. ¿Se acuerda usted que yo le conté eso?
0: Sí.
4: Bueno, ese que golpeó y torturó a mi hijo en la segunda, cuando la segunda estaba en reparación, ese fue Méndez y otro policía de nombre Amado. Eso ya está registrado, ya está aprobado, ya fueron ellos dos los que torturaron el año pasado a mi hijo Axel. Entonces le pongo a Méndez en primer lugar, a Tropes y a Barrios, por supuesto.
0: Bueno, ¿qué le dijo la doctora Gabriela Tomeano, y que es quien la representa a usted en carácter de querellante en esta causa? ¿Cuáles son los

0: pasos va a seguir? Si se puede saber.
1: Y van a seguir en la investigación. Hay muchas declaraciones, distintas, hay mucha cosa que ellos tienen que ir.
0: ¿Se conoció el resultado de las escuchas de los teléfonos también?
1: Sí, pero los que ellos tienen no dieron nada. No hay ningún
0: resultado positivo de esa cuestión. Bueno, porque
1: no.
0: Mucho se habló cuando se constató la presencia de sangre, que se terminó estableciendo, creo yo, es así, porque hoy se lo dije al doctor Barceló: sangre de una perra parturienta, sangre de un loro muerto, prenda de vestir que no pertenecían a Axel, que ustedes reconocieron como que no eran de Axel, y un montón de cuestiones. Bueno, ahora prácticamente lo dijo el doctor Miguel Barceló: la causa no tiene nada, volvieron a foja cero, todo comienza de vuelta. Y la pregunta es, yo me hago esta pregunta y aprovecho que estoy con usted, María, para decirlo públicamente una vez más. En cualquier otro caso, en cualquier otro hecho, teniendo las primeras informaciones, teniendo, digamos, las primeras corroboraciones de GPS, de presencia, reconocimiento de los propios superiores de estos policías que entablaron una persecución, que fueron los últimos que vieron a Axel, en cualquier otro hecho, en cualquier otro lugar, hubieran detenido a los policías. Y como derrotero de la investigación, quizás hoy se hubiera establecido que tampoco nada tienen que ver, pero no sucedió. Y a las personas que la detuvieron, están prácticamente todas en libertad, queda uno solo sospechado de haber trabajado con los policías, conforme usted lo dice, y es una de las hipótesis más fuerte que maneja la querella, que haber trabajado de manera conjunta con el ex suegro de Axel, con Antonio Ramón Cuno Gómez, para su desaparición. Pero si se hubiera detenido, como en cualquier otro caso, desde el principio, quizás hoy cualquier tipo de sospecha estaría totalmente erradicada respecto a la participación, al accionar o al involucramiento o a la responsabilidad de los policías. Cosa que hoy, teniendo en cuenta que ya queda solamente un detenido, sigue en el tapete y las sospechas cada vez se profundizan más sobre los policías. Sospechas sociales, ¿eh? Porque evidentemente sí, al nivel judicial no tienen nada, sino creo yo ya estarían presos. No tienen nada porque no quieren tener, no tienen nada porque hicieron mal el laburo, o no tienen nada porque no tienen nada que ver directamente los policías. Pero eso lo tiene que decir la justicia.
1: Sí, exactamente. No tienen nada quizás porque al principio esto manejó la policía. Porque al principio esto se manejó, los rastrillajes, las búsquedas, todo lo que plantaron, las pruebas que plantaron, todo manejó la policía. Por eso es lo que no se tiene nada. Porque la policía hizo mal la investigación desde el principio.
0: Sí, pero déjeme decirle, María, que la policía actuó desde el minuto uno porque la justicia sí lo permitió.
1: Exactamente, sí, y ellos tendrían que estar totalmente fuera de la causa desde el minuto cero.
0: Fue la policía quien llevó adelante esto. Porque sí, el fiscal especial de derechos humanos, el doctor Santos, Luciano, sí, Enrique Santos, lo ordenó, lo determinó, lo estableció, quiso que sea así. Es más, Santos estuvo en los primeros allanamientos y Santos, sí, nunca quiso rendir cuenta ante los medios, y cuando tuvo que rendir cuenta ante los medios, quedó callado, no tuvo respuestas.
1: Exactamente. Por eso yo digo que las cosas se hicieron mal desde el principio. Fueron los policías los que estuvieron desde el principio, fueron ellos los que hicieron todo mal, o lo que trataron de esconder pruebas, de hacer desaparecer pruebas, de plantar pruebas. Entonces ahora cuesta, son ya casi 3 meses sin mi hijo. ¿Qué van a encontrar ahora? ¿Qué van a encontrar ahora?
0: Y con este nuevo equipo fiscal, para mí no se avanzó nada. Dieron vueltas sobre lo mismo, nada. Pero bueno, María, cuente con nosotros, siempre vamos a estar ahí. Muchas gracias, muy amable.
1: No, por favor, gracias.
0: Hasta
1: a
0: luego.
1: Ustedes.
0: Gracias.
1: Hasta luego.
0: Gracias, Julio.
2: Mira, Gustavo, por último, sí, aquí está desplegada esta bandera que dice Axel González.
0: Axel,
2: tu ausencia duele cada día más. Sí. Te buscamos hoy, mañana y siempre hasta encontrarte, saber la verdad y hacer justicia. Es la bandera que desplegaron aquí frente a la vivienda de María.
0: No están pidiendo nada raro, nada extraño, es lo justo y necesario, y tiene que ocurrir esto. Tenemos que saber qué sucedió con Axel. Tenemos que saber qué sucedió con Axel, y si no, estamos ante la presencia de la ineptitud de un sector de la justicia. Ante la inexperiencia se hace camino al andar, dice. Tardaron casi 2 meses en conformar un equipo fiscal. Y yo lo dije el primer día acá, esto amerita la conformación de un equipo fiscal especial para investigar. Y dije, y lo reitero, y lo digo así para que se entienda. Luciano Enrique Santos es un inepto. ¿Escucharon bien? Es un inoperante. Es un frío más que tibio. Hizo todo mal. Y no lo digo yo, lo dicen los propios abogados de la querella y de la defensa. Le quedó grande el saco de este caso, dijo la doctora Gabriela Tomjanovic, abogada querellante en representación de María Inés Gómez, mamá de Axel. Está a la deriva, dijo el doctor Miguel Barceló, cuando aún sus defendidos estaban presos. Hoy están en libertad. Todo le está dando la razón, en parte a la querella y en gran parte a la defensa de los detenidos. La pregunta es, ¿cuánto tiempo más van a poder sostener en esa condición a Cuno Gómez? La madre de Axel, por supuesto, quiere que se pudra en la cárcel. Pero a ciencia cierta, en el expediente, ¿qué hay? El mensaje que yo leí ayer, que es el resultado de las transcripciones y de las capturas de WhatsApp, ese mensaje de Cuno preguntando y otra persona respondiendo, para mí no configura ningún delito. Discúlpenme, se lo digo siendo objetivo. Peritaron el auto de el marido de la hermana de Axel, cuñado de Axel, hermano de la exmujer de Axel, hijo de Cuno Gómez, que también estuvo preso 2 meses después. Escucharon bien, 2 meses después peritaron el auto de Sergio Gómez. Sergio Gómez, que en el año 2024 entró en esa casa donde estaba vos, Julio, a los tiros, queriendo matar a Axel, y valió a su hermano. Y nosotros lo grabamos y lo filmamos, los tiros que hay en la puerta de acceso a la vivienda de Axel, o a la pieza de Axel que tiene dentro de esa casa, sobre la pared de la galería y sobre el piso de esa galería. ¿Cuánto tiempo después hicieron más pericia, más allanamientos? La torpeza, que significa igual a ineptitud, inoperancia, desconocimiento, por parte del fiscal Luciano Enrique Santos, quien tuvo la investigación desde el primer momento, antes lo tuvo la doctora Arolfo, pero fíjense las idas y vueltas que tiene esta causa, y yo entiendo, es mi interpretación, demuéstrenme que estoy equivocado y aclaren esta situación, aclaren este hecho. Si al comienzo de la causa interviene la doctora Arolfo, en minutos se da cuenta de que hay participación policial posiblemente y pasa la causa a Fiscalía Especial de Derechos Humanos. El fiscal especial de Derechos Humanos no hace una sola diligencia fehaciente de peso para comenzar a aclarar este tema, a esclarecer este hecho. ¿Qué hace la Procuración General cuando la soga social le llega al cuello a la justicia? Conforma un equipo fiscal. ¿Dónde vuelve la causa? ¿Dónde se inició? ¿Quién sigue en la causa? El mismo fiscal que tuvo inacción, que fue un inepto al momento de comenzar esta diligencia investigativa. O sea, entiendo yo, puedo estar equivocado, demuéstrenmelo. Se están cubriendo ustedes, señores de la justicia. Están tratando de salvarse ustedes y de tapar todos los baches en esta investigación. Porque a ciencia cierta y realmente no hay nada nuevo en la causa. Muéstrenme un mensaje, muéstrenme un audio, muéstrenme una captura resultante de estas escuchas telefónicas, de esta inspección de los teléfonos, contratación de los teléfonos, donde diga, vamos por Axel, vos lo esperás, lo ponemos de tal lado y lo hacemos desaparecer. Muéstrenme un mensaje así. No lo tienen, o si no lo hubiéramos sabido. Y si lo tienen, muéstrenlo ya, así yo me callo la boca. Y ustedes me la tapan demostrando que están a la altura de la circunstancia. Gracias, Julio.
2: Muy bien, Gustavo, hasta el próximo informe, hasta luego.
0: Hasta luego. Rey.
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0: Joaquín, buenos días.
4: ¿Qué tal, Gustavo? Muy buenos días para vos, para todo el equipo. ¿Cómo andan? ¿Cómo les va?
0: Nosotros muy bien. ¿Dónde estás y con quién estás?
4: Estamos aquí en Avenida Mosconi, entre Castel y Edison. Este es el barrio La Chacra 287. Y estamos con un grupo de vecinos que han acampado aquí ya desde ayer en reclamo por el mal servicio de energía eléctrica. Vamos a hablar primero con una de las vecinas llamada Carolina Nelson, quien ya te está escuchando.
0: Carolina, buenos días.
5: Hola, ¿qué tal, Gustavo? Buenos días.
0: Buenos días. Bueno, ¿qué están reclamando y qué respuestas tuvieron hasta el momento, si es que las hubo?
5: Okay. Nosotros estamos hace más de 15 años haciendo el reclamo por la cuestión de la energía eléctrica. Joaquín dijo recién por el mal funcionamiento, corrijo, no hay funcionamiento. O sea, no tenemos transformador directamente, quiere decir que no podemos acceder al servicio de luz. Por ende, tenemos toda la parte de la calle que no tenemos energía eléctrica durante las noches, y también las viviendas. Entonces nos juntamos todos los vecinos de la avenida Mosconi y también los vecinos de la chacra 287, porque son varios pasillos, o sea, todos los vecinos nos unimos para poder hacer este reclamo por el tema del no solamente el alumbrado público, sino también de la energía eléctrica para los domicilios. No podemos tener heladeras, no podemos tener, digamos, las cosas que uno necesita normalmente en una vivienda, porque no funciona la luz, o sea, no hay energía, no hay tensión de la luz. Te quiero pasar con alguna de mis compañeras.
0: No, pero espera un momentito. ¿Cuántas familias están en esta situación, Carolina?
5: Somos más de 70 familias.
0: 70 familias. Ahora
5: más
0: yo
5: de
0: te 70 pregunto.
5: 70 familias en una zona, perdón, y en el otro pasillo más de 80 familias, y en ambos también hay pacientes oncológicos, muchos niños y adultos mayores.
0: Hace 15 años que están en esta situación. ¿Ustedes nunca tuvieron luz o están enganchados de la luz y el agua?
5: En una oportunidad que también se hizo este trabajo, pusieron en el transformador que funcionó durante un tiempito y después lo sacaron para llevárselo a otro lugar.
0: Sí. Ahora, contestando lo que te pregunté, durante los 15 años estuvieron enganchados del agua y la luz. Mientras estaban enganchados del agua y la luz, ¿ustedes pidieron regularizar su situación? ¿Cuál es la situación de los terrenos que ustedes están ocupando?
5: Nosotros, acá todos los terrenos tienen su RENAVAP. Y el papel dice que nosotros tenemos el derecho con este papel, ¿no es cierto?, con el RENAVAP, que es el papel de nuestro terreno. Sí. Con ese papel nosotros podemos acceder al servicio de energía eléctrica. Sí. Hicimos nuestras carpetas, nosotros no estamos pidiendo que nos ponga la luz, engancharnos, ¿no? Nosotros queremos que nos bajen el medidor, tener la luz como todo el mundo tiene la luz, pagar nuestros servicios, pero la cuestión es que ni siquiera hay transformador en esta zona. No tenemos agua tampoco. El agua no pasa por acá, el agua llega solamente hasta la esquina
0: ¿Qué dice el intendente?
5: ¿Qué intendente?
0: ¿Quién es el intendente de ustedes? Contar a la gente.
5: A ver, el intendente, los que pasaron, digamos.
0: No, el que está ahora.
5: El Colo no existe porque todas las veces que viene...
0: Bueno, el Colo González estuvo casi siempre.
5: Estuvo ayer también haciendo un montón de promesas, pero más de eso no pasó.
0: Sí, ¿sabes por qué, Carolina? Porque no es lo mismo que vayas vos o que estés vos hablando ahí a que vaya el intendente que tiene su espalda y su peso político.
5: Pero lo que pasa es que esto no es una cuestión de que el intendente venga. Esto ya tiene que ir un poquito más arriba. Necesitamos que el gobernador nos pueda escuchar, que el gobernador nos pueda ver. Vinieron los intendentes, los futuros concejales, vienen todos los que van a necesitar el voto mañana, pero es que nadie hizo nada. No queremos ya un intendente o algún encargado. Necesitamos que venga el gobernador para poder escucharnos.
0: Bueno, ya
5: no sabemos
0: el gobernador,
5: qué más
0: hacemos.
5: Estamos acá y vamos a quedarnos a dormir acá hasta que nos den unas respuestas. Ayer intentamos hacer esta movilización, que es totalmente tranquila, porque es pacífica. Estamos simplemente haciendo el reclamo de lo que nosotros tenemos derecho.
0: ¿Ustedes no están interrumpiendo el tránsito?
5: No estamos interrumpiendo el tránsito. Ayer hicimos esta movilización, los vecinos nos estamos quedando a dormir, preparamos los carteles, está lleno de policía. Ayer vinieron, nos levantaron las motos, nos levantaron el quinchito que teníamos para los chicos porque estaba lloviendo. Vinieron y siempre nos están amenazando, nos sacan las cosas, se llevaron las motos de los vecinos. Un montón de cosas pasaron ayer y aún así el gobernador no apareció.
0: Bueno. No, pero a ver, tendría que estar ahí algún vocal, para eso tenemos varios vocales, de SECHEP, de SAMEP, y ustedes en principio, ahí no hay transformador, ustedes en principio con un transformador proveedor.
5: No, acá no hay transformador, los enganches que tenemos que son totalmente precarios y a la vez totalmente peligrosos. Sí. En uno de los pasillos se electrocutó también animales y personas, o sea, vivimos en una situación bastante precaria y peligrosa. La circulación de la avenida Mosconi y Edison, por ejemplo, que no tiene iluminación y tiene accidentes durante todo el tiempo, todos los sábados, todos los fines de semana hay accidentes. Sí. Y es un peligro para todos. Te quiero comentar un poquito más, si me permitís.
0: Sí.
5: Norma.
0: A ver,
4: ¿con quién
0: vecina, vamos a hablar?
4: Está conectando.
0: ¿Con quién vamos a hablar?
4: ¿Qué tal? Hola. Buenos días, ¿cómo es su nombre?
6: Soy Norma, soy.
0: Sí, Norma, ¿cómo es su apellido? Buen día, Gustavo.
6: Canela.
0: Norma Canela, cuéntenos, señora.
6: Yo estoy ya hace muchos años acá, cuando recién empezaba el barrio. Estamos sufriendo demasiado. Hay chicos y personas, adultos mayores, que no puede estar sin luz y sin agua por sus su medicamentos. Necesitamos de suma urgencia ya, esto ya es una necesidad.
0: No, esto pasa a ser, déjeme, y si usted me permite, disculpe Norma, esto es una cuestión humanitaria.
6: Sí, estamos, en realidad estamos desamparados, nadie nos da bolilla acá. Pero a la hora de los votos y todo se acerca. Bueno,
0: ¿usted puede pagar el agua y la luz, Norma?
6: Sí, soy empleada municipal.
0: Ahí está. Bueno, es la segunda persona y creo que todos los que están ahí son gente laburante y pueden pagar el agua y la luz. Sí. Ustedes están pidiendo que le bajen los servicios que ustedes van a abonar.
6: Nosotros necesitamos un transformador para el barrio. Lo único que pedimos en estos momentos es suma urgencia. De suma urgencia.
0: Ustedes con un transformador ahí solucionan el problema.
6: Necesitan.
0: Aguarden un momentito, Norma. Llamémoslo al flamante presidente de SECHEP, ya al ingeniero Camargo. Espere un momentito,
6: sí,
0: Norma.
6: Sí, le espero.
0: A ver la producción. Llámenlo al ingeniero Camargo. Lo vamos a llamar al flamante y nuevo presidente, y si el flamante es nuevo, el presidente de SECHEP, y le vamos a preguntar en vivo. Y si nos atiende el teléfono, que usted le cuente en vivo, porque, a ver, 15 años atravesando esta situación, creo que llegaron a un momento límite, pero estamos hablando de una cuestión humanitaria, estamos hablando de personas con discapacidad, adultos mayores, niños, que necesitan la luz, necesitan el agua, y ustedes dicen, y lo queremos pagar, y los terrenos tienen toda la documentación, Norma.
6: Tenemos el permiso habitacional.
0: Sí, está. Bueno, a ver si nos atiende el ingeniero Camargo. Él dijo, vine para solucionar los problemas. Vamos a ver si lo podemos... ¿No nos atiende, Camargo? ¿No nos atiende? Bueno, nosotros vamos a ir con nuestro movilero... Bueno, puede estar reunido también, Norma, puede estar haciendo otra cosa. No sabía que nosotros íbamos a llamar. Asumió hace muy poquitos días y dijo que se estaba poniendo al día. A ver, démosles ahí, como bien diría, se diría en un barrio, démosle una changuía a Camargo. Vamos a hacer algo, Norma. Nosotros vamos a recabar de varios de ustedes nombre, apellido, dirección y número de teléfono. Nuestro movilero le va a pedir ahí fuera del aire para que no se filtre ninguna información y le vamos a pasar al señor Camargo. Y si usted tiene, al ingeniero Camargo, si usted tiene notas, le vamos a sacar foto y le vamos a pasar. Yo creo yo confío en que Camargo se va a ocupar de esto y la primer solución, el primer principio, la primera respuesta sería un transformador ahí en el lugar.
6: Sí, un transformador. Bueno. Lo único que en estos momentos necesitamos de suma urgencia.
0: Sí, sí. Bueno, el anterior presidente de SECHEP, el doctor José Hilario Vistoletti, dijo que se hizo una gran inversión en la compra de transformadores. Vamos a ver si por ahí le sobra uno, lo pueden poner ahí y cobrarle, porque ustedes no están pidiendo nada gratis.
6: No, nada gratis.
0: Está, esperemos que llegue la respuesta. En principio, el día de hoy, que ya estén las primeras señales. Gracias, Norma.
6: En el nombre de Dios, que sea así.
0: Gracias. Gracias, Joaquín. Recabar la información que acabo de decir de manera privada, nos pasás a la producción y nosotros se lo vamos a trasladar al presidente de SECHEP.
4: ¿Cómo no, Gustavo? ¿Cómo
0: listo?
4: No. Muchas gracias.
0: Gracias.
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0: Sin agua, nos dicen los vecinos. Algunos de ellos le echan la culpa a la cooperativa de agua potable de Presidencia de la Plaza y a sus directivos. Se hizo eco su presidente, la señora Yolanda Noemí Jacín. Dijo, el problema no es de la cooperativa, el problema es de esa MEP que no nos está dando el agua suficiente y es por problemas en sus estaciones de bombeo. Nosotros dijimos, y el intendente, Diego Bernachea, ¿qué está haciendo? Buenos días, intendente, ¿qué está haciendo usted? Gustavo lo saluda, con respecto a la falta de agua en Presidencia de la Plaza.
10: Buen día, Gustavo. Y bueno, no, yo lo primero que hacía es moverme en buscar la solución. Sí. Y por suerte la solución está llegando. Hoy ya se hicieron aquí presente el vocal de SAMEP, Custiniano, el ingeniero Moreira de la parte técnica y bueno, varias personas del técnica de la empresa SAMEP. La verdad que si bien nosotros como municipio no tenemos la administración, la responsabilidad de la administración del agua potable, sí hay una cuestión de representatividad, llevamos la voz del pueblo, la problemática del pueblo, de la gente, elevamos el reclamo. Habíamos presentado ya notas ante esta situación días atrás, ayer también, y ayer hablé hasta con el propio gobernador, a quien agradezco porque a partir de ello dio instrucciones al presidente de SAMEP para que vea bien la situación de aquí. Nos explicaron toda la problemática que viene pasando todos estos días atrás, que les llevó a generar problemas en distintas localidades. Lo más importante a todo esto, que hoy se hicieron presentes, nos explicaron que terminan de dar la solución a un motor que está en la escondida, empiezan a bombear ahora la tardecita, llegará aquí la solución a la tardecita noche en Presidencia de la Plaza. Y bueno, ahí nosotros estaremos colaborando con el bombeo para que llegue con suficiente caudal para la distribución del agua por red, ¿no es cierto? Sí. Mientras tanto, desde la municipalidad, no sé, hoy se llevó agua al hospital, al CIF Irupé, al Centro de Fortalecimiento Familiar, se llevó a distintos dispositivos, organismos, instituciones, escuelas, sumado a toda la distribución en distintos puntos más complicados, con los camiones del municipio, ¿no es cierto?, colaborando ante la gran problemática de la falta de agua.
0: O sea, a usted le dijeron, autoridades de SAMEP, que esta tarde, tardecita, comienza a bombear agua nuevamente hacia toda la red, toda la línea, y quizás, digo yo, corríjame si estoy equivocado, mañana ya estaría restablecido el agua de manera normal en Plaza.
10: Sí, eso es lo que nos dijo y lo dijo acá a todos los presentes, no solo a la presidenta de la cooperativa, quien tiene a cargo de la administración del agua, al consejo de la cooperativa de agua potable de Presidencia de la Plaza, sino también dijo a medios locales, a medios de comunicación locales, expresó lo mismo el vocal de SAMEP, que se hizo presente hoy aquí. La verdad que debo agradecer porque, bueno, ayer hicimos un reclamo, alcancé a hablar con el... Hicimos días atrás también notas presentadas, concejales, intendentes, todo, ante la situación. Y la verdad que hablé ayer hasta con el propio gobernador y bueno, por suerte hoy se está generando la solución.
0: Gracias, qué lindo que es que independientemente del color político, de las diferencias que pueden existir o no, se pueda trabajar de manera conjunta en beneficio, en favor de la gente. Lo saco de este tema y tomamos por supuesto que la solución ya estaría completa el día de mañana. Viene Kicillof. ¿Lo va a ir a ver? ¿Va a participar de esa caminata que va a hacer Kicillof? ¿Tiene información si lo va a acompañar el senador Capitanich?
10: Bueno, ahí la verdad, todo eso que estás preguntando, yo también estoy tratando de descifrar, o más que nada descifrar y informarme. Algo de información tenemos.
0: ¿A usted no le invitaron?
10: Algo de una invitación ya se está empezando a generar. Porque, bueno, presenta su libro, no deja de ser un dirigente y un gobernador muy importante de nuestro...
0: Es el gobernador de la República Argentina, es el gobernador de la provincia más grande.
10: El gobernador de la provincia más grande, sin duda, y un gran dirigente, y un posible candidato y hasta un posible futuro presidente de la nación. Entonces, por supuesto que viene, además de presentar libros, ha tenido una reunión con el, entiendo que con la Federación Económica, no sé si estoy tratando de informarme, pero también sé que viene a inaugurar un edificio, un salón de la CGT. Algunas de las invitaciones ya me la hicieron también, estoy analizando a ver cómo lo organizo, porque justo también es el aniversario de Tres Isletas, la verdad que una comunidad que yo aprecio mucho y que a su vez la intendente vino a acompañar.
0: Escúcheme, intendente, usted me está diciendo que en vez de ir a participar de una reunión, de una presentación del libro, de quien usted dice podría ser el próximo presidente de la República Argentina, elige no estar ahí con él y va a una fiesta de un aniversario de Tres Isletas.
10: No, yo no dije eso. Ah. Yo dije estoy organizando.
0: A mí me decían lo siguiente, averiguó a Gustavo porque Kicillof a la nación, Bernachea a la provincia.
10: Esta
0: dice Juanchi García, esta vez no le va a tocar a Diego, me toca a mí, dice Juanchi.
10: Qué grande, Juanchi. Una gran persona, mi vecino acá. Sí. Bueno, ahí tenés ahí el posible candidato, ahí tenés otro posible, varios posibles, un montón tenés para quién, me querés a mí, viste, en la provincia, y hay un montón de candidatos.
0: ¿A usted no le interesa vuelta? Ser candidato a gobernador o intendente.
10: No, yo no descarto, ¿no? Tampoco estoy diciendo que voy a ser candidato ni que nada, pero tampoco descarto.
0: No le quita el sueño. Dice,
10: no me quita, ¿te acordás que ya hablamos ahí del, sí, del tema?
0: Sí.
10: Pero mirá, yo hago tarea y labor todos los días. Estoy para contribuir, sin duda, a un proyecto de provincia. Creo que tenemos la gana de todo, de tener una provincia mejor y corregir muchos de los problemas que existen, e indistintamente el rol que me toque asumir. No es algo que yo estoy buscando ni que estoy confirmando. Sí, por supuesto que no descarto, pero yo mi responsabilidad hoy la dejo en mi pueblo y, por supuesto, a contribuir con una provincia mejor. Como también estamos para contribuir por todo, o sea, hasta inclusive estuvimos hablando con Olivelo a ver qué podemos trabajar todos para mejorar esta provincia.
0: No, espere, no, ay, nomás, no lo deschave a Gustavo, tranquilo.
10: Gustavo, mira, otra persona que puede ser un gran gobernador, Gustavo Olivelo, mira.
0: Bueno, tenemos que hablar.
10: Y así, Diego, opinan algunas
0: Diego,
10: personas
0: Diego,
10: también.
0: ¿Cómo?
11: ¿Y qué va a opinar Capitaní si vos sos candidato?
0: Acá un peronista de pura cepa le pregunta el otro conductor de Alerta Urbana, Alfredo Jiménez, ¿qué va a opinar Capitaní de una fórmula Bernachea Olivelo, Olivelo Bernachea? A Coqui no le gusta esto, dice, menos aquí.
10: Hola.
0: Sí.
10: Oh, por supuesto. Mirá, yo se lo dije también públicamente. Para mí el primer candidato y principal candidato lo es Jorge Capitaní. Por supuesto, nos mantiene su liderazgo, es un líder indiscutido, el que mayor adepto tiene dentro del justicialismo y el que puede juntar mayor cantidad de adeptos de manera general. Pero bueno, él expresó que no quiere ser, que quiere habilitar, y bueno, ahí a raíz de eso surgen muchos que ya expresaron la voluntad, muchos buenos dirigentes que vienen también caminando, elaborando sus propuestas, y bueno, vamos a ver qué surge.
0: Mire, nosotros tenemos aquí una encuesta, Consultora del Interior. Si hoy hubiese segunda vuelta en las elecciones para gobernador en la provincia del Chaco, ¿a quién votaría? Ya se habla de una potencial o futura segunda vuelta en Chaco. En una segunda vuelta, si es que se provoca, dicen que el 52,4% vota a Leandro Esdero, el 44,1% vota a Capitaní en el caso que él decida ser finalmente candidato, y no sabe y no contesta al 3,5%. Nuestra provincia, acá dice, muestra provincial mixta, 2.545 casos, 1.545 presenciales, 1.000 virtuales, margen de error menos el 3,5, mes de julio del año 2026. Esta es una encuesta del mes pasado. Ya evalúan una potencial segunda vuelta en Chaco y en la segunda vuelta le da una paliza a Leandro a Capitaní.
10: Y bueno, mira,
0: ¿usted está de acuerdo con esto? ¿Usted cómo la ve?
10: es muy dinámico todo. Hoy en día vos podés hoy plantear una cosa, más allá de las especificidades técnicas y profesionales de las consultoras, que sin duda no dudo, siempre a veces las opiniones van cambiando, y por sobre todo las problemáticas actuales te conllevan a distintos tipos de opiniones y situaciones. Acá hay que ver cómo se llega efectivamente las cuestiones al año que viene, y la gente es la que tiene la última decisión.
0: Diego, nosotros nos alegramos que se esté ocupando para solucionarle a la gente de Plaza, a su pueblo, el problema del agua. Y nos alegramos también que esté hablando con el gobierno provincial y que la solución va a llegar definitivamente, Dios mediante, el día de mañana. Muchísimas gracias por el contacto.
10: Gracias a vos, Gustavo, y a tu equipo que estuvieron conectándose y viendo también, estando tanto de qué es lo que pasaba. Sí. A raíz de eso también sirve como para elevar las problemáticas. Sí. Y lo más importante siempre, Gustavo, porque viste que muchos dicen que hay de esto, lo otro. Acá lo que siempre hay que tratar de buscar es la solución. Y la solución, yo el otro día lo dije, lo planteé en otro medio, yo charlo muy bien con el gobierno de la provincia, con el gobernador y con todo el equipo, y me atienden muy bien. Y siempre tratamos de buscar de la vuelta. Y acá contribuimos entre todos, indistintamente qué partido somos, porque la gente tiene sed y necesidad de agua. Sí. Y acá hay que buscarle la vuelta entre todos. Sí.
0: Diego, por ahora, en temas políticos, en temas de armado de lista, en temas preelectorales, de una previa campaña, todo es pirotecnia. Pero Olivelo y Bernachea, Bernachea y Olivelo van a dar el bombazo final. Muchas gracias.
10: Vamos a estar charlando.
0: Gracias, por supuesto, como siempre. Gracias, muy amable. Hasta
10: Dale
0: luego.
10: Un abrazo.
0: Hasta luego. Vamos. El señor intendente de Presidencia de la Plaza, Diego Bernachea.
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0: Son con Viviana Miño, presidente de la Fundación Tus Alas. Solicitamos ayuda por parte de la comunidad para el día 16 de agosto, ya que ese día realizaremos el Día del Niño, como lo hacemos desde hace 11 años con ayuda solidaria. Nuestro pedido consiste en golosinas, gaseosas, galletitas, juguetes en condiciones, así como ropas y calzados en condiciones. Empezamos nuestra campaña ahora porque queremos una infancia feliz. Usted dirá, los chicos necesitan comer, pero los juguetes son lo que los llena de ilusión y van a ser parte de su infancia. Si podés ayudar y colaborar, es nuestro contacto. Todo suma, por más mínimo que sea, 3625-496342. Viviana Miño, buenos días.
12: Hola, buenos días, Gustavo. ¿Cómo le va?
0: A nosotros muy bien. Bueno, ustedes están haciendo esta movida solidaria para juntar juguetes, ropas, calzado, todo en buenas condiciones. Gaseosas, bueno, golosinas también.
12: Sí, mira, hace muchos años lo venimos haciendo, hace 11 años, hacemos campaña solidaria y hacemos el merendero para los chicos. Sí. Recién el año pasado recibimos ayuda del Estado, o sea, del gobierno, para hacer la merienda a los chicos. Este año se nos ha dado dos veces la leche para los chicos, desde el mes de marzo y en el mes de mayo. Y bueno, volvemos a lo mismo otra vez, a juntar todo para hacerle la merienda a los chicos. Estamos haciendo ahora, en este caso, esta es la Fundación Tus Alas y tiene dos merenderos. En este caso sostenemos a uno, porque el otro tuvimos que dejarlo de lado, pero queremos ser el Día del Niño en el barrio San Antonio, al que dejamos de lado, porque tiene más chicos y tiene más necesidad, que es detrás de la cancha del Canalla, en el asentamiento Edison. El año pasado el gobierno ayudó ahí, este año sí, no ayudó en absolutamente nada para los chicos, para el merendero. Y bueno, vamos a hacer este año, queremos hacer el Día del Niño ahí, ya que vemos más la necesidad ahí que en Barranqueras, que donde la, bueno, está la fundación.
0: ¿Un número de teléfono?
12: 3625-4963-42.
0: Esperemos que tengan mucha, mucha, mucha suerte, ¿eh? Muchas gracias, Viviana.
12: Muchísimas gracias, Olivera.
0: Hasta luego.
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